0: 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En Tierra de Unicornios vamos a hablar de un tema que es fundamental, que inunda muchas veces la agenda informativa, pero que hay poca profundidad en las noticias cuando estamos hablando de vivienda, acceso a la vivienda, no solamente en nuestro país, en el mundo, cómo los cambios demográficos están incidiendo, qué pasa con, por ejemplo, el financiamiento, las regulaciones. Hay un montón de temas que queremos tratar con Carolina Matamala, que es CEO de TokTok. ¿Cómo estás, Carolina? Bienvenida.
1: Hola, María Elena. Más muy cerquita bien, del micrófono. Gracias.
0: Oye, primero, ¿qué es TokTok? Para que la gente que no sabe... Sí. Lo sepa.
1: Bueno, TokTok tiene dos líneas más conocidas. Una es el marketplace, donde uno puede encontrar propiedades para arrendar o para comprar.
0: Sí.
1: Y por otro lado tenemos información.
0: Uh-huh.
1: Somos ahí proveedores de información para la industria inmobiliaria, así que tenemos hartos datitos, estamos siempre participando en distintos encuentros a través de la información, como para educar y también para poder ser un aporte en la estrategia inmobiliaria.
0: Y mostrar tendencias, claro, porque
1: sí,
0: además
1: claro.
0: Ustedes son una startup, entonces ahí tienen buena cantidad de datos.
1: Sí, sí, y además tenemos un equipo de estudio, entonces nos dedicamos a analizar bien la cifra, a entender, a proyectar, a no solo mostrar lo que ocurre, sino que también pensar en el futuro, cómo las medidas también impactan en el mercado.
0: Y vamos a estar hablando de futuro de todas maneras, Carolina. Super. Pero quería hablar un poquito de los premios inmobiliarios TokTok, que también se consolidan como una instancia que reconoce a aquellos inmobiliarios que lo están haciendo de mejor manera. ¿Cuáles son las, no sé si todas las categorías que se premian, pero las categorías y cuáles son las consideraciones que se hacen precisamente para destacar esa conducta dentro del mercado, ¿no?
1: Sí. Bueno, los premios es un evento que nosotros organizamos una vez al año y nace de las cifras. Y por eso es tan también relevante para nosotros poder hacerlo, porque es como un cierre al ciclo.
0: Ok.
1: Y nosotros, a través del Info Inmobiliario, que es nuestro producto de información, estamos armando en el fondo la información asociada a la venta, al arriendo, y también tenemos información de suelo. Las mismas inmobiliarias nos informan sus ventas, sus promesas, su desistimiento, y a partir de eso se arma un análisis bien interesante. Y también a partir desde ahí nosotros armamos el ranking.
0: Okay.
1: Y vemos a quién le fue mejor, quién vendió más unidades en departamentos.

0: suelo, tiene que ver con, no sé, las nuevas generaciones, lo que se espera. ¿Cuáles son las principales consideraciones que hicieron este año, por ejemplo, respecto al mundo inmobiliario?
1: Sí, o sea, lo que nosotros vimos este año, que hubo un crecimiento relevante en ventas.
0: Ya.
1: Relevante en el sentido de que si no hubiese sido por medidas como el subsidio a la tasa y Fogaes, hubiésemos decrecido en este 2025. Entonces, claro, hay medidas que impactan y sabemos que el tema de financiamiento y el acceso al crédito es un gran dolor. Recordemos que el porcentaje de hogares que puede acceder a un crédito bajó considerablemente desde el 2020 hasta la fecha. Y cuando aparecen políticas que permiten a los chilenos poder optar una propiedad con un 10% de crédito en vez de un 20%, por ejemplo, sin duda genera un movimiento y genera un dinamismo en el mercado que se nota. Uh-huh. Se nota en las cifras, se nota en general, por ejemplo, como para dar un número, pero aproximadamente esa medida aportó como en 2.500 ventas adicionales en el 2025.
0: Yeah.
1: Entonces movió la aguja, hizo que las ventas en región metropolitana crecieran como un 12% adicional.
0: Okay.
1: No fue una medida que no impactó para nada, full concentrado en el segmento de bajo 4.000 UF, pero independiente de, vino a mover la oferta en entrega inmediata, también que sabemos que hay una acumulación importante.
0: Y además, volvemos podemos decir, al propósito inicial que tiene que ver con el acceso a la vivienda, claro, de un segmento de población que probablemente es más joven, que está en buscando una vivienda en esa categoría de UF, etcétera,
1: claro,
0: ¿no?
1: Sí, y además que más allá de eso, también cuando aparecen estas medidas o lo del IVA también, por ejemplo, que ha generado harta conversación, hace también que las personas se cuestionen y se pregunten si es que quizás ahora sí podrían acceder a un crédito. Uh-huh. Quizás ahora sí es el momento de comprar. Y las personas que probablemente estaban en el límite, que quizás con otras condiciones no hubiesen podido, ahora una parte relevante pudo.
0: Claro.
1: Entonces, nada, esto también sabemos que la compra de una vivienda no es algo fácil, no es algo que uno pueda hacer de un momento para otro. Requiere educación, requiere ahorro.
0: Sí.
1: Y requiere también
0: ciertas condiciones también en el mundo laboral. Hay otras,
1: exacto,
0: cosas que se combinan.
1: Estabilidad, exacto.
0: Sí.
1: Empleo. Entonces, esta medida vino a mover un poco el mercado y obviamente es un poco, no es algo estructural. Sabemos que tiene una duración a partir de la cantidad de unidades que, uh-huh, que se vayan cursando con este beneficio.
0: Todavía queda subsidio, ¿no?
1: Sí.
0: ¿Todavía quedan?
1: Sí.
0: Ya,
1: sí,
0: disponibles. Como
1: sí, nosotros estimamos que todo este año va a haber subsidios, así ya, que todavía las personas que están pensando ahí en comprar pueden aprovechar.
0: Oye, y en los premios inmobiliarios Toc Toc hubo una evaluación como desde la academia bien interesante que me gustaría que conversáramos, Carolina, respecto como a nuestra demografía, qué es lo que deberíamos esperar, cómo vamos a ir evolucionando también, si es que estamos hablando de la compra, independiente de que haya más políticas públicas, que eso obviamente tiene un efecto inmediato, como tú lo dices, pero cómo deberíamos uno prospectar también el tema de la vivienda futuro. Vamos a escuchar un poquito de música y seguimos,
1: super,
0: conversando con la CEO de Toc Toc, Carolina Matamala, que está con nosotros en Tierra de Unicornios.

0: 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Seguimos en Tierra de Unicornios hablando de la compra o el arriendo de viviendas, que es un temazo. Carolina Matamala, CEO de TokTok, y tiene un montón de información interesante. Estábamos hablando, Carolina, en los premios TokTok, en los premios inmobiliarios, hubo una presentación. Siempre hay un insumo interesante, el que das tú, desde la cifra de TokTok, pero también hubo un insumo que venía desde la academia, en este caso de la Universidad de los Andes, donde se hablaba de cómo estamos cambiando también demográficamente. O sea, envejecemos, vivimos bastantes más años, tenemos menos hijos, pero también nuestro poder adquisitivo parece que se consolida más tarde que antes, ¿o no?
1: Claro, son varios cambios que ocurren. Nosotros siempre tratamos que en los premios hay algo de información adicional y no solo el reconocimiento propiamente tal. Y claro, primero tenemos una población que está envejeciendo. Entonces, la tasa de natalidad también ha ido disminuyendo y eso va a cambiar sin duda los requerimientos de cara a la industria para los próximos años. Entonces, es muy importante también cómo la regulación se pueda adaptar a eso, porque claro, quizás en ya desde ahora en adelante la necesidad de habitación o de propiedades con menores dormitorios va a ser cada vez mayor, la necesidad de tener también espacios más amplios para una población que va envejeciendo, y la conexión también, o sea, la ubicación donde hay políticas que están dando vueltas también para ajustar la densidad de la vivienda justamente en sectores bien comunicados con metro o con servicios,
0: centros de salud, me imagino.
1: Exacto, sí. Entonces, nada, yo creo que ahí es importante cómo se adapta también las medidas y la regulación para que la ciudad pueda tener una propiedad ajustada a las necesidades.
0: ¿Y tú sientes que la industria está mirando para allá? ¿O todavía estamos con esto de, no sé, uno ve, por ejemplo, no sé, los proyectos que están ahí, que no se han vendido todavía, son como uno o dos dormitorios, sí, más como multifamily, hay una como otra lógica, si uno lo
1: claro
0: quiere decir.
1: No, actual. Lo que pasa es que se acumuló mucho stock.
0: Sí.
1: Entonces, yo creo que las inmobiliarias están mirando a ambos lados, ¿cierto?
0: Claro.
1: Obviamente es importante mirar el futuro para lo que construyen, pero también estuvo muy pausada la construcción durante todo este tiempo, entonces ahora recién se está empezando a reactivar lentamente.
0: Sí.
1: Pero por otro lado tienen un stock que también tienen que cubrir. O sea, pensemos que estamos con un 50% del stock en entrega inmediata y eso es un gran problema financiero para la inmobiliaria.
0: ¿Eso había ocurrido en los últimos años en el país?
1: No, nunca. Nosotros antes de 2020 siempre veíamos que la cifra era más o menos un 10-12% en esta entrega inmediata y ahora un 50%.
0: Claro, sí. Oye, ¿qué pasa con el financiamiento, Carolina? Debiera haber como también una nueva perspectiva respecto al financiamiento en esta misma lógica de lo que estamos hablando. Uno, evidentemente, subsidio ayuda, pero el análisis de riesgo, sobre todo cuando estamos con un desempleo femenino que llega al 10%, o sea, que es una locura, y que probablemente no va a ser una situación que cambie en el corto plazo, ¿no? ¿Cómo debieran actuar también aquellas instituciones que entregan financiamiento? ¿Qué es lo que ven ustedes desde TokTok?
1: Sí, yo creo que por ahí hay una oportunidad de poder analizar también a través de la ley de consolidación de deuda.
0: Sí.
1: Que al tener mayor información los bancos del comportamiento de los chilenos en general, puedan tener políticas de riesgo un poco más ajustadas, dependiendo del perfil. Por ahí puede haber una oportunidad. Pero efectivamente hay un dolor importante en la carga financiera que podemos todos nosotros poder acceder, y por otro lado en el pie, como lo decía antes. O sea, yo creo que el principal dolor es el ahorro.
0: Sí.
1: Súper difícil,
0: que casi imposible. Oye, sí. y con la población mayor también, porque en ese estudio que presentaron en los premios inmobiliarios Toc Toc, estaba todo este tema de que quizás la compra se va a producir después, pero uno dice, bueno, después de los 50 ya difícilmente te están prestando para un hipotecario de perdón, 20 o 30 años, ¿no?
1: Sí, sí, pero a lo que apuntaba ese estudio es que a medida que la población envejece, hay un grupo que hoy arrienda.
0: Claro.
1: Y que con el tiempo va a pretender comprar. Entonces es como un impulso positivo dentro de todo el contexto, que hay variables para todos lados, ¿cierto?
0: Sí, claro,
1: pero ese era un factor positivo en el sentido de que debiese aumentar más la venta en ese segmento.
0: Claro, pero para eso tiene que estar apalancado por
1: tiene
0: un
1: financiamiento. Tiene que estar apalancado, exactamente. Sí, sí. Sí. No, ahí efectivamente hay restricciones por el lado de los bancos que no... O sea, me imagino que con el tiempo se pueden evaluar también ese tipo de política, el porcentaje de pie también, modalidades de cómo combinar el arriendo con la compra, o sea,
0: también
1: hay distintas maneras de poder abordarlo.
0: Porque además, si uno piensa que vamos a vivir en promedio hasta los 100 años.
1: Sí, es verdad.
0: Tiempo o para sea, los 50 te queda la segunda mitad claro. real de la vida. Vamos a seguir conversando con la CEO de Toc Toc, Carolina Matamala, acerca de arriendo. Me gustaría que tratáramos Super. Después de la canción. Vamos a escuchar la música y seguimos con ella.

0: 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Seguimos conversando con Carolina Matamala, CEO de TokTok. Ahí ustedes se meten a TokTok, encuentran toda la información. Incluso cuando uno anda buscando una vivienda, siempre te aparece TokTok.
1: Sí.
0: Con buenas alternativas.
1: Sí, sí.
0: Oye, hablemos de los arriendos, que también es un segmento que ha crecido harto, sí. No solo en la región metropolitana, me imagino a nivel país. ¿Cuáles son las conclusiones que ustedes sacan del último periodo?
1: Sí, en el último periodo la vacancia ha estado bastante mejor. Vacancia, me refiero al porcentaje de viviendas en arriendo disponibles.
0: Ya.
1: Sobre el total de la oferta. Okay. Y ya estamos en niveles de 1.5%, lo cual es positivo. Y además hemos visto algunas zonas, por ejemplo, como la Florida, que estuvo en un minuto bien complejo a nivel de vacancia, que en el segundo semestre del año pasado mejoró.
0: Ya.
1: Bajó su vacancia, se está regulando el mercado. Entonces, es un mercado que claro... se ha movido bastante por la llegada de los inversionistas y en el fondo se ha generado más oferta en arriendo, pero la vacancia ha logrado cubrir en gran parte de esa oferta.
0: Claro, y cuando tú estás hablando de inversionistas, no pensemos como en la gran corporación que se compra el edificio, sino una persona que se puede comprar un departamento, que quizás le alcanza para un departamento donde no puede vivir, pero que lo tiene en arriendo, etcétera, etcétera.
1: Sí, claro.
0: ¿Qué pasa con que los arriendos hoy día no cubren los dividendos? Eso es una situación que se está dando, ¿no?
1: Hay zonas que, claro, hay zonas que pasa eso. Por eso es importante estudiar bien dónde uno va a invertir.
0: Ok.
1: Hay a veces cuando uno mira el panorama muy general, mismo la Florida, como que es muy amplio. Entonces, hay que entender bien los barrios donde efectivamente hay una mayor demanda de arriendo, donde... se puede como cubrir este calce entre el crédito y el arriendo, pero también depende de las condiciones crediticias en que se están tomando el financiamiento. Entonces, es más difícil, pero hay zonas donde eso ocurre.
0: Todavía se cubre, ya.
1: Sí.
0: Pero porque ahí la sugerencia es, si voy a invertir, quizás ni siquiera tengo que pensar en metropolitana, podría pensar en regiones, o sea, como hacer un estudio un poquito más acabado, ¿no?
1: Sí,
0: ¿no?
1: Sí, pero también hay zonas que están en crecimiento. A Ñuñoa, por ejemplo, es un buen sector para invertir. Santiago Centro también sigue siendo, pensando como en los nichos inversionistas, ¿dónde están invirtiendo hoy en general? La Florida, Ñuñoa, Macul, Santiago Centro, son como los principales.
0: Eso es metropolitana.
1: Polos. Sí.
0: ¿Y ustedes tienen información de región?
1: A nivel de inversión,
0: ¿sí?
1: De en detalle, no. Sí, a nivel de la oferta.
0: Ya.
1: Claro, y ahí Biobío, súper relevante en inversión, Valparaíso también, sobre todo como segunda vivienda y también con esto de poder arrendar con arriendos temporales.
0: Claro, exactamente.
1: La renta corta.
0: ¿Cuánto ha crecido el precio de los arriendos? ¿Y cuánto ha crecido el mercado de los arriendos? Dado lo mismo que estábamos hablando en los bloques anteriores respecto a la imposibilidad quizás de comprar mi propia vivienda.
1: Sí, es que varía mucho dependiendo de la zona.
0: Ya.
1: En general depende de cómo se comporta la vacancia, pero cuando uno ve como un poco en perspectiva, los precios sí se ajustaron cuando la vacancia estuvo más alta, que esto fue más o menos como en 2021, por ahí.
0: Ya. Post-pandemia.
1: Claro, tuvimos vacancia de un 3%, eso se fue ajustando, pero efectivamente eso a base de precios. O sea, se ajusta el canon de arriendo, la
0: oferta
1: de metro cuadrado.
0: Claro.
1: Y con eso la vacancia ya se regula y llega a niveles más normales.
0: Uh-huh. Y hoy día, ¿cómo estamos? ¿Cómo lo ves que está? Porque tú me decías la vacancia disminuyó bastante. O sea,
1: sí. Eso
0: quiere decir que hay más propiedades habitadas,
1: sí,
0: ¿no?
1: Sí.
0: Ya, perfecto.
1: Sí.
0: Es decir, las personas estarían arrendando más también.
1: Sí, sí, totalmente.
0: Uh-huh.
1: Por eso creo que es un buen momento para pensar en invertir.
0: Ajá.
1: Porque en el fondo hay políticas que permiten apoyar el financiamiento, los FOGAES.
0: Sí.
1: Poder comprar el 90%. Además, hay una acumulación importante de oferta en entrega inmediata, donde hay mejores precios, donde hay más descuentos.
0: Uh-huh.
1: Y por otro lado, el arriendo ya también está más estable. Entonces, yo creo que es una buena combinación para pensar en invertir en este minuto.
0: Aunque la gente le tenga miedo al UF, que finalmente el UF, cuando termine probablemente el conflicto en Hormuz, debiera bajar un poquito, ¿no?
1: Sí, bueno, las proyecciones que este año va a aumentar un poco más fuerte la UF.
0: Sí,
1: pero también el rubro es dinámico.
0: Uh-huh.
1: y efectivamente si a veces uno espera como el mejor momento, eso
0: sí.
1: hay que pensar en las condiciones actuales.
0: Sí.
1: Y hoy hay una buena configuración de precio, como te decía, de financiamiento para poder pensar en invertir.
0: Y de oferta.
1: Tal cual.
0: Carolina Matamala ha sido de Tok Tok, entonces la gente encuentra toda la información,
1: sí.
0: los estudios que ustedes hacen, ¿está todo en el sitio web?
1: Sí, o sea, nosotros en toktok.com tenemos toda la oferta de si
0: sí.
1: quieren comprar, arrendar, ahí va a estar toda la oferta disponible. Y también quienes quieran consumir información de mercado nos pueden contactar para poder entender bien qué está pasando en alguna zona. También tenemos ahí varios datos interesantes, bien, mucho más en detalle, porque en el fondo, como te decía, es importante analizar bien el sector donde uno va a comprar, donde va a arrendar, antes de tomar una decisión tan importante.
0: Genial, ya saben, entonces todo con Tok Tok ahí antes de tomar esa decisión.
1: Eso.
0: Gracias, Carolina, que te vaya
1: muchas
0: muy
1: gracias,
0: bien.
1: Muchas gracias, Marilyn.
0: Oye, nos vamos despidiendo ya. ¿Les parece que mañana hablemos del negocio del siglo, la verdadera y multimillonaria razón de por qué Elon Musk quiere colonizar Marte? Lo dejamos pendiente para nuestro próximo capítulo. Nosotros nos despedimos junto a Catboy. Hasta mañana, que estén muy bien.
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14: Corazones verdes, Feñita querida, tras escapar de nuestras montañas por un rato, me encontré con algo que no me había pasado, o que no me había pasado de manera tan frecuente, por lo menos. Cada vez que nombraba Chile, en el más allá de acá, se me devolvía un ¡oh, Patagonia!
15: ¡Patagonia!
14: Sí, y no sé si será por la fama de Pedro Pascual, que crece cada día más, sobre todo ahora con Mandalorian, pero me pasa que cuando tengo que explicar la Patagonia chilena me confundo por el tema de la Argentina. Nunca me ha quedado muy claro
15: de la cesión de territorio.
14: Y eso que a mí me gusta la historia, fíjate.
15: Me he dado cuenta que te gusta la historia. Yo creo que para este tema tenemos que hablar entonces con un autor de Webook que se llama Felipe Sáez García, abogado, exfuncionario del Banco Mundial, y que acaba de escribir un libro justamente hablando sobre Chile y la pérdida de la Patagonia. ¿Te parece que hablemos con él?
14: Ya, buena, y así me queda más o menos claro el tema para poder explicarlo en extranjero.
15: Y yo creo que es súper buena noticia que nos empiecen a vincular harto con la Patagonia, que siempre va a ser un símbolo de naturaleza extrema, de biodiversidad, de belleza salvaje. ¿Qué más? ¿Qué mejor, qué más interesante que eso y que conocer su historia? Y yo también te tengo una pregunta para el programa de hoy, porque no sé si tú todavía usas la palabra basura para referirte a las cosas que botas,
14: sí,
15: o de las que te deshaces, digamos.
14: Sí, obvio, todavía no me reciclo en eso.
15: Ya. Qué importante es el lenguaje, porque fíjate que según algunos expertos ya no se habla solo de basura, ¿cierto? Este es un concepto que implica que algo no tiene valor, que algo no se puede usar, que no tiene utilidad. En cambio, el término residuo parece que refleja algo mucho más específico, que los materiales que desechamos pueden reutilizarse, reciclarse, transformarse, y de eso vamos a hablar a propósito de la Semana del Reciclaje, que también estuvo recientemente ahí en nuestro calendario. Vamos a hablar con Kiklos en un ratito más, y también de salud y bienestar, porque cuidar el planeta, cuidar nuestro cuerpo, cuidarnos a nosotros mismos son al final parte de lo mismo, creo yo, ¿o no?
14: De todas maneras.
15: ¿Escuchemos música y seguimos?
14: Vamos.
15: Escuchemos a Madness con Our House. Sigues en la 88.5.

0: Vivió la semana del reciclaje con campañas ciudadanas, puntos limpios móviles, desafíos en redes sociales y llamados urgentes a acelerar la economía circular. Con mi amiga Fernanda nos preguntamos cómo abordar este tema sin repetir los discursos que creemos que están instaladísimos en nuestra conciencia. Y yo partía, ¿verdad?, comentándote, bueno, pero se supone que hablar hoy día de reciclaje es hablar de un desde. ¿Será así?
1: Será así. En ese contexto, además, hay algo que nos llama la atención, Natalia, que son los datos que reveló Kiklos hace unos días en la nueva radiografía de residuos municipales y que revela varias cosas, ¿cierto? Pero hay algunas cifras preocupantes. Y es que en Chile se generan 8,2 millones de toneladas de residuos al año y solo 1,5% se valoriza efectivamente. O sea, se vuelve a utilizar, se recicla. ¿Qué significa esto? Bueno, hoy en Green News vamos a conversar con Sebastián Hirsch, que está con nosotros, una de las voces que está impulsando cambios concretos para transformar la basura en una oportunidad. Él es director de Asuntos Corporativos de Kiklos. Bienvenido, Sebastián, ¿cómo estás?
2: Fernanda, Natalia, mucho gusto, y a todos los de Green News, un gusto estar con ustedes hoy día, el día de hoy.
1: El gusto es nuestro, pues. Oye, vamos al dato que duele, ese 1,5% que mencionábamos nosotros, ¿es tan bajo porque reciclamos mal o porque el sistema de recolección en Chile simplemente no da abasto para procesar todo lo que se está separando, o ambas?
2: Buenísima pregunta, y yo creo que hay que partir de la base que en Chile existe el reciclaje hace más de 30 años, y es una tasa de reciclaje domiciliaria la que es baja. O sea, lo que nosotros dejamos en nuestras casas, en esa bolsa negra, tiene muchas cosas que son reciclables, pero a nivel de empresas industriales hay una alta tasa de reciclaje, más del 25%. O sea, no es la mejor del mundo, pero es alta. Entonces, ¿por qué existe reciclaje para las industrias y no para las personas? ¿Qué es lo que no está funcionando? Bueno, es un poco la base de que falta cultura, porque capacidades hay. En el fondo existe tecnología, existe infraestructura en todo Chile, pero aún así no reciclamos.
0: Seba, y en ese mismo tema, en las semanas del reciclaje que ya se vienen celebrando cada, no sé, ¿hace cuántos años será? 3, 4 años, sí, más o menos. Siempre vemos como influencer haciendo separación de materiales, pero hay como una desigualdad brutal en términos de acceso a la infraestructura. ¿Cómo logramos que la economía circular deje de ser un lujo y comience, verdad, a ser un derecho para todo el país?
2: Mira qué importante, ¿eh? Porque hoy día hay una ley REP que busca eso, estandarizarlo a nivel nacional, que todas las comunas de Chile tengan sistemas de reciclaje, y a ese trabajo, a esa pega, se la traspasaron a los sistemas de gestión. Hay residuos, materiales prioritarios, productos prioritarios, como los neumáticos, como los envases y embalaje, se viene aparato eléctrico y electrónico, y todo esto va a tener recursos para poder financiar ropa, textiles, aceite lubricante, medicamentos, y son todas cosas que hoy día o anteriormente se iban a la basura, ¿cierto? Entonces, hoy día se está buscando avanzar en eso como un estándar.
1: Sí.
2: ¿Ya? Y cuando hablamos de las regiones, y acá que era un punto de este estudio, que es súper interesante, que las comunas que más reciclan no son las que tienen más recursos.
0: Pero este reciclaje viene desde el ciudadano, desde la, sí, población. No es que tengas la infraestructura, es hay más conciencia.
1: Exacto. ¿Y ese es el dato que tú cruzas ahí? O sea, en estas comunas que no necesariamente son las más ricas, pero que sí tienen alto nivel de reciclaje. ¿En la cultura?
2: El dato está en que es una región que primero tiene funcionarios municipales también que están mucho más en terreno, que están mucho más de mano un poco de este tema. Y lo están empujando con iniciativas como con recicladores de base, que son la base de la cadena, ¿cierto? Están trayendo recursos de infraestructura para que exista esta participación ciudadana. O sea, yo creo que es un poco de todo. Yo creo que no existe una receta única. Todas las regiones de Chile son distintas, pero sí hay casos de éxito que son interesantes a replicar.
1: Perfecto. Oye, está demasiado interesante la conversación, Natalia. ¿Te parece si vamos a una pequeña pausa musical? Escuchamos una tremenda canción de esas que nos destaca Fader en nuestra pauta musical. Y seguimos conversando con Sebastián Hirsch, director de Asuntos Corporativos de Kiklos, sobre el reciclaje, que ojalá pasemos de la semana del reciclaje al mes del reciclaje, al año del reciclaje. Escuchamos a Alanis Morissette con Yula. A ver si aprendemos algo respecto a lo que estamos conversando, y ya volvemos con más Green News.

0: Y ya estás de regreso en Green News. Mi nombre es Natalia Freire, me acompaña la periodista Fernanda Chor y estamos con Sebastián Herzeg, director de asuntos corporativos de Kiklo, unos amigos de la casa. Seba, si las bolsas de basura hablaran, ¿qué dirían sobre los hábitos de los chilenos? Porque según el estudio, el 80% de lo que llega al relleno sanitario podría recuperarse.
1: Exactamente. Y bueno, la bolsa negra es una bolsa mágica porque básicamente pasa un camión y desaparece de nuestra casa. Entonces ahí es donde está mucho recurso que se está perdiendo. De hecho, como bien dice Natalia, el 80% podría ser reciclable. De ese 80%, estamos hablando que el 60% es orgánico. Somos un país de agricultores. Todo eso podría volver a la tierra. Es un 60% que hoy día en Chile, se habla que hay más o menos 6 millones de hogares, se han entregado en Chile cerca de 4.000 vermicomposteras. Ahora, no a todos les gustan las lombrices, estamos de acuerdo. A mi señora no le gusta.
2: Puede que por ahí vaya la discriminación.
1: Sí. Pero en el fondo ahí hay una oportunidad importante porque estaríamos sacando el 60% y lo tendríamos como un insumo para la tierra, un material que la tierra necesita.
2: Claro.
1: ¿Cierto? Después tenemos un 20% que son reciclables, que hoy día hay sistemas, impulso, y esto va a cambiar. Los próximos años, yo soy un creyente.
2: Eres un optimista. Llevamos 30 años reciclando en Chile. ¿Tú ves que ha cambiado para bien? ¿Ha crecido exponencialmente?
1: Hay más herramientas.
2: La cultura del reciclaje.
1: Antes yo era el payaso de circo, hace 15 años atrás, con Kiklos.
2: Era hablando, el loquillo que hablaba.
1: El loquillo
2: así,
1: de reciclaje, cultura ambiental. Hoy día, gracias por este espacio, porque buenísimo. Finalmente se habla que es un tema Green News, también existe también un poco, porque es un tema que tiene que estar en la conversa pública y que todos los ciudadanos entendamos desde un poco este estudio. Este estudio busca darle más información a las personas, a todos los agentes políticos, al gobierno, para que avancemos más rápidamente en soluciones que nos favorezcan a todos los chilenos.
0: Metámonos en la cocina de los chilenos. ¿Cuál es el mayor error que cometemos los chilenos a la hora de reciclar?
1: A ver, yo creo que el mayor error hoy día se encuentra en que veamos, o sea, no es la manera de reciclar, pero botemos los plásticos flexibles cuando son reciclables. En general,
2: claro,
1: todos
2: lo veamos como basura.
1: Lo vemos como basura.
2: Y no como un recurso.
0: Recordemos a la gente que el plástico flexible es la bolsa del pan, no, la bolsa
1: del arroz.
0: De
1: los tallarines.
0: Exacto.
1: Y el azúcar, la sal. Son todos elementos que son altamente reciclables, sí. Pero los tendemos a botar a la basura.
2: Oye, Sebastián Herzeg, director de asuntos corporativos de Kiklos, y para cerrar esta interesante entrevista, que siento que te hemos ido como bombardeando de preguntas, que estamos ansiosas porque la gente también se sume a la cruzada de reciclar. Imaginemos Chile en, no sé, en 10 años más. ¿Cómo se vería para ti, un optimista, una ciudad que realmente aprendió a convivir con sus residuos, que aprendió a reciclar, cierto, que dejó atrás la cultura de la basura, la cultura de usar y botar? ¿Cómo también se reconfigura la vida cotidiana de la gente haciéndose cargo de esta cultura?
1: Pensando en ese modelo ideal de sociedad, ¿cierto? Es una sociedad mucho más humana, porque básicamente entrar en este comportamiento de la sostenibilidad habla de la conexión con la naturaleza, la conexión donde los negocios son sostenibles.
2: Exacto.
1: Y obviamente ahí uno entra en el reuso. Hablamos poco del reuso. Y creo que ahí falta mucho por en el fondo traer y traerlo a la práctica. En el fondo también lo que son la compra a granel, el sentir lo que uno está comprando con la mano, todo lo que son los huertos comunitarios, cómo utilizar la tierra como un insumo para el hogar, cómo lo que yo consumo se transforma en fertilizantes para mi propia casa. O sea, en verdad, es un mundo increíble.
0: Sí. Ay, me encantó esta conversación.
2: Me inspiras también a mí.
0: Me
2: sí.
0: Voy directo al compost.
1: Ya saben, ya, yo asumo que aquí también le hacen compost.
0: No, yo tengo que decir la verdad, a mí también me cuesta el compost, también me cuestan las lombrices.
2: Bueno, cada uno hace
1: su esfuerzo. Hay que aprender a quererlas.
2: Sí, yo creo que también hay que valorar el esfuerzo cuando uno de repente no tiene todo a la mano, pero igual uno hace un granito, aporta su granito de arena, ¿cierto?
1: Toda acción. Sí. Cuenta, hay una campaña, bueno, la semana del reciclaje partió con el un poquito escaleta.
0: Sí, me encanta. Es buena esa.
2: Súper
0: buena.
1: Eso es, finalmente. Sí. Nosotros tenemos una campaña que se llama Chile sin basura al 2040. Queremos construir un país sin basura y creemos que si todos aportamos un pequeño grano de arena, aunque sea reciclar la botella de plástico, de vidrio, el papel de cartón, y ya, si uno puede compostar, buenísimo, todo eso suma porque construye una imagen de la sociedad distinta.
0: Sí, yo ahí soy más hardcore y le pondría impuesto a la gente por la basura, pero bueno, porque sí, igual se paga un poco, pero algo así como
1: ahí tenemos otro
0: porque
1: tema.
0: No creo en el ser humanito.
2: Sí, estamos abriendo más cajas de Pandora.
1: Sí, yo creo que mucho de
0: vamos
1: eso
0: a la música, o sea, y que estudiamos al sí, SEA, que ya quedó ahí bombardeado.
2: Es para hablar muchas otras veces, para cuando tú quieras venir, Sebastián, por favor, tienes que hacerlo. Acá tienes el espacio, tienes el micrófono. Y nuestro granito de arena para ti es esta canción de The Pretenders, Brass in Pocket. Con eso te despedimos. Muchas gracias.
1: Muchas gracias a ustedes dos y

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5: Sigues el 88.5 en este nuevo capítulo de Green News y el día de hoy, Natalia, vamos a hablar de uno de los grandes misterios de la historia de Chile, la Patagonia. Algo estuvimos adelantando en nuestra introducción, un territorio inmenso, admirado en todo el mundo, incluso allá en tus viajes en Estados Unidos te lo estuvieron comentando, pero cuya historia pocos conocen realmente, es lo que podríamos decir. Por lo tanto, tenemos sentado al lado nuestro a Felipe Sáez García. Él es abogado, exfuncionario del Banco Mundial y magíster en historia. Además, ha investigado profundamente este tema de la Patagonia y acaba de escribir el libro Chile y la pérdida de la Patagonia, un texto disponible para todo Chile a través de la plataforma webook.cl. Con él vamos a descubrir por qué Chile cedió gran parte de este territorio a Argentina y cómo Estados Unidos también jugó un rol clave en esta historia. Felipe, muy, muy bienvenido.
6: Felipe, en 1881 Chile cede a Argentina casi dos tercios del actual territorio continental chileno. La Patagonia siempre ha tenido un aura casi mítica desde los relatos de Darwin hasta hoy. ¿Qué fue lo que te atrajo de este momento histórico que te llevó a querer investigarlo?
7: Siempre me había surgido la duda acerca de qué había pasado que Chile cedió alrededor de 500.000 kilómetros cuadrados en la Patagonia. Y pude, por un lado, concluir que el argumento que el gobierno chileno dio en ese momento para ceder la Patagonia, que era básicamente que Chile nunca había en realidad pensado tener la Patagonia, ese fue básicamente el argumento que se usó en ese momento, que no fue tampoco criticado en ninguna forma, digamos, por la sociedad ni por los políticos. Hubo tal vez un cierto consenso en dejar pasar eso, ¿no? Pero entrando más a fondo en el asunto, descubrí que más allá del tema de la relación entre Argentina y Chile, había un tema de un contexto internacional, o más bien hemisférico, que era terriblemente negativo para Chile, producto en parte de la presión que estaba ejerciendo Argentina para obtener un arreglo. Por otra parte, el hecho de que Chile tenía un pendiente sus negociaciones sobre el tratado de paz con Perú y Bolivia en relación a la guerra del Pacífico. Y un tercer elemento que surgió, que yo en realidad no me había considerado, y era que este proceso de mediación a través del cual se llegó al tratado había sido mediado por los embajadores de Estados Unidos en Chile y en Argentina. Entonces me surgió también la duda de decir cuál era el rol de Estados Unidos en todo este
6: proceso. ¿Cuál era el interés?
7: Claro, o sea,
6: ¿cuál es el cadáver escondido, no?
7: Exacto. y empecé a hacer un proceso de investigación que implicó, por ejemplo, llegar a fuentes como son la correspondencia de los diplomáticos americanos de la época, y uno llega a concluir de que Chile, más que ceder a Argentina, se encontró en una situación de potencial aislamiento continental, y era muy riesgoso en ese momento no ceder. El riesgo de una pérdida territorial importante hubiera sido bastante catastrófico.
5: O sea, tú dices que Chile vivía como en una especie de guerra fría con Estados Unidos en ese momento de la historia, y podría haber sido haber estado muy cerquita de un conflicto real. ¿Qué tan cerca estábamos?
7: Estuvimos realmente muy cerca de un conflicto real, y la verdad es que incluso con la firma del tratado con Argentina, tampoco se disipó mucho ese peligro, porque en realidad Estados Unidos siguió presionando. Está planteado en el libro, digamos, la forma como se generó esa presión y esos factores. Y el gobierno no encontraba un

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0: estamos conversando con Felipe Sáez, abogado, escritor de WeBook, Chile y la pérdida de la Patagonia. Lo que no logro dilucidar es cuál era la razón por la que Estados Unidos se involucra en este conflicto entre Chile y Argentina. No sé cuál es el interés de venirse a meter, o sea, o desde el principio el maní saltaba lejos.
1: No, la verdad es que Estados Unidos, curiosamente, fue en el año 81 que empezó una política, si uno quisiera, más imperialista, de más involucramiento en los asuntos hemisféricos. Había recién pasado la guerra civil y entonces no habían estado muy concentrados en sus temas internos. Y surge el gobierno del presidente Garfield, que plantea entonces que ellos quieren tener un rol más activo. Y entonces ellos veían que si Chile se tomaba Tarapacá, Antofagasta, etcétera, y todos los territorios que eventualmente sí se adjudicó, Chile podía llegar a ser una potencia en el sur que podía contrastar con Estados Unidos. Además, lógicamente, habían argumentos jurídicos, etcétera, de decir de que no era aceptable que hubiera dominio por la vía de la conquista, ¿no es cierto? Pero en definitiva,

0: Definitiva, más o menos en octubre, noviembre, Estados Unidos manda un enviado especial a Chile con un ultimátum y le dice, señores, o ustedes aceptan estos términos o simplemente nosotros los vamos a imponer nuestros criterios por la fuerza.
1: Wow, o sea, estuvimos a punto de estar en guerra con Estados Unidos.
2: Y lo otro, divide y vencerás, porque en el fondo, si seguimos dividiendo el país, no tenemos contra quién competir. O sea,
1: dividir
2: al final,
1: para gobernar, claro.
2: Tal cual. Oye, Felipe Sáez, autor entonces de este interesante libro, Chile y la pérdida de la Patagonia. ¿Chile pudo haber sido entonces casi el doble de grande?
0: Por lo menos 40 o 50% más.
1: Wow. ¿Eh?
0: Ahora, estamos hablando de territorios que no eran en ese momento explotados ni eran tan importantes.
1: Claro.
0: Entonces, en ese sentido, no sabemos qué podría haber sido. En el fondo, Chile, al ceder la Patagonia, lo que estaba jugando era decir, nosotros preferimos los territorios del norte, donde Chile tenía intereses, tenía inversiones, etcétera, a jugarnos el todo por el todo. O sea, ellos vieron que era incompatible pelear por un lado la Patagonia y por el otro lado los territorios que estaban buscándose desde Perú, de Perú y Bolivia.
1: Fue como una especie de chantaje también.
0: Era un chantaje, pero indudablemente Chile tenía que hacer un cálculo y decir, yo soy capaz de enfrentar dos conflictos de este tamaño,
1: claro,
0: o voy a tener que ceder en alguno.
2: ¿Qué fue lo que más te impresionó o te sorprendió desde tu punto de vista historiador, digamos, y también como abogado, también como miembro, ex miembro del Banco Mundial, frente a esta investigación, de todo lo que viviste, de todo lo que leíste en estas cartas del Tratado de 1881? ¿Con qué te quedaste? ¿Qué fue lo más raro, lo más sorprendente?
0: Tal vez lo más sorprendente es el hecho de que Chile se salvó por una circunstancia absolutamente exógena, accidental. Y es que en junio del 1881 hay un atentado en contra del gobierno Garfield y muere en octubre, más o menos octubre, noviembre. Y con eso entra otro presidente y ese presidente saca al ministro de Relaciones Exteriores, digamos, del gobierno de Garfield, que era muy duro, y pone a otro señor que cambia totalmente la política. Entonces, este señor enviado especial que yo le decía que viajó para dar un ultimátum
2: desaparece.
0: No solo desaparece, sino que él venía en esos tiempos, venía en un barco, toma el barco en noviembre, llega a Santiago en diciembre y las circunstancias habían cambiado totalmente.
2: Oye, menos mal que viajar era demoroso.
0: Sí, no, en otra circunstancia, imagínate, hubiera sido.
2: Se toma un avión, 2 horas, está acá y listo. Claro. Oye, terminamos.
1: Eso también nos lleva a esta historia de Estados Unidos que está tapizado de atentados a los presidentes.
2: Sí.
1: Y por último, Felipe, ¿tú podrías darnos un argumento de peso para entender por qué debemos conocer la historia de la Patagonia? ¿Por qué es justo y necesario aquello?
0: Bueno, aquí hay varias lecciones. Para mí, una lección importante es el hecho de que tanto Aníbal Pinto, que fue el presidente que partió la negociación, y después Domingo Santa María, actuaron con cabeza muy fría porque enfrentaron una situación que era muy complicada desde el punto de vista internacional y estuvieron por ceder esto, porque si no, esto hubiera implicado, yo creo, para Chile una catástrofe que hubiera terminado con pérdidas territoriales mucho mayores de lo que implicó la Patagonia.
1: Claro.
0: Entonces, en ese sentido, es interesante como experiencia.
2: Oye, qué interesante entrevista, qué interesante sí. Lo que nos has contado en tan poquitos minutos. Yo pensé que jamás íbamos a poder en tan poquito tiempo realmente quedarnos con una idea tan clara. Cuando quieras, invitadísimo a Green News, una conversación que nos hace mirar el mapa de nuestro país con otros ojos y entender que detrás de nuestras fronteras hubo mucha historia, mucha decisión política, mucha presión internacional. Vamos con una canción para despedir a Felipe. Escuchamos a Simply Red con Stars aquí en Green News.

0: Y ya estamos de regreso, Feña querida, en Green News, y vamos a hablar de la medicina del deporte, pero a mi lado tengo a un gran compañero, gran amigo, periodista, fundador de Green News, Felipe Gertsen, que le voy a decir que él presenta el tema. ¿Le damos permiso, Feñita?
1: Por supuesto.
0: ¿Me da permiso, mi compañera?
1: Uno de los padres de este programa.
0: Por favor.
1: Adelante.
2: Oye, ¿el único programa? ¿Soy el único padre o no? ¿O hay más padres? Mira, les traigo un tema súper interesante. Muchas gracias por además de dejarme aquí presentar este tema. Porque Chile va a ser... Mira, Chile no va al Mundial, pero tiene un Mundial. El Mundial de la Salud Deportiva. La versión 39 del Congreso Mundial de Salud Deportiva. Primera que se hace en Chile, segunda vez en Latinoamérica. Y tengo al presidente aquí, un amigo personal de la vida también, doctor Marcelo Sajula, el presidente de este congreso, para mostrarnos de qué se trata.
1: Maravilloso.
2: ¿Te gustó el tema que te traje?
0: Me gustó.
1: Gracias, Felipe. Oye, y bienvenido entonces, Marcelo Sajuria, presidente del Congreso en Chile, este Congreso Mundial de Medicina que va a ser en nuestro país, de Medicina Deportiva. ¿Qué significa para nuestro país ser sede de este importante evento?
3: Bueno, todo, bueno, gracias por la invitación y hola a todos. Es la importancia que se le da a ser la sede de un mundial.
1: Yeah.
3: Viene gente de habitualmente a estos congresos que se hacen cada dos años, 70 a 100 países viajan al país sede y llega la elite mundial en medicina del deporte y ciencia en un congreso donde van a llegar más de 1.500 personas con varios auditorios paralelos y se discuten muchísimos temas de relevancia y actualidad en ciencias del deporte, inteligencia artificial, dopaje, medicina del deporte. Y las autoridades más importantes del mundo en eso van a venir a conversar a Chile.
1: Oye, entonces estamos hablando de medicina de alto rendimiento, un congreso súper importante y que el lema es Sports Medicine for Everybody, o sea, medicina deportiva para todos. Y ahí quería preguntarte yo, ¿cómo puede este conocimiento importante que se genera, cierto, en la medicina del deporte constantemente llegar a las personas comunes y no solo a deportistas de élite?
3: Exactamente, porque la base y probablemente el alma de la medicina del deporte es que sea para todos. Lo que aplicamos en alto rendimiento se puede aplicar a la población y la medicina del deporte como especialidad se preocupa de ser una de las herramientas principales de prevención y de que las personas con cualquier tipo de enfermedad o condición a través del deporte obtenga salud.
1: O sea, lo que tú aprendes en rodilla de un futbolista,
3: por
1: después lo aplicas ahí.
3: O sea, todo lo que yo opero en rodilla en alto rendimiento es lo que aplico día a día a mis pacientes normales, entre comillas.
0: Oye, Marcelo, cuéntanos, ¿qué valor tiene la inteligencia artificial en las temáticas que van a conversar, que vamos a conocer en este gran...
3: Gigante, porque hoy día está creciendo. Vamos a tener un módulo especial de inteligencia artificial en que vienen expertos de varios países y vamos a hablar de esos temas. Te pongo un ejemplo. Yo estuve en un webinar con Europa hace pocos días y los médicos de un equipo de fútbol, que es el Sevilla, mostraron una cantidad de encuestas que van haciendo o evaluaciones de deportistas que al final no vimos nada de medicina. Vemos puras planillas de todos los datos que van ingresando y cómo esos datos, con los programas que ellos mismos van haciendo, van disparando los deportistas que están en mayor riesgo, con mayor estrés, cuáles tienen que bajar la carga, subir la carga, qué problemas de alimentación y sueño. Y al final fue una reunión de muchos médicos y que lo que más se veían era inteligencia artificial, software de esto, y no vimos nada de la parte, no vimos ni una rodilla, por ejemplo, no vimos un deportista. Entonces todo ese mundo, apretando botones, se ve cómo se está aplicando en equipos profesionales de fútbol. Entonces esas cosas son las que queremos traer para acá también y que se repliquen en el Congreso.
2: Feña, mira, yo investigando este tema, porque obviamente estamos trabajando juntos en esto, fíjate que de los temas más controversiales que yo encuentro que es más complejo,
1: sí,
2: es el tema de cómo del deporte y los competidores o competidoras transgénero, porque ahí también hay todo un debate biológico, ético, científico. Y eso también va a ser un tema súper presente en el Congreso.
3: Va a ser súper... Mira, hace ya varios meses la Federación Mundial nos pidió que trajéramos como speaker principal a una doctora que se llama Madeleine Pape, que fue una ex deportista olímpica también, y que ella está a la vanguardia en la investigación del deporte transgénero y la protección de la mujer. Y hace pocas semanas el Comité Olímpico definió, porque le ha costado mucho definir durante estos años, definió que la mujer que compite tiene que tener un test genético que muestre los cromosomas de mujer, que fue una discusión de muchos años.
1: Sí,
3: lo definió hace pocas semanas. Y si uno busca en internet quién está hablando de esto, cuáles son las entrevistas en todos los continentes, quién está siendo como vocera de esto, justamente era esta doctora, Madeleine Pape. Y la semana pasada también de la Federación Mundial me dieron otro nombre de otra científica que también tiene que venir. Es una deportista que fue deportista, fue arquera de fútbol de Inglaterra, transgénero, que defiende también el deporte en deportistas transgénero. Entonces se va a armar un panel de discusión, no de opiniones, sino que de algo muy científico. Así que mi recomendación es que uno tiene que sentarse y comprar su paquete de cabrita y ver qué es lo que vamos a ver acá.
1: Sí, interesante. Hablar, porque me imagino que van a hablar de doping también, de dopaje, los límites, claro, del ser humano. Estamos viviendo más años también.
3: Uno de los auspiciadores también importantes del Congreso es la Comisión Nacional de Control de Dopaje. Vamos a tener un premio de la mejor investigación en el mundo de lucha contra el dopaje.
1: Cuéntanos, Marcelo Sajuria, presidente del Congreso Mundial de Medicina del Deporte, que va a ser en nuestro país este año, ¿cuándo, dónde, si es que todavía se pueden adquirir entradas, quiénes pueden asistir y sí, todos esos detalles bien, sabrosos?
3: Estamos abriendo las inscripciones de entrada. Esto va a ser en Santiago, la ciudad de Santiago, en el Hotel Intercontinental, entre el 24 y 27 de septiembre. Toda la información tienen que entrar en internet a FIMS2026santiago.cl.
1: Ya lo saben, invitadísimos entonces. Muchas gracias, doctor. Muchas gracias, Felipe.
2: Gracias por este
1: amigo de la casa.
2: Oye, este fue un remember de Natalia, por Dios.
1: Los voy a dejar solos un rato, ¿eh?, para este remember.
2: Muchas gracias.
1: Oye, ciencia, salud, calidad de vida, todo junto, más conectado que nunca. Gracias por este tremendo invitado. Y así llegamos al final de este capítulo de Green News. Mi querida Natalia, hoy día recorrimos, yo creo que temas que parecen muy distintos, que parece que no tuvieran unión, pero que en el fondo hablan de lo mismo, hablan de cómo cuidamos nuestra vida, nuestro territorio, nuestro futuro. Así que
0: yo me quedo con que heavy entender que Estados Unidos en algún minuto estuvo a punto de entrar en una guerra con Chile. Eso sí, me quedé en shock con ese dato que nos entregó el autor de WeWalk. Y lo otro con lo que me quedo es este tema de que reciclar es un desde.
1: Claro.
0: Es realmente desde. es como uno cree que ay, no es el desde, es desde donde nos tendríamos que estar parando en este minuto si tuviésemos un pequeñín de conciencia, ¿no?
1: Y yo me quedo también con el tema de que cada cosa que hacemos, por muy pequeña que sea, aporta a una mejor sociedad, como decía Sebastián, pero también si miramos hacia esa bolsa negra que tenemos en la cocina, pensémoslo dos veces, quizá hay muchas cosas que estamos votando que no deberían ir ahí, y que se deberían ir a otro lugar.
0: Entonces exijamos más educación, ¿verdad? Más difusión con respecto al reciclaje. Y también vámonos con este que ya se está convirtiendo en activista también, el Peter Gabriel.
1: Me encanta.
0: Steam, adoro esta canción. Esto fue Green News.
1: Nos vemos la próxima.
0: Sí, nos vemos.
1: Chao.

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2: Concierto Agrado. La temperatura en concierto.
3: En Santiago, 7 grados.
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2: 10 de la noche.
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2: Concierto Agrado. La temperatura en Concierto.
3: En Santiago, 6 grados.
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2: 11 de la noche.
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1: 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La temperatura en concierto.
2: En Santiago, 6 grados.
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3: 12 de la noche.
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1: 1 de la mañana.
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2: 2 de la mañana.
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2: 3 de la mañana.
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2: 4 de la mañana.
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2: 4:58 minutos.
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2: 5:58 minutos.
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2: En Santiago, 4 grados.
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2: 6:58 minutos.
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9: ¿Cómo están? Muy, pero muy buenos días. Bienvenidos a Concierto Valor, día martes 26 de mayo, 7 de la mañana en punto. Junto a nuestro equipo de Radio Concierto les damos la bienvenida cuando a esta hora, según la Dirección Meteorológica de Chile, además de las malas condiciones de ventilación en la región metropolitana, tenemos 3,7 grados. Ojo con la máxima que se está anticipando, 27 grados. Según mi teléfono eran 25, según la Dirección Meteorológica son 27 grados en la capital para hoy día con cielos completamente soleados. Mañana debieran entrar algunas nubes, pero de precipitaciones nada. En ninguna parte de nuestro país. También temperaturas bastante altas en el norte, en Iquique, Arica, Antofagasta, etcétera, van a estar sobre los 20 grados y en el sur de nuestro país no van a bajar de 17 grados. Hoy día los quiero invitar a bajar un poquito la ansiedad, a mirar el realismo de la tecnología. Conocimos hace muy poquito una investigación del Centro de Innovación de la Universidad Católica, un oportuno cable a tierra, podemos decir, para derribar algunos mitos acerca de un tema que hablamos mucho acá en el programa, la inteligencia artificial, sobre todo las empresas. Y ayer este debate se suma un actor inesperado, el Vaticano, ¿no es cierto?, con el Papa y la encíclica Magnifica Humanitas, que advierte que la inteligencia artificial no es moralmente neutra y que el gran peligro actual es construir un camino inexplorado donde las máquinas se queden con el control de nuestros pensamientos y también las grandes corporaciones económicas. El cruce entre la academia chilena y el marco ético global nos deja una lección bien pragmática, sobre todo cuando queremos hacer negocios de cualquier tamaño. La tecnología no es una varita mágica, es un acelerador. Si automatizas procesos mediocres, probablemente lo que vas a obtener son errores más rápidos. La verdadera prolijidad de los líderes del 2026 no es comprar un software o usar la inteligencia artificial de moda por miedo a quedarse abajo del carro, sino capacitar a los equipos y uno mismo para utilizar los datos de la mejor manera, liberar tiempo, permitir concentrarse en la estrategia, la creatividad y, por supuesto, la empatía. Así que en Concierto Valor te invitamos a pensar que la inteligencia artificial es una herramienta extraordinaria, pero el timón de los negocios y las estrategias exitosas sigue siendo, afortunadamente, profundamente humana. Y profundamente humano es este hombre que está de cumpleaños hoy día. Lenny Kravitz suena con American Woman. Bienvenidos.

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1: Ya estamos junto a Fernanda Shore en este día, martes 26 de mayo, 7 de la mañana con 7 minutos. Fernita, ¿cómo estás? Nos estamos riendo de Lenny Kravitz, que amenaza con irse todo el rato en la canción.
2: Sí, bien, ¿y tú cómo estamos?
1: Todo bien. Qué esperando bueno. Los 27 grados, Fernanda.
2: Oye, así ¿qué es. Onda? Vinimos bien veraniegas dentro de todo, porque hemos tenido días de terribles.
1: Oye, ¿y el aire? Asqueroso.
2: Asqueroso, muy sí. Poca ventilación. Y ayer, en el norte de nuestro país, se vivió un sismo de magnitud 6,9, con epicentro a 20 kilómetros del noreste de Calama. Un movimiento telúrico que generó cortes de suministro eléctrico, problemas en servicios básicos, se cayeron árboles, se suspendieron las clases incluso en la comuna de Calama para este martes. Y también fue percibido en otras regiones, en Arica, Parinacota, Tarapacá, Antofagasta y Atacama, además del sur de Perú. Senapred mantiene el monitoreo de daños en infraestructura y servicios básicos, mientras que el CHOA descartó riesgo de tsunami para las costas chilenas. 6,9 grados. Yo creo que esto podría haber sido un terremoto en otro país, pero acá estamos como acostumbrados sí. Al movimiento, entonces fue como un sismo nomás, pero igual fue fuerte. Hay hartos
1: fuerte,
2: videos
1: de supermercados, sí. De las casas, la gente grabando cómo se movían las lámparas, los muebles.
2: Sí, fue bien intenso, así que un susto se pegaron ahí nuestros amigos del norte de Chile. Te cuento también que el ministro de Seguridad, Martín Arrau, aseguró que el gobierno no va a elaborar una nueva política de seguridad y que va a trabajar sobre la hoja de ruta promulgada por Gabriel Boric, afirmando que el marco actual es suficiente para enfrentar la delincuencia y el crimen organizado. Recordó que esta política está vigente, que tiene una duración de 6 años, o sea que le quedan incluso un poco más de 5 años todavía por delante, y adelantó que después de la cuenta pública el gobierno va a presentar efectivamente un paquete legislativo robusto con iniciativas vinculadas a seguridad y gestión operativa.
1: Oye, viene hoy día en el Mercurio, para complementar eso que tú nos estás contando, los titulares, la encuesta Panel Ciudadano de la UDD. 63% de los encuestados quiere 20 o menos ministerios, o sea, esperan que haya un anuncio respecto a fusionar quizás más ministerios, además de tener estas figuras de los biministros que hemos conversado acá en el programa, y un 57% espera que CAST anuncie esas fusiones, o sea, hay una expectativa que sobre la mitad de las personas encuestadas, la idea es reducir el número de carteras. Esto había sido planteado por el presidente en su campaña, quiero decir, y reforzada con la designación de estos biministros, ¿no es cierto? Va un poco en esa línea, cuando uno ve, no sé, a Claudio Alvarado, a Daniel Mas, que ya era biministro, y también a Luis de Grange, que se queda con Transporte y Obras Públicas. Y estoy tupida.
2: Y también, no sé qué nos pasó.
1: La contaminación intradomiciliaria que tengo.
2: Y en las calles está complejo. Sí, está asqueroso. Mucho material particulado. Oye, el ministro de Hacienda, en paralelo, Jorge Quirós, informó que el nuevo informe de finanzas públicas detectó una inconsistencia sustantiva en las proyecciones de deuda fiscal del último reporte de la administración de Boric. Según el Ejecutivo, las estimaciones entre 2026 y 2030 omiten cerca de 10.500 millones de dólares en deuda proyectada, lo que habría llevado a subestimar el deterioro fiscal futuro y a concluir, en error, que la deuda pública se mantendría bajo el umbral prudente del 45% del PIB. Hacienda anunció además una investigación administrativa para determinar responsabilidades y aclarar si se trató de un error técnico o de otra situación. Y otro error, hablemos también de otros temas, hablando de números, ¿cierto?, y de Hacienda. El gobierno informó que detectó una postergación de pagos o un arrastre de una deuda por cerca de 3.200 millones de dólares entre 2025 hacia 2026, después de una auditoría al funcionamiento del Estado y uso de recursos realizada sobre más de 500 servicios. Según el Comité Estratégico de Auditoría, la cifra equivale a cerca del 1% del PIB y correspondería esta deuda al mayor nivel de obligaciones traspasadas entre administraciones. El Ejecutivo señaló que los montos incluyen compromisos pendientes con proveedores de salud, por ejemplo.
1: Oh, eso lo habíamos escuchado antes, ¿ah?
2: Sí, gratuidad universitaria, JUNAEB. Miles de pymes proveedoras del Estado, aunque declara que las alertas no implican necesariamente fraude, sino que podrían responder a errores administrativos o eventuales irregularidades que van a ser investigadas.
1: Ha habido problemas también con algunos fondos de cultura, donde no se han entregado a personas que ya están haciendo material que es cultural, que se ganaron precisamente algunos premios, algunos fondos disponibles, y la verdad es que hay harta duda respecto a ese pago.
2: Muchos pagos pendientes en JUNAEB también.
1: Lo habíamos escuchado en obras públicas también, así que sí. Probablemente esta revisión va a ser más acabada para poder dar los resultados en los próximos días.
2: Claro, y en medio de crecientes cuestionamientos, Máximo Pacheco presentó su renuncia indeclinable al directorio de Nova Andino Litio, que es esta empresa creada entre Codelco y SQM para desarrollar la explotación del litio en Atacama. La decisión se conoció justamente en su último día al mando de Codelco, después de que el gobierno designara a Bernardo Fontaine como su reemplazante. En una carta pública, Pacheco afirmó que decidió dar un paso al costado para evitar una odiosa controversia y acusó que hay una ofensiva impulsada en su contra por algunos sectores contra su continuidad en el proyecto. Así que ahí estaba ayer en las noticias Máximo Pacheco y mucha gente también comentando. Es una salida que se produce en medio de los cuestionamientos por esta sobreestimación de cerca de 27.000 toneladas de cobre informadas por Codelco el año pasado, en diciembre. Una situación que va a obligar, recordemos, a más de 6.000 trabajadores a devolver bonos asociados a estas metas de producción. Y terminamos con noticias internacionales, porque ayer en la tarde Estados Unidos bombardeó posiciones en el sur de Irán en medio del estancamiento de las negociaciones para un eventual acuerdo de paz con Israel y con Irán. El Comando Central estadounidense aseguró que los ataques tuvieron un carácter defensivo y que buscaban proteger a tropas desplegadas en la zona frente a amenazas iraníes, mientras crecen las tensiones por el programa nuclear y por el bloqueo del estrecho de Hormuz, que continúa en esa posición, y la posibilidad también de una nueva escalada regional con Hezbollah. Recordemos también que esta ofensiva ocurre justo después de que el fin de semana Donald Trump ya estaba dando por hecho que se iba a firmar el tratado de un tratado de paz.
1: Sí, claro.
2: Estaba como cantando victoria antes de tiempo, ¿cierto? Después sale a poner paños fríos y ahora con esta noticia claramente nos bajan las expectativas, ¿cierto? De que no hay ninguna prisa por cerrar un pacto de paz.
1: Y se está hablando efectivamente de seguir cobrando como peajes, hay una serie de situaciones y además de la reconstrucción del estrecho que está bastante destruido y eso va a tomar más tiempo de lo que uno desearía, así que evidentemente esto no se va a normalizar así como así. Cuando hablamos de los precios de los combustibles, y ayer lo decíamos también en nuestra entrevista a las 7:15 de la mañana, cuando estamos hablando de los precios de los fertilizantes y una serie de otros insumos que son fundamentales, en este caso para nuestra economía.
2: Así es.
1: Gracias, Fernanda Shaw.
2: A ti, muchas gracias.
1: Vamos a escuchar un poquito de música aquí en el 88.5, que ya empieza a sonar con Rod Stewart, Young Turks. Suena el 88.5, esto es Concierto Valor.

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1: 7 de la mañana con 19 minutos conocimos la renuncia de Máximo Pacheco a Novo Andino, además la crisis de Codelco, qué es lo que va a ocurrir con su presidente ejecutivo, qué es lo que está ocurriendo por esta sobreestimación de producción en la estatal. Queremos conversarlo con el ingeniero empresario chileno, ex ministro de Minería y Energía durante el primer gobierno de Sebastián Piñera, Lawrence Goldburn, que está con nosotros al teléfono. Lawrence, ¿cómo estás? Buenos días.
2: Buenos días, ¿cómo estás tú?
1: Gracias por esperarnos ahí durante la canción y por contestarnos el teléfono tan temprano. Hablemos de esta crisis que es un escándalo después de que se detecta esta sobreestimación de 27.000 toneladas de cobre, pero que era una crisis, Lawrence, y que me imagino que tú ya lo habías escuchado en los pasillos, que se viene gestando hace mucho tiempo. ¿Qué es lo que pasa bajo tu perspectiva y experiencia con la estatal?
2: Bueno, es difícil saber qué es lo que está pasando. Efectivamente, estamos viviendo una situación muy preocupante porque pone en tela de juicio la credibilidad del gobierno corporativo.
1: Sí.
2: Hoy día, si es temprano, hay una carta en el diario El Mercurio de José Jurasek, donde incluso profundiza más el tema y hace un análisis de los últimos 10 años de la producción de Codelco, muestra cómo esta producción de Codelco siempre en los meses de diciembre ha subido entre un 5 y un 7%, pero en particular en los últimos 3 años subió respecto a los promedios de los meses anteriores cifras mucho más altas que esa, y en particular un 60% en el último periodo. Entonces eso llama mucho la atención. Entonces, de verdad, eso amerita una revisión profunda de lo que está ocurriendo. Y también es un llamado de atención respecto a la ética de las personas que trabajan ahí, ¿no es cierto? Porque esto es algo que puede ocurrir en cualquier empresa y joder, no es la excepción,
1: hay un tema que es interesante de como aclararle quizás a las personas que no entienden muy bien cómo funciona, porque yo misma estuve como conversando ayer con personas que llevan mucho tiempo en el mundo corporativo, en empresas transnacionales, y esto de las transacciones a futuro, porque uno dice, bueno, ¿cómo se pagan bonos en una prospección que está completamente sobreestimada? Se los reparten. Hoy día el foco de la prensa está puesto en los trabajadores, pero finalmente tú lo estás diciendo muy bien, el gobierno corporativo debiera ser el hilo que se corte por lo más delgado, por decirlo en buen chileno. Pero uno dice, bueno, ¿cómo sucede esto si en el mundo privado esto no puede suceder? Esto está

0: estarse repartiendo los bonos antes de poder cumplir con las metas, por decirlo en simple, ¿no?
1: No, pero mira, eso es bastante normal de que ocurra una, digamos que ¿sabes? Se establecen metas, esas metas se revisan a fin de año, en el periodo que el cierre de año, una vez que esas metas están validadas por los organismos internos, ¿no es cierto? La gerencia de finanzas, la gerencia de control de gestión, se procede a los bonos, a los cálculos de los bonos y los pagos respectivos. Eso es bastante habitual en cualquier empresa. Uh-huh. Y es un procedimiento normal. Lo que no es normal, ¿no es cierto? Siempre, y esto hay que ser muy claro, siempre en las empresas existe el riesgo de algún grado de manipulación, ¿no es cierto? Pero es algo que las unidades de control de gestión en teoría revisan y en general se plantea algo razonable, ¿eh? Uh-huh. No hay problema. Pero cuando ya es una situación sistemática, y si es efectivo lo que se plantea, como decía en la carta del día de Mercurio, ya el tema empieza a ser preocupante, porque en los últimos 3-4 años esto ocurrió varias veces y me dice, bueno, ¿por qué está pasando esto?
0: Glores, estás con audífonos, perdona que te pregunte, que te escuchamos muy, te escuchamos como lejos del teléfono. ¿Cómo se explica que la
1: dirección? Estaba con manos libres.
0: Eso, ¿ahora que me escucho mejor? Sí, ahora te escuchamos mejor. Muchas gracias. Estamos conversando con Lawrence Goldborn, exministro de Minería, acá en el 88.5. ¿Cómo se explica también un poco la reacción de las primeras líneas de Codelco? Porque, bueno, sabemos efectivamente la renuncia de Máximo Pacheco, ya podemos hablar un poquito acerca de Novandino, pero ¿qué pasa con el directorio de Codelco y esta sobreestimación? Aparece Tamara Agnich hablando acerca de la sobreestimación de la producción, que es muy grave, pero finalmente ella también preside el comité de auditoría. ¿Cómo es posible que esto no se haya podido debatir antes de que se destapara este escándalo? Y bueno, sabemos que hubo incidencias como el accidente, ¿no es cierto?, en el teniente, etcétera, pero lo mismo que tú estás diciendo acerca de esta carta, de poder sobreestimar e ir sobreestimando cada vez más, ¿cómo se explica que esto siga ocurriendo?
1: Bueno, yo creo que hay dos dimensiones que analizar. En primer lugar, es difícil para un directorio, para un gerente incluso, ver información cuando esta información viene distorsionada o maliciosamente
0: manipulada, entregada, ¿no? Claro, okay.
1: Claro, entonces hay que tener cuidado con eso y primero de dilucidar qué tipo de información se preparó, hasta dónde llegó y con qué intencionalidad.
0: Okay.
1: Porque si yo al director le provee información falsa, ¿no es cierto?, y le provee información que está manipulada, bueno, es difícil darse cuenta de eso, ¿no? Porque uno tiende naturalmente a confiar en toda la estructura, sino uno puede pretender que un director se meta al detalle de calcular un número específico, especialmente en una empresa o una corporación del tamaño del poder.
0: De acuerdo.
1: No es viable. Uh-huh. Ahora, lo que sí es cuestionable es quizás estas cosas que a uno le llaman a veces cuando está en un directorio, le llaman la atención ciertas desviaciones. O sea, uno revisa cifras en detalle, pero cuando uno analiza temas generales de control de gestión, uno puede llegar a darse cuenta de algo y levantar, como digo yo, las preguntas. Y un rol importante del directorio es hacer preguntas, ¿eh? Entonces, si es verdad que efectivamente en los últimos 3 años, justo en el mes de diciembre, subía cifras importantes, hasta el 60% respecto al promedio de un mes normal, y eso nadie se dio cuenta, bueno, es cuestionable.
0: Sí.
1: Es humano, ¿no es cierto? Todos cometemos errores, tal vez no te das cuenta. Pero que nadie se dé cuenta... bueno, al menos te voy a decir, no lo estás haciendo bien, ¿eh? No viste bien las cosas, pero de ahí a que haya culpa o dolo, son cosas distintas.
0: Hay que investigar. Respecto a lo que ocurre en Novandino, que es podríamos decir como el emblema, ¿no es cierto?, de la colaboración público-privada, la salida de Máximo Pacheco evidentemente deja ahí una serie de dudas respecto a cómo se va a reconfigurar ese gobierno corporativo, pero ¿qué es lo que debería seguir ocurriendo? ¿Cómo debería manejarse el tema para que no sea una crisis precisamente la explotación del litio?
1: Creo que la gestión de Máximo Pacheco tiene de dulce y de grasa, ha tenido elementos positivos de reconocerlo, y uno de esos creo que yo es el tema de Novandino. Creo que es la solución para Codelco y para el país del problema de la explotación de Salar de Atacama, que pudo haberse hecho distinto y mejor, probablemente si lo hubiésemos hecho 4 años antes, pero no se hizo, punto. Pero a las condiciones que teníamos, creo que es una buena solución. Y eso es positivo y destacable esta asociación público-privada. Ahora, también creo que es destacable que, dadas las circunstancias en las que está produciendo la salida de Máximo Pacheco, él haya dado un paso al costado y haya renunciado al directorio Novandino, porque creo que aísla a este nuevo emprendimiento de Codelco de un problema político que no hace más que empañar o enredar la gestión. Yo creo que Novandino tiene suficientes desafíos para hacer las cosas bien en beneficio de la compañía, y eso significa decir entero, tener que estar cuestionado porque el director debe no estar abogado. Yo creo que los directores novandinos tienen que abocarse a trabajar por Novandino, a que las cosas ahí se hagan bien y se genere valor para la compañía y, como digo, para el país. Entonces creo que esta salida descomprime esa situación y me parece positiva.
0: En esa misma línea, con la lógica que tiene Novandino Litio, ¿es posible pensar, y yo te he escuchado, estamos conversando con Lawrence Goldborn, el exministro de Minería, pensar en abrir parte de la propiedad de Codelco quizás a gestión privada? ¿O es una discusión que no se debería dar?
1: Yo soy partidario de que es importante conversar distintas ideas. Uh-huh. Lo que es un hecho es que Codelco viene haciendo lo mismo hace muchísimos años, y si uno analiza los últimos 10 años de Codelco, los resultados no han sido óptimos ni en producción, ni en desarrollo de proyectos, ni en el presupuesto de los proyectos, ni en una serie de elementos que se evalúan en la gestión de una empresa. No han sido demasiado buenos ni han mejorado, al contrario, algunos indicadores han deteriorado. Entonces la pregunta es, ¿queremos seguir haciendo lo mismo? Y si la respuesta sí, y bueno, entonces no esperemos resultados diferentes, porque cuando uno hace lo mismo, lo más probable es que los resultados sean similares. Eso significa que hay que cambiar. Y ese cambio requiere al menos dos dimensiones: dar un golpe de timón respecto a ciertos planes estratégicos para mejorar eficiencia en el corto plazo y trabajar en mejorar mecanismos de control, probablemente. Pero también hay que pensar cuál es el desarrollo futuro de Codelco, cómo va a financiar ese desarrollo, hacia dónde va la tecnología del mundo y en particular de Codelco. Probablemente eso va a implicar necesidades de capital significativas en la compañía. El Codelco tiene un accionista que es bastante ávido de recursos, le exige el pago de dividendos, claro. No se capitaliza, y lo que ha ocurrido es que Codelco ha tenido que endeudarse para pagar dividendos y para financiar proyectos de expansión. ¿Qué vamos a hacer si se requieren, no sé, 10.000 millones de dólares más, 20.000 millones de dólares más para el desarrollo de los próximos años de Codelco? Y ahí es donde se abre entonces la pregunta, si bueno, quizás una alternativa es incorporar capitales privados que puedan aportar estos recursos. Y lo que yo planteo es que es un tema que debiera conversarse, discutirse, analizarse. En el plano común, pero al menos en el plano técnico. Y tener alternativas que puedan presentarse al país, y bueno, después los organismos políticos tomarán las decisiones que correspondan.
0: Sí. Lorenz, por último, ¿debieran devolver los bonos todos quienes recibieron bonos por en esta sobreestimación?
1: En mi humilde opinión, sin lugar a dudas, sí. Uh-huh. Esto tiene que ver un poco con el tema de lo que queremos transmitir en nuestro país, y es un tema que es muy preocupante. Efectivamente, en nuestro país privilegiamos la cultura del pillín, la cultura del
0: winner,
1: la chispeza. Sí, ¿eh? Sí. Entonces, tengamos una cosa clara. Si yo voy al supermercado y una cajera me entrega dinero de más en el vuelto, ¿qué es lo que corresponde que yo haga? ¿Que me lo guarde y diga, me pagó mal y me voy para la casa? ¿O corresponde que yo diga, perdón, ese dinero, ¿sabes? Se equivocó, aquí tiene el dinero que me dio de más. Yo creo que lo segundo. Creo que el deber que tenemos todos es transmitir esa información, o transmitir esos valores mínimos a la sociedad como un todo. Y por tanto, no es aquí que paga mal, paga dos veces. Eso no es correcto. Y por ende, si se pagó mal y no correspondía pagar, bueno, quien recibió ese dinero deberá devolverlo. Tendremos que ser flexibles, claro, en la forma, habrá que buscar los mecanismos. Pero además, no estamos hablando de trabajadores que ganan el sueldo mínimo aquí, ¿no es cierto? Tampoco, o sea, no digamos que es una situación donde vamos a afectar a personas que están en una posición de carencia. Entonces creo que no resulta razonable decir, no, esta plata que se pagó, bueno, mal pagada, tomó para adentro. En mi opinión, no. Ahora, podrán tener una opinión distinta.
0: Lawrence Goldborn, ex viceministro de Minería y Energía, muchas gracias por conversar con nosotros. Que estén muy bien. Buen día.
1: Un gusto. Hasta pronto. Gracias por el llamado.
0: Adiós. Nosotros vamos a hacer una pequeña pausa, pero tú tienes un Opel fabricado entre el 2006 y el 2016. 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Hacemos una pausa y volvemos con más Con Cierto Valor.
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4: En Santiago, 3 grados.
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0: A esta hora se informa de una restricción en la pista central de Vespucio Sur al oriente, pasado el acceso sur, por el choque de un auto contra una barrera, así que eso ha generado tránsito lento. También un auto detenido en la pista derecha al oriente del sector de General Velázquez en Vespucio Sur, generando algún tipo de congestión. Además, se está informando de semáforos apagados, por ejemplo, en Avenida Portales con Matucana, lo que también está generando algunos problemas, restricciones de pistas y alta congestión en la ruta 5 al norte entre Nos y Lo Blanco, debido a la reducción de una pista por un choque también a esa altura. Y se informa a esta hora que la ruta 78, como es habitual, hacia el oriente, en el kilómetro 20 hasta el 9, tiene flujo vehicular aumentado. Mucha paciencia, obviamente, a quienes circulan por esa autopista cada mañana. Nos vamos a ir a escuchar la música, pero ya estamos con Tomás Sánchez. Vamos a estar hablando de la encíclica Inteligencia Artificial y otros menesteres. Esto que suena es Harry Styles con Watermelon Sugar.

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1: Ya estamos con el socio de Valoriza, director de Politropia, Tomás Sánchez, que viene a iluminarnos con su visión. Oye, vamos a hablar de la encíclica. ¿Cómo estás, Tomás?
2: Yo no sé si es que soy el
1: te
2: que
1: vengo iluminado, o sea, te vengo a iluminar, tenés que decir tú.
2: No, para nada. La verdad es que el Papa León XIV es el que nos está poniendo...
1: Oye, yo tengo dos acápites.
2: Por favor.
1: Uno, bueno, estábamos hablando del tema de Coelco, que lo podemos hablar al final, pero... Tengo como una...
2: Cuénteme.
1: Una idea que es muy personal. ¿Por qué cuánta inteligencia artificial usa el Papa o el Vaticano para iluminarnos con su encíclica?
2: Tú decís que si la encíclica
1: estoy haciendo como de abogado del diablo nomás.
2: La verdad es que no lo sé.
1: No. Yo digo cuánto... ¿Por qué? Como porque entiendo que la primera encíclica de Rerum Novarum era acerca de la revolución industrial. Mm. Pero uno igual se pregunta, ¿cuál es la incidencia ideal de la Iglesia Católica frente a este tipo de procesos?
2: Es que bueno, uno de los comentarios, y esto es lo interesante, es que esta encíclica es bien amplia. Yo te diría que no deja títere con cabeza. Uh-huh. Creo que está buena. O sea, habiéndola
1: revisado
2: ayer.
1: Está buena cuando
2: ayer,
1: uno la revisa, sí.
2: Es que es bien interesante, es bien profunda, es bien amplia, es bien sensata. Y es lejos probablemente de las más políticas de las últimas décadas.
1: Ya, eso para que la gente que nos está escuchando diga, porque se ha hablado mucho de la encíclica, pero nadie como que pone mucho en cuestionamiento, oye, ¿cuánto le creo? ¿Cuál es la institucionalidad? ¿Qué representa para mí la Iglesia Católica también cuando estamos hablando de este tipo de temas? O sea,
2: mira, te voy a hablar a título personal.
1: Okay.
2: Si yo fui criado en el mundo católico, yo no me considero católico, entonces uh-huh. Para mí la Iglesia Católica es una institución de poder dentro de una religión y por lo tanto me merece el respeto como tal. Ajá. ¿Cierto? Dicho eso, creo que el Papa pone un muy buen documento arriba de la mesa.
1: Okay.
2: Entonces lo voy a tomar como que fuera una persona importante en el mundo,
1: algo
2: que acaba
1: pragmático
2: de decir algo,
1: uh-huh.
2: Pero pone justamente un documento que es político porque pone arriba de la mesa el tema laboral y tal, y por eso creo que se hace mucho el símil con la Rerum Novarum, que como decías tú, era de finales del siglo, en el fondo de 1891. Y hacía el contrapunto o planteaba el tema de la dignidad humana cuando los trabajadores en la revolución industrial tenían condiciones paupérrimas.
1: Tal cual.
2: ¿Cierto? Y ahí nace todo este concepto de.
1: Solo para recordar, no tenían sábados y domingos libres, ni un domingo, se trabajaba más de 10 horas diarias, o sea, había todo un tema con la revolución industrial que quizá uno no recuerda porque es un tema un poco antiguo, pero era así, no habían derechos laborales.
2: Exactamente, o sea, de hecho, el corazón es los derechos laborales. Uh-huh. ¿Bien? Y hoy día, 135 años después, pone nuevamente un tema arriba de la mesa como diciendo, acá estamos en un punto de inflexión brutal que no podemos dejar de perder de atención la cantidad de implicancias que tiene. Y lo toca todo, porque en el fondo el Papa habla de la ética, habla de la dignidad humana, habla de la dimensión de la democracia, habla de la guerra, habla del fondo del poder detrás de los datos, uh-huh. Habla de la propiedad de los datos.
1: Tal cual.
2: Y por lo tanto... No es neutral. Y bueno, y si tuviéramos que partir por un tema que creo que es bien importante, es que dice la tecnología no es neutral. Uh-huh. Y por lo tanto los algoritmos o los grandes motores de inteligencia artificial tienen la cara de quién las financia, quién las regula, quién les da forma. Y eso ya es un temazo, sí. ¿Cierto? Porque muchas veces, y acá viene un tema muy político, hay una corriente, sobre todo en Estados Unidos, que se habla del tecno-optimismo. Bien, y el tecno-optimismo es una corriente filosófica / política que básicamente dice, oiga, usted no se preocupe cuando hay tecnología porque en la medida que haya más tecnología va a haber más progreso. Y eso como que no se cuestiona, eso es como que
1: se da por hecho.
2: Se da por hecho, es como una verdad revelada. Y insisto, es una corriente importante. Y acá el Papa te dice justamente lo contrario. Te dice, no, ojo, la tecnología es buena siempre y cuando esté al servicio de la humanidad. Mm. Entonces,
1: y hoy día no sabemos si está al servicio de la humanidad, sino más bien al servicio de grandes corporaciones. ¿Qué señal? Sí, ya dale.
2: Es que es un temazo, sí, porque otro de los temas que releva el Papa es que dice, ojo, no es neutral. Segundo, es primera vez que el poder tecnológico ya no está en los estados. Es decir, esto no fue como cuando apareció la bomba atómica que estaba en estados, o cuando apareció el internet que de alguna manera era promovido por estados de una u otra manera, o toda la carrera aeroespacial, lo mismo, o los grandes ejércitos que dieron forma al mundo. Hoy ya estamos hablando de algo nuevo que le va a dar forma al mundo, le va a dar forma a nuestras vidas, a cómo concebimos la realidad como humanos, que está en manos de corporaciones.
1: Exacto.
2: Y como está en manos de corporaciones, sirve a los intereses privados de esos accionistas y no sirve necesariamente a los intereses de las naciones, de los pueblos, de las personas que votan y dicen, yo quiero esto.
1: Y le da un espaldarazo un poco como a la regulación que ha venido desarrollando Europa, me da la sensación, ¿eh? Mucho más que en otro continente.
2: Puede ser, lo que pasa es que Europa, y acá viene un tema difícil, es que justamente Europa como que intentó ponerle el cascabel al gato a tiempo, hace un par de años atrás sacó una regulación que venía trabajando desde hace una década, pero esa misma regulación de alguna manera forzó de que la inteligencia artificial se desarrollara en otros lados.
1: Claro.
2: Entonces, por decirlo así, la espantó de Europa, la regulación de facto no funciona o no incide, no genera el beneficio que queremos.
1: Esperado, claro.
2: Y finalmente, la tecnología y la inteligencia artificial
1: sigue avanzando.
2: De todas maneras, claro, sigue avanzando. El europeo probablemente la está consumiendo hoy día por el lado, viene desde un servidor desde Estados Unidos y no tiene mucho que hacer.
1: Tomás Sánchez, ¿qué señal se da también cuando está uno de los líderes de Anthropic ahí como presentando la encíclica? Porque eso llama harto la atención y como que ya sabemos que Claude es uno de los agentes más usados en el último tiempo y que aparece como con una actitud como más buenista, por decirlo de alguna manera, para quienes usamos inteligencia artificial. Sabemos que no es tan así, o sea, que es un instrumento más, pero que finalmente ha puesto la ética también sobre la mesa a la hora de administrar esta inteligencia artificial.
2: Es que yo creo que lo que es muy interesante es que Darío Amodei, el CEO de Anthropic, es un tipo que desde siempre, es decir, no es una novedad de hoy día, de este año, ha puesto el tema de la ética en la inteligencia artificial como algo muy importante. De hecho, él y su equipo tiene lo que ellos llaman una constitución de la inteligencia artificial para gobernar Anthropic, para gobernar Claude. Y por lo tanto, a diferencia de lo que pasó con OpenAI, de que de alguna manera las reglas se han ido desdibujando todo el tiempo, él ha sido un firme defensor del decir no, nosotros tenemos que tener un set de reglas muy claras con respecto al objetivo, a los bordes, a lo que puede, a lo que no puede hacer, a una guía ética, justamente, para gobernarnos, porque el día de mañana, cuando esto se nos empiece a ir de las manos, tenemos que haberlo encapsulado y lo tenemos que haber llevado con las barandas necesarias. Y por lo tanto, creo que hace todo el sentido y es muy coherente desde el punto de vista de Anthropic de poner esto, ¿bien? Y yendo un poco más allá, volviendo al tema político, es que nos damos cuenta de que también no pensemos solamente la inteligencia artificial como estos grandes modelos de lenguaje nuevos que hemos visto en los últimos años, sino que el Papa también lo plantea desde un punto de vista, por ejemplo, que es bien importante, desde la verdad, desde los algoritmos, desde las redes sociales. Claro. Entonces, ¿qué es lo que dice? Dice, mira, nosotros no podemos esperar tener una democracia funcional si es que no existe una cierta verdad compartida. Entonces, todo esto que pasó con el primer gobierno de Trump, que se empezó a acuñar el término de fake news, de noticias falsas, y de noticias o de hechos alternativos, como que fuesen válidos cuando básicamente había alguien defendiendo una mentira o defendiendo un número fraudulento o tratando de explicarte lo mismo desde otro punto de vista, pero con un número que le daba la razón a ellos, ¿cierto? El Papa te dice, no se puede tener una democracia en esas condiciones. ¿Por qué? Porque necesitamos de alguna manera como una ecología de la comunicación.
1: Claro, como puntos base de conversación.
2: Claro, y te dice, mira, tal como necesitamos aire limpio para respirar y necesitamos aguas limpias para poder bañarnos en ellas, necesitamos una ecología de la comunicación en el sentido de que podamos confiar en la verdad. Y cuando el algoritmo está distorsionando la verdad todo el tiempo, porque en el caso de las redes sociales lo que pasa es que está queriendo buscar polarización porque el modelo de negocio premia la polarización, tú dices, ojo, tengo acá un problema porque tengo una corporación tan importante como Facebook que lo que está buscando es que haya más polarización, pero en la pasada me hace una zancadilla a la democracia, claro, y a nuestra capacidad de convivir bajo un mismo techo.
1: Algo que está documentado, de hecho, en, no sé, The Great Hack, por ejemplo, hay algunos documentales que hablan acerca de esta posverdad, ¿no es cierto?, que empezó a invadir a través de Facebook, y metas detrás de esto.
2: No, claro, de hecho, hoy día Mark Zuckerberg ha tenido que comparecer más de una vez al Senado de Estados Unidos, justamente porque se le acusa de que ellos de manera deliberada han estado, en el fondo, promoviendo el odio, por decirlo. Sí. O porque en el fondo, a pesar de que entienden que las redes sociales tienen componente adictivo, sobre todo en adolescentes, no han tomado las acciones de resguardo para cuidar la salud de esos adolescentes y justamente se promueven una serie de acciones o tendencias que son, de nuevo, son nocivas. Entonces, de nuevo, creo que es interesante como el Papa baja la pelota a piso en un montón de dimensiones que son muy concretas, que son muy sensatas, y que más allá de que usted sea católico o no, sea religioso o no, tómelo como
1: una reflexión importante.
2: Una reflexión muy importante que no sé si genere, en el fondo, todo el debate que necesitamos que genere, si es que van a generar los cambios, si es que en el fondo más de un político lo va a tomar o no. Pero esto es parte de lo que se comentaba hace, o a mí me ha tocado comentarlo más de una vez, de cómo va a existir una tendencia a que, de alguna manera, el progresismo tecnológico va a ser una posición política.
1: Está bueno,
2: de la misma manera que el conservadurismo, si lo queremos humanista, va a ser otro. ¿Bien? Porque, de hecho, es otro de los grandes temas que pone arriba la mesa, es la dignidad humana. Y la dignidad humana en el sentido de, oye, el humano no es solamente alguien que produce y que puede ser eficiente y que puede ser productivo,
1: claro,
2: sino que tiene un valor en sí mismo. Y cuando en el fondo hoy día todo se reduce a esto es más productivo, esto es menos productivo, esto con la inteligencia artificial se puede cambiar y son simplemente parte y pieza, creo que en el fondo el Papa se está haciendo la pregunta de que dice, bueno, ¿qué pasa el día que todos nos reemplazan con una máquina porque simplemente es más productivo? ¿Hay más valor? ¿Tenemos una mejor humanidad en el sentido amplio de la palabra porque estamos haciendo eso? ¿O se nos está empezando a olvidar de que la IA es solamente una herramienta para que nosotros podamos ser más humanos y más dignos? Y creo que ahí
1: es un temazo, sobre todo cuando uno ve conceptos como el tecnofeudalismo y otros conceptos que se están abordados aquí. Yo he visto otros análisis respecto a la encíclica, pero claro, hay aquí un factor económico que es incidente, como lo es en muchos otros ámbitos de la vida social, ¿no?
2: Es que ahí tocas un tema fundamental, Elena, porque yo creo que hoy día tenemos una dualidad que es muy difícil de balancear, pero que va a ser, creo yo, el tema político de los próximos años, que es el siguiente. Sin duda, la inteligencia artificial plantea un riesgo para un montón de trabajadores. No hay duda al respecto, ¿cierto? Y por lo tanto, los políticos, la política, se va a tener que hacer cargo de eso.
1: Sí.
2: Al mismo tiempo que probablemente la inteligencia artificial se transforma en la principal oportunidad para que los países se hagan más productivos, para que las empresas se hagan más productivas y para que esos mismos trabajadores, o otros trabajadores, tengan mejores salarios. Entonces, si yo hoy día tuviera que estar arbitrando esta decisión, no puedo sino decir, mira, la principal oportunidad que tiene Chile para ser más productivo y por lo tanto para que todas las personas tengan mejores salarios es que cada una de estas personas sea capaz de tener en la mano una buena inteligencia artificial que los haga más productivos, que permita que sus bienes y servicios que su empresa venda se vendan más caro por persona, ¿cierto? Y por lo tanto Chile, cuando tenga que competir con el mundo, lo haga desde una posición de privilegio porque supimos adaptar e integrar la inteligencia artificial de mejor manera.
1: A los procesos.
2: Eso me cuesta entender hoy día porque creo que hay pocas propuestas reales de cómo aumenta la productividad del país. Es decir, todo el día hablamos de que Chile tiene que crecer más, de que tenemos que ser más productivos, de que necesitamos tener mejores salarios, y la verdad es que hay pocas ideas de cómo hacerlo en términos concretos. Porque siempre cuando esto se analiza desde un punto de vista macro, estamos todos de acuerdo que la productividad de Chile dejó de crecer hace 20 años y en particular en los últimos 10. Pero cuando lo vemos en términos micros, no hay muchas soluciones y creo que esta es una propuesta muy concreta. Pero al mismo tiempo, es razonable que haya un montón de gente que diga, ok, yo creo que mi empresa le vaya bien, gane más y al país le vaya mejor, pero no quiero yo ser el primer damnificado.
1: Sí, claro.
2: Y si ponemos un número aleatorio y decimos, mira, ¿sabes qué? El 20% de la población va a ser damnificado. Es decir, por cada 4 que le vaya bien, a 1 le va a ir mal. Chuta, yo no quiero ser ese 1.
1: Estamos dispuestos a pagar, claro. O bueno, estamos dispuestos a pagar ese costo.
2: O bueno, o qué hace la sociedad cuando dice, ok, van a haber costos, yo estoy dispuesto a poner la red de protección o yo estoy dispuesto a hacer los cambios. Fue un poco lo que le pasó a Chile sin red y con autoritarismo, ¿cierto? Cuando se abrió el mundo. Es decir, cuando Chile se abre rápidamente al comercio internacional en los 80, en los 90, fue algo que fue muy virtuoso desde el punto de vista macro. Pero sin duda hubieron perdedores micro. Es decir,
1: sí, claro,
2: las fábricas de televisores en Chile desaparecieron. No, yo no vi a nadie compensando a ese señor empresario o a todos los trabajadores que perdieron su trabajo, pero sin duda miles de personas pudieron comprar televisores más baratos y terminaron estando mejor.
1: ¿Cuál fue el concepto que dijiste como de la política y la tecnología?
2: El tecno-optimismo. Es una corriente en Estados Unidos que es muy fuerte, sobre todo en Silicon Valley, que tiene que ver con esta creencia de que simplemente más tecnología es mejor. Es decir, usted no se preocupe, si usted le mete más tecnología a la sopa, siempre todos vamos a estar mejores.
1: Va a ser más sabrosa.
2: Y que tiene que ver con esta idea de que el progreso siempre ha sido impulsado por la tecnología. Entonces, un tecno-optimista te va a decir, pero ojo, ¿acaso cuando se inventó el barco a vapor no estuvieron todos mejores al día siguiente? ¿Y cuando se inventó el salitre artificial, acaso no hubo mejor producción de alimentos? ¿Y después, al día siguiente, cuando apareció la tecnología nuclear, acaso no tenemos energía nuclear mucho más barata y dispositivos médicos que son capaces de detectar enfermedades de tiempo? Y en el fondo lo reducen a una línea temporal como muy simplista, sin entender de que esa misma tecnología nuclear también generó bombas atómicas, claro, ¿cierto? O que en el fondo se generan estos cambios en los equilibrios del mercado del trabajo, o hay temas éticos, regulatorios que no se resuelven solos.
1: Muy interesante, Tomás Sánchez, como siempre, socio de Valoriza, director de Politropia. Gracias por venir a iluminarnos esta mañana.
2: No, nada.
1: Se agradece, Tomás. Que esté muy bien. Cuídate.
2: Muchas gracias.
1: 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Hacemos una pausa y ya volvemos con más Concierto Valor.
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3: 7:58 minutos.
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1: 8:04 ya estamos con nuestro panel de ideas, como siempre, pensamientos que se van cruzando, que van construyendo distintas perspectivas de una misma realidad. Estamos con Gloria Maldonado, expresidenta de NAP, directora de Foro Innovación y hoy día directora de Conecta Logística. ¿Cómo estás, Gloria?
16: Feliz de estar con ustedes esta mañana.
1: Hoy un panel distinto, hemos ido mezclando miradas, así que estamos contentos con Camilo Herrera, también socio y director ejecutivo de El 3xI. ¿Cómo estás, Camilo, querido?
17: Muy buenos días.
1: Y alguien que viene llegando de un viaje maravilloso, que ya nos va a contar un poquito más, Lucas Palacio, rector de INACAP, ex ministro de Economía. ¿Cómo estás, Lucas?
18: Bienvenido. Muy bien, María Elena. Muchas gracias.
1: Gracias por estar aquí. Oye, una pasadita por esta encíclica, ¿no es cierto?, que habla de la humanidad en los tiempos de la inteligencia artificial. Ayer tuvimos varias miradas más expertas respecto a este documento que viene del Papa y del Vaticano, digamos, y que habla un poco como de esta nueva revolución industrial que estamos viviendo. ¿Cómo la han visto? ¿La han podido leer? ¿Han indagado algo?
16: Sí, yo la verdad es que estoy muy aliviada que alguien que es una autoridad moral de nuestro planeta Tierra. Yo me declaro agnóstica, no
1: católica.
16: No profeso ninguna religión.
1: Ninguna, okay.
16: Pero considero que el Papa es una autoridad moral que representa un porcentaje importante de nuestra población y que él levante la voz respecto de un tema del cual estamos todos un poco con la cabeza bajo la arena. Y sin mirar de frente. ¿Qué pasa si la superinteligencia, esa que nos supera, esa que nos deja fuera de ser la raza dominante en el planeta, efectivamente llega de aquí a 2-3 años más, como plantean los propios gerentes generales de su empresa? ¿Qué pasa con nosotros? Yo creo que tenemos que hacernos esa pregunta y por lo tanto que una autoridad moral levante el punto. Permite abrir esta conversación bien en serio, ¿sí? Creo que no lo estamos haciendo, no estamos haciendo los lesos. No estamos ganando aquí al solitario y haciendo trampa.
1: Sin encararlo con profundidad, quizás, con tanta profundidad como se necesita. Camilo es más escéptico, yo lo veo,
17: sí, ¿eh? Con cara de no lo sé. O sea, me parece maravilloso que el Papa haga este llamado moral. Me parece que los puntos que plantean son tremendos. Si efectivamente confiamos en la fe, puede que venga un milagro que haga que algo cambie en todas las autoridades, pero creo que lo que no tiene es una visión del poder. Entonces, cuando uno mira lo que está pasando en esta carrera por la inteligencia artificial, yo me pregunto, ¿qué van a hacer los chinos con la encíclica del Papa? ¿La irán a leer? Y los chinos, si Occidente, por la influencia católica, se restringe y toma las sugerencias y la reflexión que propone el Papa, China va a pasar por delante. Y eso genera otro tipo de problema. Entonces, creo que esa ausencia de la mirada de cómo el poder se equilibra, esto debería ser una reflexión más bien desde la política, siento yo, no solamente desde los líderes morales, y la política en los organismos multilaterales últimamente no nos está dando esperanza.
1: No, pues, y de hecho estábamos hablando recién con Tomás Sánchez acá en la columna acerca de eso, que va a ser como una declaración de principio, incluso hasta una declaración media política cuando estemos hablando del uso indiscriminado de tecnología, algo que como que todavía no domina las conversaciones, Lucas.
19: Sí, yo creo que esto tiene una dimensión política y geopolítica muy fuerte, porque China tiene ventaja, que siendo un país muy capitalista no tiene los costos del capitalismo, que son todos los procesos, digamos, parlamentarios, son todos los filtros que pueden incluso ser éticos, claro, desde la regulación. Y entonces Europa se quedó atrás. Estados Unidos está peleando por poder competirle a China en esta materia, pero también tiene una disquisición interna relevante. Y aquí, y es bien curioso, porque lo que plantea el Papa, que yo estoy muy de acuerdo, tiene que ver con lo que ha planteado Anthropic, uh-huh, quien a su vez se negó a entregarle, sí, sus capacidades al gobierno de Estados Unidos para sus fuerzas armadas. Entonces, hay un elemento que es bastante
1: mayor. Cuando empezó
19: mayor
1: todo el tema en sí, Venezuela, sí, sobre todo.
19: Entonces, esto tiene también un trasfondo político y geopolítico significativo. Sin embargo, es tan fuerte la transformación que puede provocar la inteligencia artificial, que si lo sumamos a un mundo extraordinariamente individualista, es necesario hacer un análisis ético respecto a esta herramienta. Uh-huh. Y es exactamente lo que hace el Papa, yo estoy muy de acuerdo con él. Fíjate, yo sí me la leí, voy a decir un par de frases nomás. Dice, el bien común no se entiende como la suma de intereses individuales, sino como una realidad eminentemente relacional. Uh-huh. Ah, es interesante, no es la sumatoria de los intereses individuales, que es como hemos ido construyendo, digamos, la lógica del desarrollo, sobre todo en Occidente. Uh-huh. Y lo otro que dice respecto de estas tecnologías, dice, es respecto al tercer capítulo. Él hace un análisis de la relación entre técnica, poder y persona humana con el fin de ubicar las promesas de la inteligencia artificial en el marco de una transformación cultural más amplia que cuestiona el sentido mismo del progreso. Entonces son temas muy relevantes para que esta herramienta efectivamente esté al servicio de la persona humana y no al revés, porque si no, lo que va a usar esta gran tecnología son los datos nuestros. Pero si nosotros no tenemos capacidad de discriminar, de discernir, y si nos dejamos llevar por los algoritmos, por ejemplo, de las redes sociales, que dan la sensación de libertad, pero efectivamente no existe libertad en ese, en ese mundo, si es que no existe un análisis crítico, entonces estaríamos perdiendo esta capacidad de libertad que finalmente nos hace ser persona humana.
1: Oye, justo la Gloria trae una columna relacionada un poco a esto, ¿no? Porque hay una mención también del Papa a los deepfakes y a esta construcción de realidades que no son verdad.
16: Efectivamente.
1: Y sí, cómo esto no solamente nos afecta a nivel político, social, empresarial. Háblanos nomás,
16: bueno,
1: Gloria, de tu columna.
16: Sí, bueno, yo les quería traer un caso real que está sucediendo hoy día, que es el siguiente. Si tu gerente de finanza recibe una videollamada de su gerente general, lo ve, lo reconoce, oye su voz, sus gestos, su tono de siempre, y este le pide autorizar una transferencia confidencial, el CFO ejecuta la orden. 3 horas después, descubren que el gerente general estaba en un vuelo a Tokio, sin conexión. La videollamada era falsa, generada con inteligencia artificial, y el dinero había desaparecido. Esto no es una película. Ocurrió en marzo del 2025 en Singapur. Casi $500,000 perdidos. Y no es un caso aislado. En febrero del 24, una multinacional perdió 24 millones de euros en una videoconferencia con varios ejecutivos que nunca asistieron a ella. En enero de este año, clonaron la voz de un CEO suizo para autorizar una transferencia multimillonaria. La empresa global WPP sufrió un intento de fraude donde clonaron la voz, la imagen y hasta el estilo comunicacional de su CEO, usando todos los sistemas que conocemos, WhatsApp, Microsoft Teams, deepfake en video, mensajes simulando ser el CEO real. Estamos, por lo tanto, en una era donde una videollamada deja de ser una prueba de identidad. Y los números son brutales. El 85% de empresas globales ha tenido al menos un incidente de deepfake este año.
1: ¿Cuánto dijiste?
16: Un incidente.
1: ¿Cuánto por ciento? 85%.
16: La pérdida promedio al año pasado eran $500,000 por empresa. Deloitte proyecta que esto va a pasar a $40,000 millones al 2027.
1: Wow.
16: ¿Ya? Entonces, yo aquí le quiero hacer una pregunta incómoda a mis colegas, a los que comparten directorios en Chile. ¿Cuándo fue la última vez que su comité de auditoría revisó este riesgo? Porque yo creo que no,
1: si es que está inconsiderado en el comité.
16: Efectivamente,
1: de
16: porque esto ya no es un problema de tecnología, es un problema de gobierno corporativo. Ya, nosotros como directorios tenemos responsabilidad directa sobre los sistemas de control interno. De ahí todos los casos que hemos visto las últimas semanas, ¿no es cierto?
1: En los últimos días.
16: Claro. Y si estos sistemas no contemplan que alguien puede clonar la voz y el rostro de un gerente general con 3 minutos en YouTube, que cada uno de nosotros debe tener bastante más que 3 minutos, entonces tenemos un agujero importante en el mapa riesgo. Este fraude ya superó lo que son los secuestros, que también es algo que hemos estado viendo esta semana. Ustedes vieron que Sam le publicaron todos sus contratos internacionales en forma pública porque presumo no accedieron al secuestro, ¿no?
1: Claro.
16: Bueno, esta nueva forma de ataque supera lo que han sido los ataques por ransomware a nivel global al 2026. Ahora, hay buenas noticias y quiero dejarla establecida para ayudar, porque esto no se trata de asustar. Ferrari, por ejemplo, esquivó el ataque de este tipo porque tenían establecido ciertas preguntas que el CFO le hizo al deepfake, que eran personales y que el deepfake no podía saber.
19: El deepfake, qué bueno.
16: Sí. Entonces, yo les dejo preguntas para sus directorios. ¿Tienen un protocolo claro para verificar instrucciones financieras que sean urgentes?
17: La respuesta es no.
16: Claro. ¿Que lleguen claro por video o por audio?
1: No.
16: ¿Saben qué material público existen hoy día de sus ejecutivos o de ustedes mismos en entrevistas, conferencias y LinkedIn con los cuales podrían de alguna forma usarlos para clonarlos? ¿El directorio ha puesto este riesgo en su mapa? Si la respuesta a cualquiera de estas tres es no, acaban de encontrar su próximo tema de discusión en el directorio. Hay una regla antigua en los gobiernos corporativos. El directorio no puede alegar ignorancia. Hoy, después de estos 3 minutos, esa excusa ya no aplica.
1: Tremenda, Gloria Maldonado. ¿Algo que comentar? No, tremendo.
19: Mira, nosotros... no por el de este deepfake que tú dices, pero sí han llamado con han llamado con voces clonadas, sí. Entonces nosotros sí tenemos un sistema.
1: Okay.
19: Han llamado imitando mi voz y qué sé yo. Y nosotros sí tenemos un sistema y todas las aprobaciones además están son con firma electrónica.
1: En la INACAP.
19: Claro.
1: Okay.
19: Entonces nosotros sí tenemos, pero entiendo perfectamente. Y he visto además simulaciones de personas que es imposible identificar las diferencias. O sea, es un tema, totalmente.
1: O sea, uno debiera establecer cierto grado de protocolo hasta con la familia.
16: Por supuesto.
1: ¿No? Con estas palabras clave.
19: Nosotros tenemos en la familia, justamente por eso.
1: Por eso
19: porque
1: mismo.
19: Porque llaman gente, oye, no, mire, que te hay un accidente, que tu hijo no...
1: Que eso es como lo más básico.
17: Pero te va a llamar tu hijo. Entonces.
19: Sí, pero es que ahí para eso tenemos una palabra.
16: Una palabra como
17: entonces
16: familia.
17: Te tiene que entrar la sospecha para preguntar la palabra. Y son tan reales que tú asumes una cierta naturalidad. Yo creo que lo que plantea la Gloria, claro, lo ejemplifica con el caso de las estafas a las empresas y al mundo corporativo. Pone la evidencia ahí. Pero es mucho más grande el problema. Claro. O sea, El problema, no sé, ¿qué pasa con todas las pruebas de los tribunales de justicia que son basadas en video? O sea, ¿qué nivel de confianza vamos a tener en eso? O sea, ¿cómo esto nos va a empujar también a nuevos códigos de presencialidad? O sea, donde la única manera que yo voy a poder confiar a ciencia cierta es estando, bueno, viendo a la persona y estando con ella, o sea, por ahora, además, porque
19: hay un retorno a lo presencial, ¿eh? A propósito.
1: Sí, sí. ¿A raíz de lo mismo esto, sí, Lucas?
19: A raíz de lo mismo y a raíz también de generar cultura institucional y empresarial.
17: Sí. No, pero a mí lo que me preocupa de todo esto es que de alguna manera seguimos tocando la tecla de la desconfianza. Porque al final lo que tú nos estás diciendo es cuídate, protégete, no confíes en el otro, entonces

0: La solución es humana.
1: La solución a nivel de la corporación la van a encontrar. Van a haber certificaciones, pero lo que va a instalar socialmente es que yo no confíe necesariamente, o que confíe menos, que me cueste más confiar. Me sube el costo de confiar. La posibilidad de que el costo, no es que la confianza sea buena y la desconfianza sea mala, ambas tienen costo. El costo de la desconfianza es llenarse de burocracia, de procesos, control, y lo que tú dices, bueno, la palabra clave, todo eso son mecanismos de control para evitar la burocracia, el control y la desconfianza. Pero el costo de la confianza es que te caguen. No es que la confianza sea buena. Entonces, cuando la posibilidad de que te caguen, dicho en chileno, aumenta también el costo de confiar. Entonces nos ponemos en una sociedad cada vez que le va a costar más confiar en el otro.
0: Sí. No sé. Yo lo entiendo como un dolor.
1: Como
0: un dolor, y lo comparto, porque creo que parte importante de las cosas que yo hago en la vida son para construir confianza y colaborar con otros.
2: Y en base a la confianza.
0: Pero las instituciones, y yo siempre vengo aquí en mi rol de directora de empresa, tenemos el deber de responder.
1: Sí, sin duda.
0: Y hoy día tenemos, por ejemplo, una agencia de ciberseguridad que nos exige estar a la altura de estos desafíos. Entonces, comparto tu dolor.
1: Pero me hiciste acordar de un director de una empresa grande en Chile de retail, que siempre dice que los directorios de esas empresas se han convertido en una cuestión donde llega el abogado 1, el abogado 2, el abogado 3, puro proceso, y dice, ¿en qué minuto hablamos del negocio?, dice él. Entonces también algo está pasando en esa transformación.
3: ¿Sabes qué? Yo creo que hay a nivel de equipos humanos de trabajo, a nivel también de familia. A ver, no todo es profesionalizable. O sea, aquí la respuesta no es solo profesionalizar, bueno, ¿cómo vamos a enfrentar el deepfake? ¿O cómo vamos a inventar algo? Sino que esto pone, yo estoy de acuerdo con lo que plantea la Gloria, nos pone el desafío de construir confianza desde lo humano. Desde eso no es delegable a un protocolo.
2: Burocracia, claro.
3: Porque la única forma en que tú descubras, conozcas realmente si es la persona o no, es finalmente el intercambio personal. Y eso nos obliga un poco a salir de nosotros, a construir equipos de trabajo y a conocer.
0: Claro,
2: como lo hacemos en una familia. Lucas Palacio, Gloria Maldonado, Camilo Herrera son parte de nuestro panel de ideas hoy día, martes 26 de mayo. Vamos a seguir conversando con ellos, cada uno trae su columna, pero vamos a escuchar a Fleetwood Mac. Sí, esto es Big Love, el 88.5.
0: Qué bueno.

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2: En Santiago, 3 grados.
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8: 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Estamos con nuestro panel de ideas. Ojo que dejamos todos los paneles de ideas, ustedes lo buscan como panel de ideas con cierto valor en Spotify. Camilo Herrera nos acompaña, socio director ejecutivo de 3xI. Gloria Maldonado, expresidenta de NAP, directora de Foro Innovación, Conecta Logística, también su nuevo director, felicitaciones por eso. Lucas Palacio, rector de INACAP, exministro de Economía. Hablemos de Hogares Conectados 2026 de País Digital. Interesante la información que apareció respecto a la brecha digital, que es cada vez menos persistente, parece, en nuestro país, Lucas Palacios.
9: Sí, esto es una buena noticia y que se junta con lo del Papa.
8: Sí, claro.
9: Porque ayer
8: y fue... con lo que estaba hablando la Gloria.
9: Exactamente, lo que estaba hablando la Gloria, sí. Y lo que está hablando Camilo, lo que estamos hablando todo.
8: Estamos hablando todo el día.
9: Ayer fue el lanzamiento o la muestra de la edición 2026 del reporte Hogares Conectados de la Fundación País Digital. Esto se elabora con datos de la CACEN del año 2024, la encuesta de acceso y uso de Internet de la Subtel y el índice de ciudadanía digital de la Fundación País Digital. Y lo que muestra varios resultados que son interesantes, es que disminuyó la brecha geográfica entre conectividad de zonas urbanas versus rurales. Las zonas rurales aumentaron un 231% desde el año 2008 y alcanzó al 95,1% de los hogares rurales conectados. Wow. Imagínense que en el mundo urbano la cobertura es del 96,8%, o sea, la diferencia es mínima. Esto es una muy buena noticia. Después, desde el punto de vista de los grupos etarios, sí, Starlink tiene solo un 1,7%
8: de participación.
9: Es muy poquito.
8: Con los celulares.
9: Sí, 5G, fundamentalmente 5G. Mira. 5G. Pese a que, a ver, Starlink ha aumentado un 80% el último año, pero todavía representa un espacio
8: en
9: muy
8: uso.
9: Poquitito.
8: O sea, ha aumentado la cobertura. Ok, pero después, la participación de mercado es 1,7%.
9: Sigue siendo muy poquito, ya, okay. Sí. Después, de grupos etarios. Fíjense que el menores de 60 años, el 98% tiene conexión. Pero mayores de 60 años, solo un 20%. Miren el cambio, o sea, es un cambio generacional significativo. Y esto tiene que ver con un prejuicio, que es una profecía autocumplida. O sea, creemos que los adultos mayores les cuesta mucho el tema digital, la conectividad, internet. Y entonces ellos mismos se marginan. Pero deben ellos mismos romper ese prejuicio, que no se transforme en esta profecía autocumplida. Nosotros, en la experiencia que tenemos en INACAP, la verdad es que personas mayores tienen todas las capacidades de poder acceder al mundo digital. Después, desde el punto de vista de ingresos, también hay buenas noticias. el 2011 solo el 33,9% del primer quintil de los más bajos ingresos tenía acceso a internet. Hoy es el 88,82%. Entonces esto también es una muy buena noticia. ¿Cuáles son los desafíos? Para decir, bueno, ¿cuáles son los desafíos? El informe plantea que el problema no es el acceso, sino qué hacemos con ese acceso. Uh-huh. ¿En qué lo utilizamos? Y ahí el 73,7% de los chilenos declara tener habilidades muy básicas. Streaming, redes sociales, videollamadas. El 85% domina redes sociales y solo el 50% maneja Excel. Esto es en el sector de más bajos ingresos. Es decir, el problema es que lo utilizamos recreativamente y no productivamente, y esto se concentra en los sectores de más bajos ingresos. Y entonces acá se junta con lo que dijo, lo que plantea el Papa en su encíclica. Es decir, la inteligencia artificial, el acceso a internet, los usos, no podemos delegarlos en las redes sociales, sino que tenemos que buscar una forma de que impliquen algo más productivo para el ser humano, ¿ah? Y mejoren la calidad de vida. Lo que está ocurriendo, y esto tiene que ver con la educación, por eso que a nosotros en INACAP nos interesa tanto poder incorporar, de hecho lo hemos incorporado en todas nuestras mallas curriculares, la inteligencia artificial. Lo hemos transformado en una institución de muy tecnológica, justamente por eso, porque no hay que hacerle el quite a la tecnología, sino que hay que abrazarla, ponerle los límites éticos, los objetivos para los cuales está desarrollada esta tecnología, y no dejarse dominar por ella. Entonces, esto es buenas noticias desde el punto de vista del acceso, pero un desafío muy importante en educación.
8: Sí, un desafío importante en educación. Yo no sé cuánta gente hoy día se educa, por ejemplo, por YouTube. Como interesante.
10: Yo creo que muchos los, ¿no?, jóvenes, los jóvenes aprenden muchas cosas. O sea, los hijos nuestros aprenden otros idiomas en YouTube. Aprenden geopolítica en YouTube porque no ven tele. O sea, nuestros hijos no ven tele. No. Nada.
11: El gran desafío, lo que plantea Lucas, tiene que ver con las personas mayores. Esa brecha es bien abismante. Cada vez se va a ir más. Y efectivamente, si yo le tengo miedo y vivo desde la emoción del miedo, es bien difícil que tenga plasticidad neuronal para aprender algo nuevo. Entonces, roles como lo que hace la Fundación Conecta Mayor de la Católica y muchas instituciones en acercar la tecnología, lo que puede hacer INACAP y lo que está haciendo INACAP, lo que están haciendo distintas instituciones de educación superior, pasa a ser clave para que un segmento muy importante de la población no se quede afuera de una revolución de este tamaño y ocupe y además modele y acompañe a las nuevas generaciones en el uso, porque si no, además, lo que estamos produciendo es una fractura generacional en entendimientos del mundo, de la vida, de la comprensión.
8: Y probablemente eso va a seguir avanzando, y cuando a nosotros nos toque, capaz que le tengamos miedo a algunas herramientas de inteligencia artificial.
9: Pero también hay un problema con la generación que viene. Esta es primera vez que, de acuerdo a lo que se mide en las capacidades cognitivas, se mide hace más de 100 años. Sí. Esta es primera vez que disminuyeron las capacidades cognitivas. ¿Y por qué es? Porque ha disminuido la capacidad crítica, el pensamiento crítico, y eso tiene que ver con el acceso a información y reflexiva. Entonces, aquí sí tenemos un desafío. Evidentemente, estoy de acuerdo con Camilo, con los adultos mayores, y además que estamos envejeciendo, el cambio demográfico es profundo, pero también con las generaciones más nuevas, en particular de sectores más vulnerables que utilizan las redes sociales para entretenerse, pero no necesariamente para educarse.
8: Oye, el que apareció en redes sociales, pero profusamente, fue, y conectando con la columna que trae Camilo acerca de la aprofobia, fobia a la pobreza. Esta persona que insulta a un miembro de la tripulación de la TAM y se hace súper famoso, aparece, uno lo googlea y aparecen todos los videos en todas las redes sociales.
10: Qué vergüenza.
8: Está preso.
11: A raíz de ese caso, que todo el mundo dice, qué horror, qué
8: racismo,
11: qué racismo, xenofobia, qué xenofobia, la encuesta Cadén Plaza Pública crea un bloque nuevo que lo llama precisamente de racismo y xenofobia. Y los resultados nos dan que deberíamos estar hablando de racismo y xenofobia, pero yo no voy a hablar de eso. Voy a hablar, como decías tú, de aporofobia.
8: Ya.
11: Porque esta encuesta lo que muestra que el 32% de las personas dice que él mismo o alguien de su familia ha sufrido discriminación. O sea, para que el 32% se sienta discriminado, alguien está discriminando. Uh-huh. Cuando le preguntan, ¿usted cree que en Chile se discrimina mucho, bastante o poco a alguno de estos grupos? Y se mencionan los grupos. Dice que el primer lugar, los más discriminados en Chile, son el 76% cree que son muy discriminados, los migrantes latinoamericanos. Okay. Migrantes latinoamericanos. El 70% cree que los que son más discriminados son la gente que está en situación de pobreza. Las principales causas de discriminación, la primera es la apariencia personal y la segunda la situación económica. Entonces, esto da para preguntarse si es xenofobia realmente, porque uno podría definir como lo señala la filósofa española Adela Cortina, que es la que acuña este concepto de aporofobia, que lo que dice que no es un rechazo al extranjero, no es un rechazo a la raza, sino un rechazo a la pobreza, al pobre. Porque nada se nos incomoda a los europeos, ni los turistas norteamericanos, ni los médicos o ejecutivos latinoamericanos. Lo que nos incomoda, y perdón por traer un tema tan incómodo a esta mesa, es la gente pobre. Y la manera de combatir, lo importante de traer esto a esta mesa, a propósito de lo que hablábamos en la pausa, de los temas que no se hablan, es que combatir esto no pasa por campañas, ni por declaraciones, ni por leyes, solamente. Hay una sola manera, es que los pobres y los no pobres vuelvan a encontrarse. Y en Chile vivimos un país que vive en circuitos sociales que dejaron de tocarse. Uno puede pasar la vida entera sin cruzarse con alguien de otra clase social, salvo que sea una relación asimétrica, donde efectivamente la persona está cuidando la relación y por lo tanto el diálogo o el encuentro no es entre pares, no es sincero, no es ama. Entonces, el problema es que cuando vivimos segmentado, este prejuicio hacia la pobreza no es algo individual. La aporofobia no es algo que yo tengo, sino que es algo que colectivamente empezamos a cultivar, porque el otro pasa a ser un desconocido, el otro pasa a ser alguien con el cual yo me imagino, no lo conozco, y por lo tanto empiezo a construir un prejuicio fomentado por redes sociales, fomentado por noticiarios, donde el otro pasa a ser delincuente, pasa a ser sucio, pasa a ser flojo, distintas categorías que vamos, y dejamos de hablar de la pobreza. Nos incomoda hablar de la pobreza. En Chile hace rato que no se habla de la pobreza, pero no nos incomoda tenerla, nos incomoda hablar de ella, porque según la última CACEN, el 17% es pobre. 17% son 3 millones y medio de personas, mucha gente. Y para esas personas que están en esa situación, la vida entera es pobre. No es que el 17% sea pobre, el 100% es pobre. Y cuando uno le hace un clic a ver quiénes son esas familias pobres, resulta que son principalmente hogares con jefatura femenina y con niños. O sea, estamos hablando de gente, de niños que viven en situación de pobreza antes de desplegar sus
8: cualquier habilidad. Oye, Camilo, pero esa discriminación no es también cruzada, empieza a generarse como un
11: de todas maneras,
9: una polarización.
8: Sí, una polarización.
11: Nosotros en 3xI hemos tomado este tema de la pobreza como un eje del año. Vamos a hacer un gran encuentro de pobreza. Estamos haciendo con Cadén precisamente un estudio. Y ese eje de polarización es nadie entre los mismos pobres tienen más discriminación a los más pobres. O sea, hay una cosa ahí como de distintas clases sociales que va a ser interesante mirar. Porque a su vez, por ejemplo, el pobre dice, a mí me discriminan por cómo hablo. Entonces el flaitereo, ¿cachai? Entonces dice, yo no puedo encontrar pega y por lo tanto yo me empiezo a aislar. Pero al cuico le pasa lo mismo. Entonces, claro, lo que pasa es que las cuicos, llamémoslo así, tenemos más redes, contacto, entonces no nos afecta tanto y nuestros proyectos de vida no están en condiciones de sufrir mutilaciones producto de nuestra situación económica, con otros sí.
9: Y además tenemos una sociedad donde nos hemos ido segmentando, automarginando, autorrecluyendo a espacios cómodos, tibios, de personas que son parecidas a uno.
10: Claro, absolutamente.
9: ¿Ah? Somos de muy pocos contactos con otros. Y eso es parte de nuestra cultura, yo diría, clasista. Y además de lo que dice Camilo, muchas veces coincide esa persona que es más pobre con el inmigrante. Y se ha hecho del tema contra el inmigrante un tema de debate político que a mi juicio es muy injusto. ¿Ah? Porque muchos inmigrantes se sacan la mugre, son legales, y lo que buscan es una oportunidad para sacar adelante a su familia, y por lo demás son tremendamente positivos para el país, son tremendamente productivos.
8: Oye, hasta ayer estaba hablando, perdona,
9: con tener ojo con esa discriminación al
8: con una persona que voy a decirlo, a mí me hace las uñas la Victoria, y que lleva tratando de sacar su nacionalidad y regularizar su situación en Chile años. Tiene trabajo, tiene apoyo, tiene personas que pueden validar lo que ella hace, y no logra poder regularizar su situación en Chile, lo cual es bien perturbador, por decirlo de alguna manera, sobre todo si uno está escuchando los eslogans políticos acerca de la migración, ¿no?
10: Efectivamente. Y eso afecta a muchas personas. El día de ayer, en el grupo de amigos, una brillante profesional que lleva 27 años en Chile, estaba sin sus papeles al día y complicada con esa situación. Y tú dices, ¿pero cómo? O sea, yo creo que en eso nos falta un ayornamiento, ¿eh? De cómo gestionamos todo lo que tiene que ver con la política de migración y le damos una agilidad al tema para poder estar al nivel, y para poder estar al nivel de que un país moderno requiere, porque efectivamente si nosotros tenemos menos una tasa de natalidad menor, ¿no es cierto? Y requerimos cubrir, como bien dice Luca, una serie de trabajos que no tenemos mano de obra, entonces necesitamos la participación de todos.
8: Y además en un mundo que está cada vez más migrante en todos los ámbitos.
9: Lo peligroso es confundir inmigración con delincuencia. Sí. Son dos conceptos completamente diferentes.
11: Totalmente. Y pobreza con delincuencia y pobreza o migración con... O sea, está lleno de prejuicios de eso. Entonces también la invitación es que tomemos conciencia los que escuchamos este programa de no caer en esto, de buscar ser puente, de buscar a ir a construir, de cruzar esa ciudad. O sea, el único lugar donde nos encontramos con otras clases sociales es el metro.
8: Claro,
11: nómbreme otro lugar donde las clases sociales se encuentren hoy en día.
9: En INACAP.
10: INACAP
9: es un lugar de encuentro. Oye, en INACAP, 116.000 estudiantes, el 8% son extranjeros.
10: Sí.
9: Todos legales, buscando una oportunidad, esforzadísimos, alegres.
10: Sí.
9: Entonces, son un aporte tremendo.
8: Oye, gracias por los temas de conversación. ¿Una recomendación cortita?
10: Yo les iba a recomendar, que vieran la serie The Capture, que es de la BBC de Londres, que toca exactamente lo que yo estaba hablando, el deepfake, pero en este caso organizado desde el Estado, desde el gobierno.
8: En Prime Video. Lucas, ¿alguna recomendación?
9: Fuerza TP, un premio, pueden postular hasta el 8 de junio, fuerzatp.cl, ahí está la base, está todo, postule. Es un súper interesante concurso.
8: Técnico
9: profesional. TP. Perfecto. Es técnico profesional.
8: Sí, claro, pero Fuerza TP es para
9: Fuerza TP es para cualquier académico. Persona que haya estudiado o que haga clase en el mundo técnico profesional, ya sea superior o de educación media técnico profesional.
8: Maravilloso.
11: ¿Camilo? Yo quiero recomendar un podcast nuevamente. ¿Ya? En este caso, Copilotos del Fin del Mundo. Es un podcast chileno conducido por el guionista y escritor Julio Rojas. Muchos lo conocerán por el que es el autor del Caso 63.
8: Sí, y la Paloma Ávila.
11: Y con la Paloma Ávila, que la verdad, para todos los que nos interesa entender cómo este mundo de la inteligencia artificial está reordenando el sentido, el propósito, los trabajos, las preguntas más profundas, es un gran podcast que vale la pena escuchar y seguirlo.
8: Muchas gracias a Gloria Maldonado, Camilo Herrera y también Lucas Palacio por este tremendo panel. Los queremos mucho. Gracias por estar aquí. Bueno. Nosotros nos vamos a la música. Lo que vamos a escuchar es The Cardigans, el 88.5 con Carnival.

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1: 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Nos acompaña director del medio Fast Check, Fact Checking, cada 15 días acá en
2: sí,
1: Conceptual. ¿Cómo estás?
2: Súper bien, muy bien. Muchas gracias por la invitación nuevamente.
1: ¿Has estado con harta pega?
2: Sí, fíjate.
1: Falso.
2: Ha habido de todo.
1: Mara Cedini cantando las Spice Girls.
2: Pues yo creo, oye, pero paréntesis, eso a mucha gente le apareció, yo creo. O sea, bueno, no hablaron.
1: Qué heavy.
2: Por eso hacemos esto, porque la gente dice de repente, oye, ¿por qué Fast Check hace estos chequeos? Y nos pasó, pues, para ir al grano y para contar a la gente, Mara Cedini, nuestra ex ministra de vocería, ¿no? De la Secretaría General de la Presidencia, de gobierno, perdón, se fue del gobierno, ¿no? Y inmediatamente empezó a circular un video de ella, que era con una banda, ¿cierto? Uh-huh. Cantando una canción de las Spice Girls. Entonces la gente empezó a preguntar.
1: Harta cuerina.
2: Sí, harta cuerina. No vamos a entrar en detalle. Pero el tema está en que mucha gente empezó a preguntarse, bueno, ¿tiene pega nueva la ministra? O como que fue inmediato, ¿no? Dijeron, ya está en otra.
1: O está muy contenta.
2: Claro, o está muy contento, cambió la página, etcétera. Bueno, eso era falso. No es que el video sea falso, sino que está sacado de contexto, ¿no? Si uno mira eso, y lo que nosotros hicimos es cuando empezaron, había un post, por ejemplo, que decían, Mara Cedini reaparece feliz y cantando las Spice Girls después de haber dejado el gobierno. Y en realidad esto es su banda, ella tiene un video, en fin, del año 2024, o sea, ya hace un par de años, donde graba esto. De hecho, la banda se llama Aurora, Banda Play, y sacaron una publicación, tuvieron que desmentirlo, tuvieron que hacer un post diciendo también ellos mismos, un comunicado Banda Play, con respecto a las recientes publicaciones en redes sociales por parte de los medios de comunicación, donde Mara Cedini participa junto a nuestra banda en algún evento de carácter privado. Cabe señalar que estos últimos datan de tiempo anterior a su desempeño como vocera. Por lo tanto, para la gente que vio ese video y de repente se confundió y dijo, oye, ¿qué onda, Mara Cedini? No.
1: Falso.
2: Es falso.
1: ¿Por qué a la gente le gusta tanto ver si es que está celebrando o no la salida del ministerio de la vocería?
2: Igual gente,
1: es una maldad.
2: La gente es mala.
1: Sí,
2: ¿no?
1: mala.
2: Perdón que lo diga así.
1: Malintencionado.
2: Somos morbosos todos, yo creo, ¿no?
1: Por eso. Ya. Vamos a seguir con otros fake news.
2: Sí, tenemos más. Mira, hay algunas internacionales que traje porque también circulan. En Perú la cosa también está que arde por el tema de las elecciones. Eso está interesante porque hay dos posiciones bien a la izquierda y a la derecha compitiendo. En este caso ha habido mucha desinformación. Traje un ejemplo, pero hay varias porque yo sé que hay gente que le interesa lo internacional. Hay harto sobre Roberto Sánchez, que es como el candidato de la izquierda, que va a las elecciones en Perú, que pasó segunda vuelta. Y en eso, mucho de lo que se ha dicho de él es falso. En este caso verificamos algo específico, que él sostiene que, o habría sostenido, ¿cierto?, que se busca eliminar el catolicismo en el país. Una cosa como bien sensible, ¿cierto? Hay un video, de hecho, que aparece, que es un video tipo BBC, tiene para que te hagas una idea, para que la gente no escuche esa idea, tiene el logo BBC,
1: todo,
2: como los colores, el rojo, ¿cierto?, de fondo, en fin, hace parecer como que BBC tiene 170.000 reproducciones.
1: Chuta.
2: Y dice, crece la controversia luego que el dirigente político Roberto Sánchez, que es este candidato más de izquierda, anunciara que si gana las elecciones, suspenderá las celebraciones vinculadas a la región católica. Obviamente para el mundo católico esto es muy profundo, pero además de eso, esto, bueno, es falso, es completamente falso. No hay publicación de la BBC. Roberto Sánchez no ha
1: dicho
2: esto.
1: Para el mundo católico es muy grave, pero también para la libertad de culto es muy grave, que está constitucionalmente garantizada en los países, en la gran mayoría de los países latinoamericanos. Y para la gente que celebra con los feriados.
2: Tal cual, pero aparte no, pero de él se han dicho hartas cosas, aparte como está el tema de Antauro Humala también, que ha dicho cosas y ha impugnado algunas cosas también a Roberto Sánchez. Entonces por eso nosotros estamos siguiendo ese tema, porque en Perú también se hay esta desinformación vinculada a estas dos candidaturas. Entonces obviamente buscamos el tema, no hay nada. De hecho, encontramos una publicación donde él mismo se declara como cristiano. Subimos el video incluso en Fast Check, que está y una persona en el fondo que tiene alguna sensibilidad religiosa, y no existe ningún tipo de publicación en el fondo que diga para nuestros amigos del Perú y en el fondo que están siguiendo, los chilenos están siguiendo la elección. Roberto Sánchez no ha dicho que va a eliminar el catolicismo en el país, así que eso también sería falso. Vamos con otra. Kenia no abandonó la OMS por un componente esterilizante en la vacuna del tétano. ¿Por qué? Mira, esta cuestión vuelve siempre, y yo toco el tema porque a veces son, no siempre dan espacio para hablar temas de salud, realmente, que son súper importantes. Esta por dos razones. Se empezó a viralizar y, a ver, para que la gente se haga una idea, esta publicación, que quizá a alguno le salió, tiene 1.4 millones, dice: Kenia se retira de la OMS. Lo da por hecho. ¿Cierto? Kenia se retira. ¿Y por qué se retira? Habrían dicho, digamos, se está diciendo, es porque lo de la vacuna al tétano produciría infertilidad. Entonces, hay como dos temas. Primero, si lo dijo o no, y luego lo segundo, la vacuna.
1: Si se retira o no, y lo otro, la vacuna, que es como lo más grave, ¿no?
2: Son dos temas relevantes. Entonces, partiendo, digámoslo, y está en el chequeo, lo pueden mirar. Yo hago siempre un resumen nomás, para que la gente ojalá vaya a leerlo. No hay retiro, no, eso es falso, digamos. Lo que sí esta persona habló es un obstetra que en el fondo sí recomienda hacer un retiro, pero fue el 30 de mayo del 2024, hace ya un par de años, que dijo alguna cosa, pero el estado, pero Kenia no se va, digamos. O sea, no hay algo así. Sigue, permanece, digamos, asociada a la OMS. Y por otra parte, tenemos el chequeo, que también está complementado la nota, sobre la vacuna. O sea, no hay ninguna prueba. Hay estudios del año ya 2014 que lo citamos acá, están en la nota, digamos, que dan cuenta de que está archi mega probada que la tétano no produce infertilidad. Entonces, okay, eso ya también es como interesante a propósito, sí, de que la gente tiene alguna duda, y estas narrativas que de la desinformación que siempre surgen, digamos, y vuelven con el tema de salud, sí, ¿cierto? Vacunación.
1: Muy persistentemente con la vacunación, sí.
2: Siempre hay temas con eso. Entonces, por eso nosotros tenemos siempre un ojo puesto en cosas de salud, porque se viralizan rápido, andan en otro circuito.
1: Increíble eso, ¿ah?
2: ¿Eh? Sí,
1: es como un circuito alternativo.
2: Calan igual.
1: Que cala muy hondo, exacto.
2: Y a veces calan, por ejemplo, en gente mayor.
1: Sí, y lo
2: es
1: otro,
2: delicado.
1: Estábamos viendo, por ejemplo, la reaparición de sarampión, precisamente por no vacunación. Bueno, tiene que ver con migración, pero también tiene que ver con algunos movimientos antivacunas.
2: Aparte, ojo con una cosa, yo sé que este país tiene una especie de fortaleza asociada a la vacunación, pero cuando uno conversa con las generaciones más jóvenes, que quizás no tienen esta como cultura asociada a lo importante, sí, de lo que significa tecnológicamente y a nivel científico, la vacuna,
1: rebaño, exacto,
2: tal cual, tan más lejos de eso, no saben, bueno, te cuestionan, pues, oye, sí, pero ¿y esto está testeado bien? En fin. Y ahí falta esa educación, a propósito que yo sé que a ti te gusta mucho la educación financiera, que es muy importante, pero la educación quizá en salud.
1: También.
2: En temas científicos, es relevantísimo. Y sí, por eso en FASE siempre estos temas de salud los miramos, por si acaso. Sí. Para tratar a la gente, pasarle data verificada, donde puede ir viendo estudios y cosas así.
1: Oye, ya están haciendo unas notas muy buenas también para la gente, si es que no están siguiendo Fast Check, para que lo sigan, porque tienen unos reportajes.
2: Sí, bueno, todo lo del Incolado ha salido en Fast Check, así que lo pueden ver ahí, ha sido interesante. Quedamos con tiempo,
1: ¿no? Un minutito nos queda, sí.
2: Ya, hay dos cosas. Hay una foto de, a propósito, viene el Mundial, ¿cierto? ¿Cuándo es? Estamos en junio, quedaron un par de días, ¿no?
1: Un par de días y se retiró Pep Guardiola.
2: Sí, hay una foto.
1: Fin de semana.
2: Jürgen Klopp y Pep Guardiola se toman una foto en Apoyo a Palestina. Si le ha salido esa foto, donde salen los dos DTs, los dos mejores, por una publicación dice, los dos mejores DT del mundo, Jürgen Klopp y Pep Guardiola, usando la cufilla, el pañuelo, este, cierto, en apoyo al pueblo palestino. Esto es falso, es una imagen editada, yeah, donde en realidad sí está Jürgen Klopp, pero no está Pep.
1: Además lo pusieron.
2: No está Pep, pero okay. Pep sí, ojo, que tiene videos apoyando a Palestina, sí, pero no hay una foto de los dos.
1: Ok.
2: Entonces se juntó, si alguna vez la vio, porque tiene harta viralidad, le puedo decir también que esa foto es falsa.
1: Falso. Ya. ¿Y Taylor Swift?
2: ¿Alcanzamos?
1: ¿Embarazada?
2: Taylor Swift, sí, dicen eso, pero es falso. también, Taylor Swift, no, esto, hay muchos Swiftie, hay muchos, sí, fact-checker, pues. Swiftie.
1: Ah, fact-checker.
2: Hay muchos, sí, muchos seguidores Swiftie. Por eso tenemos siempre la sensibilidad asociada a Taylor Swift. No, hay ciertas publicaciones que viralizan este tema de que anuncia que está esperando su primer bebé y ponen una fotito, ¿cierto?, de la supuesta guagua de Taylor Swift.
1: Ah, ya. Yeah.
2: Pero esto se viraliza muchísimo.
1: ¿Como de una ecografía?
2: Es una eco, pero es brutal. Yeah. Pero es brutal. ¿Tú no te imaginas, Elena, la cantidad de gente que recomparte esto y en el fondo ya es un efecto dominó que es imparable? Bueno, es falso esto, así lo han hecho con Ariana Grande, con Rihanna, con Tom Holland, con un montón de personas, y es la misma cuenta.
1: Entonces, ¿es la misma cuenta?
2: Es la misma cuenta que ha hecho eso, y que la gente, bueno, pero mira, esta pura publicación tuvo 3.7 millones de visualizaciones, wow, en solo en X, entonces es duro porque en el fondo se viraliza muchísimo,
1: sí,
2: y le podemos decir a la gente de Swiftie que no
1: está esperando guagua,
2: no,
1: la Taylor,
2: no.
1: lamentablemente. Está pololeando, bien pololeando, pero esperando guagua no está.
2: Aún no.
1: Oye, sigan Fast Check, la verdad es que es súper interesante. Gracias por toda esta información, Fabián Padilla.
2: Gracias a Concierto.
1: Y gracias por el trabajo. Se pasó. Gracias a ti. Muy bueno, yo los leo habitualmente todos los días. Muy importante. Y aparte que, ¿sabes qué? Va como en la línea de la encíclica del Papa.
2: Oye, qué buen tema.
1: Yo creo que ustedes van a tener que hacer algún tipo de campaña de marketing.
2: Qué polémico.
1: No, pero es que es verdad. Hay que empezar a pensar desde lo ético, lo humano.
2: La humanidad.
1: Exactamente. Yo creo que el trabajo que hace Fast Check tiene mucho que ver con esto.
2: Sí, seguro.
1: ¿No? Con separar la paja del trigo, cómo usamos la inteligencia.
2: Encuentro importantísima la encíclica. Parece, creo que está vital discutirle y que heavy que el Papa sea el que ponga el tema en la mesa.
1: Tal cual, el Vaticano.
2: Eso me parece importantísimo. O sea, como que lo esperaba otro, y él fue el que pone el tema en la mesa, y eso creo que vale la pena, porque para los que, bueno, no son católicos, bien, pero para los que no, bueno, repensarlo.
1: Oye, y para los que están desarrollando una empresa a raíz de la tecnología también, bueno. O sea, me parece muy procedente, así que te voy a invitar a hacer una columna.
2: A que discutamos
1: de esto. ¿Te parece, Fabián Padilla?
2: Perfecto.
1: Muchas gracias por estar aquí. 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Gracias, equipo de Radio Concierto. Sigan en la compañía del 88.5. Hasta mañana.
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4: 9 de la mañana.
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46: ¿Cómo están? Muy buenos días y bienvenidos todos a este es un concierto de día martes 26 de mayo, ya en la cuenta regresiva para que se nos vaya este mes y comience junio. Increíble, pero cierto. Estás en el 88.5 concierto.cl en todos nuestros diales y aprovecho de mandarles un abrazo tremendo a todos quienes están conectados con nosotros a esta hora de la mañana. Ya pasaba recién Concierto Valor y seguimos ahora desde las 9:07 exactamente y hasta las 12 del día con noticias, datos y grandes canciones. Tenemos 6 grados a esta hora. Y se esperan, escúchame bien, 27 grados en Santiago. ¿Lo puedes creer? 27. Ayer habíamos comentado que efectivamente iban a subir las temperaturas para este día martes, pero 27 grados, casi bordeando los 30. ¿Qué tipo de primavera es esta? Yo con chaleco hasta las orejas. Bueno, así están las cosas. Mañanas frías, tardes calurosas y hay que aprovechar nomás este sol que nos regala este día martes para calentar un poquito el cuerpo y para absorber toda la vitamina D necesaria para seguir avanzando en lo que se viene, que es ya el invierno. Ya, vamos a comenzar con una gran canción de Desireless, es Voyage, Voyage. Estás en contacto.

Bueno, mañanas frías, muy frías y tardes bastante calurosas. Y no solamente cálidas, sino que calurosas, porque ya te contaba recién en la bienvenida a este programa que esperamos 27 grados para hoy en Santiago. ¿Pero qué esperamos para otras ciudades de nuestro país? Arica, por ejemplo, tiene pronosticado 21 grados de máxima, igual que Iquique, y ambas ciudades con muchas nubes presentes, igual que Antofagasta. Copiapó, 20 grados, completamente nublado. La Serena, 15 grados solamente, nubes también presentes por esos lados. 17 grados para Valparaíso y ahí sí, sol radiante para esa preciosa región. Igual que en Santiago, pero con 10 grados más, 27, 25 para Rancagua, sol también, 20 grados para Talca con nubes presentes, 18 para Chillán, 15 para Conce y 19 grados para Temuco. Temperatura bastante alta el día de hoy por esos lados, eso sí, con nubes presentes. Así es que Santiago sería el único lugar, bueno, Santiago, Rancagua, Talca, zona central más que nada, son los únicos lugares que tienen altas temperaturas este día martes 26 de mayo, algo que ya se había anunciado y que se espera obviamente vaya bajando a medida que pasen los días, pero es una semana que va a estar marcada por las bajas temperaturas matutinas, altas temperaturas en las tardes, ¿ya? Así que para que lo tengas muy contemplado. Es un lindo día. No lo digo solamente yo, lo dice también YouTube. Beautiful Day, son las 9:17 y estás en Zoom Concierto.

0: necesito hacer una pausa, pero antes déjame pasarte un dato, porque si no sabes si tienes pagos sin cobrar, Banco Estado ofrece una plataforma para consultar bonos pendientes, ¿ya? Este es un dato que puedes comunicarle ahí también a alguien que pueda necesitarlo, porque Banco Estado cuenta con una plataforma web llamada No Lo Cobraste, donde las personas pueden revisar si mantienen pagos pendientes asociados a bonos o subsidios entregados por el Estado. Ya, este sistema permite ingresar con el RUT y verificar si existen beneficios disponibles para cobro que aún no han sido retirados. Solo ese dato entonces, antes de irnos a la pausa, vamos cortito y ya volvemos con más noticias, datos y por supuesto grandes canciones aquí en Zoom Concierto.
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3: En Santiago, 6 grados.
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0: Así es, sigues en Zoom Concierto y Phil Collins aterriza con su estudio, la 88.5.

Un día como hoy, 26 de mayo, pero del año 2022, la música electrónica perdió a una de sus figuras más importantes. A los 60 años falleció Andy Fletcher, histórico integrante de Depeche Mode, conocido como Fletch. Fue uno de los miembros fundadores del grupo y pieza clave en el desarrollo de ese sonido oscuro y profundamente emocional que marcó a generaciones enteras. Y aunque muchas veces permaneció medio silencioso, escondido, lejos del protagonismo, su presencia fue fundamental en la identidad y estabilidad de la banda. Desde comienzos de los 80, Depeche Mode revolucionó la música con sintetizadores, atmósferas melancólicas y letras muy intensas, dejando himnos inolvidables como Personal Jesus, Enjoy the Silence, Just Can't Get Enough, tantas más. La partida de Andy Fletcher provocó una enorme conmoción, sin duda, entre los fanáticos y músicos de todo el mundo, recordando el legado de un artista que ayudó a transformar para siempre la historia de la música electrónica. Por allá, por esos tiempos, imagínate. Bueno, nos vamos a quedar escuchando a Depeche Mode con Personal Jesus, un clásico que suena aquí en Zoom Concierto.

Oye, todo el mundo completando el álbum del mundial, ¿no te pasa? Al menos en el condominio donde yo vivo, el chat está plagado de mamás preguntando por quién puede cambiar lámina y esto y lo otro. Y ahí, bueno, están generando comunidad básicamente y se proyectan ingresos de casi 1.500 millones de dólares. El millonario negocio tras el furor por álbum del mundial. Impactante. A días del mundial 2026, el álbum de figuritas de Panini, que es quien hizo este álbum, se convirtió nuevamente en un fenómeno global. La compañía proyecta ingresos por, como te decía, 1.400 millones de euros gracias a la venta masiva de sobres y álbumes. Es un gran negocio el de los álbumes. Esta edición será la más grande de la historia, de hecho, con 120 páginas y 980 láminas. Y además se estima que circularán cerca de 7.000 millones de estampas en todo el mundo. El mercado latinoamericano es el corazón de nuestra pasión por coleccionar, afirmó Raúl Valecillo, CEO de Panini en Brasil, destacando el impacto de la región en el negocio mundial. La lámina dorada de Lionel Messi ya alcanza ofertas, escúchame bien, de hasta $2.500. Sin embargo, la FIFA confirmó que el vínculo con Panini terminará tras el Mundial 2030. Así las cosas con el álbum del Mundial. ¿Y tú lo tienes? ¿Lo estás completando? Pablito, ¿tú lo tienes? Te veo, tu hermano lo tiene, ¿viste? Si siempre uno tiene a alguien que lo tiene, el álbum. Ya. Dicho esto, vamos a seguir con música y cuando son las 9:53 es Lord con Green Light sonando el 88.5 y concierto.cl. 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

0: 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Nos vamos a la pausa y ya volvemos.
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0: Ojos privados, Private Eyes, es Hall & Oates, sonando en Zoom Concierto, son las 10 de la mañana.

Oye, se viene el día de los patrimonios, 30 y 31 de mayo, este fin de semana, y hay panoramas gratis, por supuesto, para que puedas disfrutar de nuestros lugares culturales, históricos también, y muy, muy, muy bonitos. Mira, Teatro Municipal, Ballet, Ópera y Música en Vivo, ofrecen un recorrido por el teatro, presentaciones gratis en vivo. ¿Cuándo? El domingo 31 de mayo, de 10 a 16:30 horas. Requisitos, ninguno. Club de Jazz de Santiago, Casa Maroto, ofrece una visita guiada por directores y músicos del club, más un concierto en vivo de jazz. Me gusta el jazz. Sábado 30 de mayo, 19 y 19.45 horas. Domingo 31 de mayo, 17 y 17.45 horas. Ahí sí necesitas una inscripción obligatoria en diadelpatrimonio.cl. Ya para ir al Club de Jazz de Santiago. Palacio de Tribunales, Compañía 1140, presentaciones de música en vivo y representaciones teatrales históricas para toda la familia. Esto es el sábado 30 y domingo 31 de mayo entre 10 de la mañana y 19 horas. O sea, todo el fin de semana hasta bien tarde, hasta las 19 horas y desde muy temprano. No hay requisitos para eso. Y el clásico Club Hípico, acceso liberado al recinto, más el clásico hípico del año, día con juegos infantiles, muestra de autos antiguos, concursos y más. Esto es el domingo 31 de mayo, entre las 11 de la mañana y las 21:30 horas. Las carreras son a partir de las 12 del día, no hay requisitos. Mira qué entretenidos panoramas, me gustaron, todos me gustaron. ¿Cuál elegiría yo? Yo creo que el clásico Club Hípico. El Club de Jazz también, aunque el Teatro Municipal está buenísimo, el Palacio de los Tribunales también. No, está tremendo. Panoramas gratis entonces en el Día de los Patrimonios 30 y 31 de mayo, que te comentamos también aquí en Zoom Concierto. ¿Tú a dónde vas a ir? Recuerda que puedes entrar a la página del Día de los Patrimonios para no perderte nada. Andar en micro amarilla, por ejemplo, también es parte de los recorridos del Día de los Patrimonios. Ya pues, con ese dato seguimos avanzando y esta vez con Bjork, que es Human Behavior, sonando en su concierto por la 88.5.

Oye, hay nuevas funciones en Spotify. De hecho, ayer hablábamos de esta que te permite hacer remixes, ¿cierto? Con tus canciones favoritas y que podía ser un peligro para los DJs. No, le pregunté a algunos DJs acá y me dijeron, no, para nada, no pasa nada. No, es que no es lo mismo, es otra experiencia los DJs y todo eso. Bueno, la cosa es que también hay otra función de Spotify que te asegura entradas para tu artista favorito. Sí, Spotify anunció el lanzamiento de Reserved, una función para usuarios premium que promete terminar con la tragedia de quedarte sin entradas para ver a tu artista favorito por culpa de las filas virtuales y los bots. A partir de este verano en Estados Unidos y próximamente en más mercados, la plataforma utilizará sus datos de reproducción y comportamiento para identificar quiénes son los verdaderos fans de un artista. Y a estos usuarios seleccionados se les guardarán automáticamente 2 entradas para la gira, dándoles una ventana exclusiva de aproximadamente 1 día para comprar directamente y sin competir con miles de personas ni buscar códigos. ¿Qué te parece? A mí me parece fantástico, de verdad. Yo he visto aquí cómo están haciendo filas y filas y horas y horas para poder tener una entrada cuando realmente son fanáticos. Bueno, la herramienta busca combatir directamente a los revendedores, además, y garantizar que los tickets queden en manos humanas y reales y verdaderos fans que no se pueden perder un concierto, porque claro, están todos los días ahí escuchando a sus artistas favoritos y cuando llegan no quedan entradas, no puede ser. Yo muy de acuerdo. ¿Para quién te gustaría que te guarden entradas en Spotify? Podría ser para Adele, por ejemplo. Pero también la podemos escuchar aquí en concierto. Set Fire to the Rain. Sonando en la 88.5 cuando son las 10 de la mañana con 22 minutos.

0: Oye, a propósito de entradas guardadas, ¿sabes para quiénes ya tengo mis entradas yo? Para Casey and the Sunshine Band, obviamente, porque la banda regresa a Chile este sábado 8 de agosto en Teatro Caupolicán, una de las bandas estadounidenses más importantes, sin duda, de la década del 70 y 80, que nos trae su Get Lifted World Tour 2026, y las entradas están a la venta en sistema.ticket, para que vayas por las tuyas. Si todavía no lo has hecho, nosotros nos vamos a la pausa y ya regresamos.
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4: En Santiago, 16 grados.
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7: Son las 10 de la mañana con 31 minutos y ya estamos de regreso con Elton John. Grandes canciones aquí en Concierto.

La vida es una pasarela. Hoy, un día como hoy, 26 de mayo, pero de 1990, la música hizo historia en Estados Unidos. Por primera vez, los cinco primeros puestos del ranking Billboard Hot 100 estuvieron ocupados completamente por mujeres, marcando un momento clave para el pop y el protagonismo femenino en la industria musical. Algo que era muy difícil, ¿no? En el número uno estaba Madonna, la reina del pop, con el icónico Bug, un himno inspirado en la cultura ballroom y la moda que se transformó en una de las canciones más influyentes de la década. Es justamente esta canción que suena de fondo. En segundo lugar lo ocupaba Heart, mientras que el tercer puesto era para Sinead O'Connor, quien impactaba al mundo con su emotiva interpretación de Nothing Compares to You. Gran canción a todo esto. Más abajo aparecían Wilson Phillips en el cuarto lugar y Janet Jackson cerrando el top 5. Esta fue una señal clara del enorme poder creativo y comercial que las mujeres estaban alcanzando en la música popular a comienzo de los años 90, en una época dominada por voces, estilos y propuestas que terminarían definiendo toda una generación. ¿Qué te parece? Bueno, recordamos ese momento entonces y lo vamos a hacer con Heart. Es All I Wanna Do Is Make Love To You. Estás en Zoom Concierto.

Vamos a hablar del Cirque du Soleil porque hace algunos días confirmó su regreso a Chile con el clásico show Alegría, que se presentará desde el 6 de enero de 2027 en Espacio Riesco. ¿Qué es lo que tienes que saber de nuevo? 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Bueno, baratas no son las entradas, pero la experiencia vale realmente la pena, de eso estamos claros, ¿no? Alegría es una nueva versión del histórico montaje estrenado originalmente en 1994 y que se convirtió en uno de los espectáculos más exitosos del Cirque du Soleil, visto por millones de personas en todo el mundo. Son pocas las funciones que van a estar disponibles en nuestro país, así es que, como te decía, es quizás el momento para aprovechar de ver este gran espectáculo de talla mundial en Chile. 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Y con Alegría seguimos avanzando. Este es un concierto, es Duran Duran, A View to a Kill.

0: Oye, quiero mandar saludos a personas que nos escuchan a esta hora de la mañana. Y bueno, durante todo el programa y durante todo el día también. Sí, 24-7 nos están escuchando por ahí, por acá, en el norte, en la zona centro, en el sur también, hasta Punta Arenas, imagínate. Y desde Arica, estamos en Santiago, el 88.5, en concierto.cl, Around the World. Y quiero mandar saludos a Alejandro Galás y a Sebastián Puga, amigos queridos, que nos escuchan también en este Zoom concierto de día martes. 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Nosotros nos vamos a detener solo para hacer una pausa corta y ya regresamos.
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4: 10:56 minutos.
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0: Ay, pero qué gran canción con la que te acompañamos a esta hora. Aquí en Zoom Concierto es Simply Red, If You Don't Know, Be Mine Now, en concierto.

Atención con esto, mucho ojo, pestaña y ceja, porque el Servicio de Impuestos Internos comenzó a revisar con mayor atención las cuentas bancarias que reciben muchas transferencias, especialmente cuando podrían estar asociadas a ventas informales por Instagram, Marketplace o WhatsApp. Según un informe de Bow Comunicaciones, el abogado tributario Esteban Larrondo, la ley no prohíbe recibir transferencias, pero sí permite detectar actividades comerciales no declaradas. La norma establece que los bancos deben informar al Servicio de Impuestos Internos cuando una persona recibe 50 o más transferencias de distintos remitentes en un día, semana o mes, o 100 o más en un semestre. Esto no implica una multa automática ni el levantamiento del secreto bancario, sino que permite al organismo revisar si existe una actividad económica habitual sin boletas ni declaración de impuestos. El foco no está en transferencias familiares, colectas, rifas solidarias o pagos entre amigos, sino en operaciones frecuentes con ánimo de lucro. Si el Servicio de Impuestos Internos detecta inconsistencias, puede pedir antecedentes, exigir regularización y eventualmente aplicar multas o cobros de impuestos, por lo que la recomendación es formalizar la actividad si las ventas son recurrentes. Bueno, obviamente, y así tiene que ser porque todos debemos cumplir con las mismas normas, ¿cierto? Las mismas reglas, las mismas leyes y pagar nuestros impuestos. 11,7 minutitos. Ha subido bastante la temperatura. Comenzamos con, ¿cuántos grados exactamente? Ya no me acuerdo, la verdad. Como 5, casi 5 grados y ya tenemos 20 grados, 19,3 para ser más específica, en la capital. Recuerda que va a seguir subiendo la temperatura, sí. A 27 supuestamente la máxima alcanza el día de hoy el Santiago de Chile. El mejor país de Chile somos y seguiremos siendo siempre. Y nosotros seguimos escuchando buenas canciones con Franz Ferdinand. Take Me Out.

bien peludo y siempre me pregunto lo mismo, digo, pucha, ¿no pasará mucho frío en el invierno cuando está afuera? Y en realidad no, porque pelecha más en verano y en invierno esto lo ocupa de abrigo, eso es lo que me dice el veterinario también. Bueno, en el caso de los gatos de interior, su capacidad de autorregulación hace que el abrigo no siempre sea necesario. Uno de los errores más comunes es asumir que las mascotas sienten el frío igual que las personas. Según Diego Pincheira, de Zoetis, citado por CNN, el uso de abrigo debe evaluarse de forma individual considerando la temperatura, el nivel de actividad y el entorno. Además, advierte que la humedad y prendas inadecuadas pueden provocar irritaciones, dermatitis o infecciones cutáneas, por lo que recomienda elegir telas transpirables como algodón, evitar materiales sintéticos y revisar periódicamente la piel del animal, especialmente en zonas de roce. Lo natural es que un animal no necesite abrigo. Esa es la verdad de las cosas. Ahora, de que se ve lindo, se ve lindo, sí. Un lindo chalequito para el cachupín. Siempre queda bien, pero ojo ahí con la piel. Los especialistas también destacan que es clave mantener la desparasitación durante todo el año, ya que los parásitos siguen presentes incluso en ambientes interiores y el cuidado invernal debe ser integral. Observar a cada animal de forma individual, priorizar su bienestar por sobre las tendencias y consultar al veterinario ante cualquier duda. ¿Ya? Estoy viendo la foto aquí de un hámster con chaleco. Imagínate tejer un chaleco con hámster. ¿Cuánto te puedes demorar? ¿No? ¿10 minutitos? Económico. Ya, eso pues. Así es que ojo ahí, no todas las mascotas necesitan abrigo. Es cierto que algunas pasan más frío si es que están afuera y de repente ahí puedes usar algún tipo de chaleco, parka, bueno, lo que quieras, ¿ya? Pero siempre averiguar y siempre estar pendiente de la temperatura de tu mascota. Vanessa, para ti es Be My Baby. Sonando en concierto, esto es Zoom de día martes 26 de mayo, ya casi terminando el mes.

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Oye, siempre adelante, siempre un paso adelante, Francisca Valenzuela, que anunció su esperada gira para presentar en vivo Maldita, su nuevo álbum de estudio que será lanzado el próximo 30 de julio bajo su sello independiente Frantastic. Me encanta Frantastic. Yo también podría usar ese seudónimo. Me voy a poner así a las redes sociales, Frantastic. Oye, el artista recorrerá ciudades como Temuco, Chillán, Concepción, Los Ángeles, Valdivia, Frutillar, Viña del Mar y Santiago, antes de continuar con shows en España, Estados Unidos, México y Argentina. Las entradas para sus conciertos en Chile estarán disponibles desde este viernes 29 de mayo a través de Ticket Plus, ¿ya? Y Francisca adelantó que el espectáculo incluirá canciones nuevas y clásicos de su carrera en una propuesta potente, emotiva y artística. Maldita es un disco profundamente personal inspirado en la experiencia del posparto, donde aborda temas como la maternidad, la rabia, la vulnerabilidad y la salud emocional. La cantante describe el álbum como una catarsis íntima y una conversación cultural sobre las presiones y estereotipos que rodean la maternidad. Además, este 2026 la artista será reconocida por Billboard y Latin Alternative Music Conference como Wonder Woman of Latin Music, mientras que su plataforma feminista Ruidosa celebrará su 10º aniversario en Santiago durante octubre. O sea, todo pasando con Frantastic, Francisca Valenzuela, y nosotros te lo contamos, obviamente, por supuesto, aquí en Zoom Concierto. Nos vamos a quedar escuchándola a ella, que ha tenido la suerte de entrevistar, y me encanta que ella siempre, siempre, siempre escribe sus canciones en base a lo que está viviendo. Así es que, bueno, esta es un clásico. Prenderemos fuego al cielo.

Nos vamos despidiendo de esta forma con buenas canciones de este Zoom concierto de día martes 26. Mañana sigue avanzando este mes, ya en la última semanita, y nosotros te acompañamos con toda la energía que necesitas. Oye, veamos cuánto es que tenemos de temperatura hasta ahora. 22 grados. 22 grados. Está haciendo calor afuera. Nosotros estamos súper abrigados tal como llegamos en la mañana y resulta que literal está haciendo calorcito y va a llegar la temperatura a 27 grados. Ya te lo comentaba muy temprano en esta mañana fría. Ya, entonces, ¿qué vamos a hacer? Sacarnos un poco la ropa. Junto a Hot Chocolate, esto es You Sexy Thing. Y me voy despidiendo, soy Fran Jorquera. No agarren papa, a ver, palito, ya, nos despedimos, chao.

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2: 11:58 minutos.
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15: ¿Cómo están, amigos? ¿Cómo están, amigas? Bienvenidos y bienvenidas a este nuevo capítulo de Catálogo Concierto, nuestras horas favoritas del día, porque cantamos, porque recordamos los mejores momentos de nuestra vida, ¿eh? Con las grandes canciones, por supuesto, del 88.5. Amigos míos, vamos a comenzar con harta energía para acompañar el inicio de la tarde y vamos a escuchar a los Bee Gees con You Should Be Dancing, que es un temazo de la banda sonora de Fiebre de Sábado por la Noche. Hasta las 2 con ustedes, como siempre, bienvenidos y comenzamos.

estar con Chic, quiero que sigamos con Phil Collins. Y una de las grandes canciones de su disco, Bad Seriously. Esta es de 1989, uno de los más exitosos y más aplaudidos también del cantante inglés. Entre otros logros de este disco está que vendió más de 10 millones de copias, fue número uno en el Billboard, lanzó 6 singles, en fin, es una joya. Lo que elegimos para escuchar hoy día se llama Something Happened on the Way to Heaven, que es otro de los clásicos de nuestro querido catálogo.

En Brasil, cáchese. Estos son problemas de millonarios. Y tiene una parcela también en Bahamas, estoy leyendo acá. Así que así se pasa la vida el gran Lenny Kravitz, pues disfrutando y guitarreando. Aquí lo escuchamos con su clásico Rock and Roll is Dead. En catálogo, concierto.

0: Nos vamos a separar un ratito, pero cortito, así que no se van a dar ni cuenta. Aprovechen de ir a buscar un juguito, un cafecito, mirar el Instagram, porque en menos de 3 minutos volvemos con Sharon, Madonna, Michael Jackson. Vamos a celebrar el Día Mundial de Drácula y varias cositas más. Pausa cortita, como siempre, y ya volvemos con más Catálogo Concierto.
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3: En Santiago, 23 grados.
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0: Ya estamos de vuelta para seguir disfrutando con las grandes canciones de nuestras vidas que siempre están sonando en Radio Concierto. Oye, vamos a abrir este bloque con un gran, gran tema de 1988. Esto es de Sharon, se llama Paradise. Y abre los segundos 30 minutos de Catálogo Concierto.

se celebra hoy día en el mundo entero? Bueno, hoy día es el Día Mundial de Drácula, el vampiro máximo de la literatura universal, porque el 26 de mayo de 1897 se publicó por primera vez Drácula, la novela del escritor irlandés Bram Stoker. Lamentablemente, el escritor no alcanzó a disfrutar del éxito de su obra, que llegó varios años después de su muerte, con la adaptación que se hizo para Broadway en la década de los locos años 20. Años después, en 1931, el vampiro de Transilvania se convirtió en ícono cultural gracias a la cinta hollywoodense dirigida por Tom Browning y protagonizada por Bela Lugosi, ¿se acuerdan de eso? El actor vampiro más famoso de todos los tiempos. Bueno, nosotros vamos a celebrar el Día Mundial de Drácula con Michael Jackson y su clásico Thriller, otra leyenda del catálogo concierto.

Ahí teníamos a los norteamericanos Death Cab for Cutie con su gran éxito Soul Meets Body. Vamos a retroceder en el tiempo para celebrar la carrera de la impresionante Carole King, una de las artistas y compositoras más exitosas de todos los tiempos. Como solista, solo como solista, ha vendido más de 75 millones de discos y como compositora escribió éxitos para Little Eva, Aretha Franklin, Celine Dion y muchos más. Su disco solista más exitoso es Tapestry de 1971 y uno de sus grandes singles se llama It's Too Late, que también es parte del catálogo concierto.

0: 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Nueva pausa en 88.5, pero cortito, así que volvemos al tiro a la vuelta. Vamos a revisar canciones de Peter Gabriel, David Bowie, Fleetwood Mac. Vamos a celebrar cumpleaños y muchas sorpresas más. 3 minutitos de pausa, no es nada, enana diminuta, y ya volvemos. No se vayan.
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3: 12.56 minutos.
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0: Y ya estamos de vuelta en la segunda hora de este catálogo concierto de día martes, que comienza con un gran éxito de A Flock of Seagulls. Esto se llama The More You Live, The More You Love. Otro rescatazo del catálogo concierto.

Y después de cantar con ese temazo de Peter Gabriel, los quiero invitar a saludar al gran Stevie Nicks, que hoy día está de cumpleaños. Oye, para que ustedes sepan, su nombre real es Stephanie Lynn Nicks, pero desde chica le decían Stevie, así que quedó como Stevie Nicks. Nació en Phoenix, en Estados Unidos, en 1948, y fue una pieza fundamental de Fleetwood Mac desde el 75 hasta su final en el 2022. Y hoy día está cumpliendo los no despreciables 78 años y la vamos a celebrar con una de las grandes canciones que escribió y que cantó en su etapa con Fleetwood Mac. Esto es Dreams, celebrando a Stevie Nicks en Catálogo Concierto.

Ahí teníamos a Pet Shop Boys con Sea Vida E. Seguimos. Vamos a revisar efemérides para un día como hoy, 26 de mayo. A ver, en el 46 nació el gran Mick Ronson, guitarrista, compositor, productor británico, famoso por ser uno de los grandes colaboradores de David Bowie en su etapa Ziggy Stardust. Y por trabajar con otros grandes artistas como Lou Reed, Morrissey y varios más. Lamentablemente murió de cáncer de hígado en 1993 a los 46 años. Así que en memoria de Mick Ronson vamos a escuchar The Man Who Sold the World, canción que grabó junto al gran David Bowie.

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Ya nos vamos a la pausa rápidamente porque el

0: Power a la vuelta, los espero con Bob Marley, U2, Roxette, The Fugees y mucho, mucho más. Pausa cortita y ya volvemos con más catálogo concierto. No se vayan.
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4: En Santiago, 24 grados.
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0: Ya estamos de vuelta para seguir disfrutando de la tarde aquí en Catálogo Concierto. Gracias por continuar con nosotros. Hoy en este bloque tenemos puros temazos, así que disfruten y canten con nosotros. Partimos con Bob Marley. Is This Love abre los últimos 30 minutos de Catálogo Concierto.

Y después de cantar con Blondie, quiero seguir con la voz de Lauryn Hill, que hoy está de cumpleaños. Cantidad de artistas de cumpleaños. En los 90s la conocimos como la voz de The Fugees. Después se lanzó como solista y más tarde tuvo problemas con la ley por la clásica evasión tributaria. Según MTV, está en el top 10 entre las mejores raperas femeninas de todos los tiempos y hoy está cumpliendo apenas 51 años. La escuchamos junto a The Fugees con Killing Me Softly, aquí en Catálogo Concierto.

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Y nos vamos, se nos acabó el programa así de rápido. Muchas gracias a todos por acompañarnos en este viaje musical. Los quiero invitar obviamente para mañana a la misma hora y en la misma señal. Nos vamos a despedir con Desire de YouTube. Buena canción. Y nos juntamos mañana a las 12, ¿eh? Sin falta, ¿les parece? Sigan cuidándose. Que tengan una linda tarde y gracias por la sintonía, los queremos mucho. Gracias Feider y Keiko, gracias por los libretos. Este es el equipo de Catálogo Concierto que se despide esta mañana. Que estén bien, chao.

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3: 1:55.
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3: En Santiago, 27 grados.
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1: 2:58 minutos.
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3: En Santiago, 25 grados.
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1: 3:58 minutos.
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4: En Santiago, 24 grados.
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música para las masas, canciones de fe y devoción. 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
2: 4:56 minutos.
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2: En Santiago, 22 grados.
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1: ¿Qué tal? ¿Cómo están? ¿Cómo les va? 5 de la tarde con 29 minutos, un minuto antes de la hora estipulada. Justo cambió a 30 en este minuto, así que no habrá que cobrar ese minuto extra a las autoridades de este consorcio radial que acoge a muchas radios. Entre ellas, Concierto, que tiene ya 53 años de vida, ¿eh? Y hay que tener 53 años con la piel y el colágeno que tiene Radio Concierto, que tú escuchas en la 88.5 y que muchas personas, como tú, escuchan en la www.concierto.cl. Apenas dije colágeno, Cata Muñoz pidió la palabra.
2: Quizás la radio tiene las mismas cremas que tú.
1: Es probable. Porque por eso luce también.
2: Por eso luce también.
1: O sea, por eso luce una piel, digamos, sí, digna. Porque eso de lucir bien ya es mucho decir.
2: Una piel tersa.
1: O sea, sí, no sé si tan tersa.
2: No, tú tenías una piel tersa, encuentro yo para todas.
1: ¿Sí? ¿En serio? ¿Para mis 43? Bueno, puede ser.
2: Para mis 43, qué pato.
1: Ya, pero tú tienes que dejar pasar ese momento y continuar como si nada hubiera pasado.
2: Yo siempre te voy a dejar en evidencia.
1: Sí, no, sí sé.
2: Pero, o sea, pero te acabo de... Es un piropo y después burlarme. Un piropo y después burlarme para mantener el equilibrio. Es como el yin y el yang.
1: Sí, una flor, un combo. Exacto. Así funciona. Oye, tenemos muchas cosas que conversar con ustedes en el día de hoy. Tenemos grandes invitados en estudio, cosas que uno siempre dice, porque si no se infla uno mismo, ¿quién lo infla a uno, no? Que hay que bombear esto a como dé lugar. Es la única forma.
2: El autobombo es importante.
1: Claro, es la forma de sobrevivir en este mundo y en esta experiencia contracultural, que es seguir haciendo radio de aire.
2: Nosotros llegamos cada día acá al estudio y nos piropeamos entre la productora, tú, Axel, yo, todos nos decimos algo bonito.
1: Particularmente entre las chicas, encuentro yo. Que siempre se dicen como los colores con los que andan vestidas. Oye, qué bien te queda ese pañuelo. Qué linda tu chaqueta. Qué bien te queda ese pañuelo. Ay, qué decir de tu aro en la nariz. Hoy está como distinto. Oh, good hair day.
2: Oye, los hombres como que no se hacen tanto autobombo entre ellos, ¿no?
1: Pero cero. Cero autobombo. A ver, estamos muertos por dentro.
2: Creo que tú deberías regalarle un piropo a Axel hoy día.
1: Axel. Muy bien la formación del rulo hoy. Es un buen piropo para Axel, que cuida, yo sé que cuida con rigor su ondulamiento capilar.
2: Hay mucho curly method ahí.
1: ¿Hay qué?
2: Curly method.
1: Ah, curly son como los rulos.
2: Los rulos, método de rulos.
1: O sea que
2: es todo un trabajo que hay que aprender.
1: Yo cuando estaba en México me iba a cortar el cabello a una peluquería expertos en rulos.
2: Me encanta.
1: Que solo cortaban personas con rulos. Bueno, especialistas en rulos. No sé si eso existe en Chile.
2: Sí, sí existe.
1: ¿Existe?
2: Existe.
1: Ah, mira.
2: Existen algunas peluquerías y algunos peluqueros especializados en rulos. Yo ponte tú, voy a una peluquería donde sé que saben cortar bien rulos.
1: No, es una peluquería. Pero espérate, ¿pero es una peluquería que dice solo rulos?
2: Acá hay, no, la que voy yo no, pero hay dos que son de solamente rulos.
1: Perfecto. Y si llega una persona con el pelo liso, se tiene que ir.
2: No sé si son tan talibanes.
1: Ah, no, yo esperaría eso. O sea, lo esperaría menos. No, ¡ah! ¡Sale acá, Lais! Ah. ¡Sale, Lais! ¡Fuera de esta peluquería! Oye, así igual, me gustaría a mí.
2: Este es como el rule equipo.
1: Sí, pues, bueno, tú no eres tan rulo. O sea, igual, pero no tanto.
2: ¿Qué? Estoy indignada.
1: Igual tú te los haces, los rulos, pues, como con un
2: ¿cómo
1: secador?
2: ¿Me lo hago? No me lo hago con secador. Así es mi pelo.
1: Ah, no está trabajado eso.
2: No, me echo crema y me hago scrunch nomás, pero no.
1: ¿Me hago qué?
2: Scrunch.
1: What is that?
2: Así como
1: que te, como que te lo apretáis, como que te recogí el pelo.
2: Pero es porque si no me queda el pelo como tú, ¿cachai? Con frizz. Entonces, como no quiero que me quede con frizz.
1: Ah, ya, es, me estás diciendo algo negativo.
2: No.
1: A mí me gusta mi frizz. Por eso, yo lo cultivo.
2: Cada uno con lo suyo, digamos, con su gusto. Pero a mí no me gusta que me quede así con tanto frizz el pelo.
1: Oye, espera, pero reconoce que te cayó mal en algún lugar que yo pensara hasta el día de hoy que te hacías tus rulos de manera artificial.
2: Tú, ¿cachai? Que yo cuando chica tengo. Te voy a mostrar fotos. A los 2 años yo tenía un afro.
1: Ah, mira.
2: Un afro, pelo corto, un afro.
1: ¿Y qué pasó? ¿Por qué dejaste de tener un afro?
2: No, tengo rulo todavía. ¿Sabes cómo me dice mi mamá? Rulita.
1: ¿En serio? Puta, qué lamentable momento.
2: Estoy indignada por esta situación.
1: Bueno, superémosla. No, superémosla, no, como tantas otras veces. Oye,
2: crisis.
1: Oye, vamos a partir con una efeméride el día de hoy. Mira, Axel podría haber como musicalizado ese cupé, ¿eh? Perfectamente.
2: Total.
1: ¿Cómo te pone ahí la fanfarria de polémica? Esa misma.
2: Esa.
1: Bueno, vamos a homenajear hoy a Stevie Nicks, la vocalista, una de las vocalistas, porque no sé, si hay una banda que tuvo cambio en su formación fue Fleetwood Mac. Pero lo cierto es que el año 75 cambia la historia para bien con la incorporación de Stevie Nicks como vocalista, y ahí hubo un montón de problemas, líos amorosos con
2: ya, pero para mí siempre Stevie Nicks va a ser Fleetwood Mac.
1: Sí, claro, pues uno identifica a la banda porque la banda se conformó en el año 68, pero claro, quizás su etapa más célebre es del 75 hasta fines de los 70,
2: ¿qué,
1: ¿no?
2: Que es cuando estuvo Stevie Nicks.
1: Que es cuando estuvo Stevie Nicks, justamente, muy carismática, una artista cabal, con B larga, no con B corta. Cabal con B corta es otra cosa, no vamos a recordar ese caso. Pero queremos homenajearla porque está cumpliendo 78 años Stevie Nicks.
2: Oye, la amo. Yo encuentro que es de esas mujeres que le han puesto como actitud al mundo de la música por completo, ¿no?
1: Totalmente, sus abrigos largos, ¿no? Ese también tenía un look muy particular.
2: Muy particular y como para esa época, medio como también, no sé si rebelde, osado es la palabra, pero como medio hipiento osado, ¿cachai? Como,
1: claro, claro.
2: Como que tenía su... Porque usaba cosas como media sueltas.
1: Claro,
2: pero
1: como Oversize,
2: pero de repente como con unos escotes pronunciados,
1: claro,
2: ¿cachai? Como
1: claro.
2: Le ponía su onda.
1: Vamos a escucharla con uno de sus temas más célebres que volvió a estar en la palestra después de muchos años a propósito de un viral hace algún tiempo de un tipo que andaba en un skate tomando un juguito, que entiendo que le regalaron 20 años de jugo gratis. El tipo ganó mucho dinero en ese momento porque fue uno de los primeros virales así planetarios, como hiper masivo cuando se iniciaba todo esto de los virales.
2: Sí, yo creo que además como que fue como el de los que puso esta moda de agarrar en TikTok canciones antiguas,
1: claro,
2: y volverlas a la moda, ¿cachai?
1: Tal cual,
2: como traerlas de vuelta.
1: De hecho, este tema volvió a entrar en los rankings.
2: Totalmente.
1: A propósito de este viral. Increíble. Feliz cumpleaños, Stevie Nicks. 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

0: Vamos con el contraataque del día.
1: Ya, estamos escuchando la música del espectáculo Alegría, del Cirque du Soleil, que estuvieron en nuestro país en el año 2008, y que vuelven, fíjate, vuelven con una reinterpretación de este clásico, uno de los espectáculos más célebres de esta compañía multicultural, se podría decir. Entiendo que tiene sede en Canadá, pero, bueno, son personajes de todos los países del mundo los que forman parte de esta compañía, que tiene números bien interesantes. Tú cachai que la versión original de este espectáculo fue vista por 14 millones de espectadores. O sea, es como que un poquito menos de Chile entero haya visto alrededor del mundo este show, ¿no?
2: Oye, justamente ayer estaba averiguando, porque me daba la impresión de que este es el show del Cirque du Soleil más conocido en el mundo.
1: Yo creo. Y
2: efectivamente, sí. Hay otros que han sido más rentables por la ubicación donde se han presentado, pero este es el más conocido.
1: Claro.
2: Porque abarca una mayor cantidad de gente que conoce el espectáculo, porque es realmente impresionante.
1: Es un hit gigantesco. Tú sabes que la banda sonora, estamos escuchando la canción, digamos, estrella o principal, fue nominada al Grammy en el año 1995. Y para este espectáculo, a propósito de lo que hablábamos de la multiculturalidad, el elenco artístico estaba compuesto por personas de 25 países distintos y, digamos, atrás de las bambalinas, o tras bambalinas, se hablan 14 idiomas.
2: Oh.
1: O sea, es una torre de Babel. Ponerse de acuerdo debe ser, imagínate, los almuerzos.
2: La comida, estaba pensando en
1: los almuerzos. Pásame la sal, ¿cómo se dice sal en checo, mierda?
2: No, y hacer comida que le guste a todo, que sea más o menos como aceptable,
1: claro,
2: para todos.
1: ¡Otra vez comida báltica! ¡Me carga los Balcanes! ¿Hasta cuándo insiste? ¡Otra vez! ¿Hasta cuándo esta carne mongoliana?
2: ¡Claro!
1: ¿Cómo qué problema?
2: Como me imagino, bueno, así como arroz.
1: Ah, claro.
2: Arroz con carne.
1: No, pero ¿por qué me carga el arroz de Taipei? Bueno, va a estar con nosotros Francisco Goñi, que es director ejecutivo del Grupo GB, para contarnos acerca de esta reinterpretación de Alegría. ¿Qué es lo que trae? ¿Qué particularidades, expone esta nueva versión que va a estar en nuestro país a fines de este año, pero la preventa empezó hoy?
2: Qué locura.
1: Empezó, o sea, hoy.
2: Yo creo que apúrense.
1: Así que hay que apurarse con eso. Bueno, ahí nos va a dar todos los datos en una conversación que vamos a tener en unos minutos más.
0: B.
2: Oye, hoy día vamos a tener la fortuna de tener en el estudio, yo creo que por lejos, a una de las actrices más destacadas a nivel nacional, con una tremenda trayectoria en películas, en series, en teatro, en teleseries. Quizá la recuerdan por algunos de sus personajes en Estúpido Cupido, en Sucupira, en Tic Tac. Yo me acuerdo de varios de ellos, pero la verdad es que ella ha hecho una tremenda, tremenda carrera en la actuación en nuestro país. Es no solamente actriz, directora, docente, académica chilena. Estoy hablando de Ana Reeves, que va a estar hoy día con nosotros, no solamente hablando de esta tremenda trayectoria. Recordemos que además justamente este año se ganó el premio Orden al Mérito Artístico y Cultural Pablo Neruda, que es entregado por el Ministerio de las Culturas y las Artes de nuestro país. Y viene a conversar sobre la obra que está presentando en este momento, en la que ella participa, que se llama Veredicto, la obra con la que la compañía Teatro La Puerta celebra sus 35 años en Matucana 100. Y por lo que entiendo, esta obra tiene algo muy particular que no tiene ninguna otra obra. Así que bueno, se lo vamos a preguntar a Ana Reeves y vamos a estar conversando en extenso con ella en un ratito más, acá en la comunidad Contraataca de Concierto.
0: Sí.
1: Oye, la pregunta del día tiene que ver con el fenómeno del momento, no tan solo en Chile, sino a nivel mundial, que es la linda locura del álbum del Mundial 2026.
2: Oye, he visto una cantidad de virales de mamás que andan con como niños haciendo así como la cama, lavando la loza, y las mamás ahí con los sobrecitos de las figuritas del Mundial, como... anda a hacer eso, y ahí te paso la figurita.
1: Es impresionante lo que pasa, porque no tan solo a los que tenemos hijos nos ha permitido sacar a los niños de las pantallas y dejar de enfermarlos con esos shorts de YouTube o qué sé yo, de cualquier red social, digamos, exponerlos o vincularlos con otros y con otras, en lo que se ha llamado como las jornadas de intercambio de láminas, ¿no? Que se están haciendo unas masivísimas. De hecho, va a haber el próximo domingo, entiendo, una en el Estadio Municipal de la Florida.
2: Oye, todavía
1: en la cancha
2: juegan,
1: del estadio.
2: ¿Todavía se juegan las láminas o uno
1: menos
2: ya las intercambia nomás?
1: Yo no he visto mucho jugar.
2: Ya.
1: Sé que las intercambian mucho, pero ¿sabéis qué? Hay psicólogos y psicólogas que están hablando hoy día de la cantidad de externalidades que tiene esto para el cerebro de las personas que... que están juntando el álbum, ¿no? Tiene que ver con la atención visual, particularmente claro, para los niños, que es la búsqueda como activa entre cientos de alternativas, ¿no? Hay una memoria también que tienen que recordar qué tienen, cuáles les falta, cuáles pueden cambiar, ¿no? Para los niños más chicos que están en toda la etapa de la lectoescritura y qué sé yo, y el primer vínculo con los números, se aprenden los números y se memorizan también los lugares.
2: El orden.
1: Claro, cuál es el orden de los países, aprenden claro, hasta a leer.
2: Las banderas.
1: Claro, hay que planificar, hay que generar estrategias para completar el álbum. Tienen que pensar, ¿cómo hago? Más allá de comprar sobres.
2: Claro, porque al final hay un minuto, nosotros que hemos juntado muchos álbumes en nuestras vidas, hay un minuto en que ya, por más que sigáis comprando las minitas, como que ya te faltan tan pocas, que la única opción es empezar a intercambiar. Yo creo también ahí, en el intercambio, hay un ejercicio muy heavy que uno no está tan acostumbrado, que es el de negociar.
1: Claro. Exactamente.
2: Que es algo que los niños también aprenden.
1: Es,
2: digamos,
1: otro beneficio, ¿cachai? Ya te cambio esta, que es un hit, por 15 de las otras, claro, que no tengo. Entonces, vais negociando también. Entonces, tiene un montón de externalidades. Y a propósito de eso, es que queremos recurrir a tu memoria emotiva, porque algo que ocurre también es que el cerebro se emociona, sí, con todo esto también. Los cabros andan, y los no tan cabros también, ¿no? Entonces, ¿qué álbum recuerdas de tu infancia, juventud, adultez, vejez? Porque hay personas de todas las edades que están en esto hoy. Entonces, ¿qué álbum recuerdas? ¿Cuáles fueron, qué sé yo, las láminas que te costaron? ¿Cuál fue el que más te costó completar? Antes se entregaban premios justamente cuando uno completaba un álbum y iba, en mis tiempos, a Salo. Uno llegaba con el álbum y te daban algo que tuviera que ver con el álbum que estabas coleccionando, algún premio.
2: Yo me acuerdo cuando completé el álbum del Mundial del 2010, fui a Panini y llegué mi álbum completito, claro, y te regalaban la pelota del Mundial en miniatura.
1: Exacto, tal cual. Entonces cuéntanos, ¿cuál fue el que te tuvo más tiempo juntando láminas? ¿Hay alguien que guarde todavía algún álbum de eso? Nos pueden mandar fotos.
2: Oh, ya,
1: y contar su historia. El otro día vi una foto, un video de alguien que mostraba el álbum de México 86, que fue un álbum que yo también junté. Y se veía, pero así, del pleistoceno. Como una cosa muy, muy...
2: muy básica.
1: Muy antigua, muy básica, con un diseño como muy desmejorado a los ojos de hoy, ¿no? Pero bueno, lo juntó con fanatismo.
2: Yo me acuerdo cuando era chica, tuve el álbum de Barbie.
1: Obvio.
2: Cáchate, obvio, muy de mi generación.
1: ¿Cómo no?
2: El álbum de Barbie. Y en el álbum, en la mitad del álbum, venía como una hoja especial, ¿cachai? Yeah. Que era una imagen de Barbie como en la playa, qué sé yo.
1: ¿Ya? Yeah.
2: Y entre medio de las láminas, cuando tú comprabas el sobre, venían unos stickers que tú podías pegarlo y despegarlo y ordenarlos como quisieras dentro de esta página especial.
1: Perfecto.
2: Era para esa época. Era la modernidad.
1: Era una revolución.
2: O sea,
1: y tú armabas como un colacha, así. Armabas como un...
2: Claro, porque tú no sé, venía un balde para la arena de la Barbie, ¿cachai? Entonces, podías poner el balde ahí, pero el día siguiente, si te aburrías, lo sacabas y lo pegabas en otra parte, ¿cachai? Dentro de esa página.
1: Perfecto.
2: Era como una página especial que podías pegar y despegar los stickers.
1: No, claro, una locura. Historias de álbumes en general, cuéntenos, vayan a su infancia, a su temprana juventud y cuéntenos qué álbum coleccionaron, qué álbum completaron. ¿O cuál le faltó una, por ejemplo? Eso, qué dramático.
2: ¡Ay, qué horror!
1: Que se acaba el tiempo del álbum y te quedaste con un espacio ahí.
2: Lloráis, yo creo que lloro.
1: Es dramático.
2: Oye, para toda la gente que participe con nosotros a través de nuestro WhatsApp y que manden su respuesta, van a estar concursando por entrada doble para ir al cine.
1: ¡Qué lindo!
2: Así que aproveche. Es hasta esta semana, así que tienen que apurarse.
1: Oye, a propósito, si alguien tiene la de Haaland, por favor cuénteme que mi hijo anda buscándola desesperadamente y finalmente no es la búsqueda del hijo. Es la búsqueda de la familia. Acá se mete la familia completa. O sea, estamos todos, mi mujer.
2: No, toda la familia en pos del álbum.
1: Pero todos en pos del álbum y llega un sobre y partimos todo. Y yo le digo a mi hijo, oye, no las peguís todas, déjame pegar algunas yo.
2: Claro.
1: ¿Cachai? Como que compito con él por quién pega más láminas.
2: Qué hermoso que sea un ritual.
1: Es un ritual. Y
2: es un lindo
1: vaya que hacía falta eso, sí, ¿no? En los tiempos que corren. Así que, y es por eso que está la patada con este
2: álbum
1: en todo el mundo.
2: Yo el otro día fui a una librería, una cantidad de gente y toda la gente comprando láminas.
1: Sí, supe de unas personas que entraron el otro día a una librería y compraron $1,000,000 en láminas.
2: ¿Qué?
1: $1,000,000 en láminas. Me lo contó una persona que lo vio.
2: ¡Ay, qué increíble!
1: No lo puedo en la librería de un centro comercial, $1,000,000. Cuatro argentinos.
2: Ah.
1: Argentino, que yo creo que allá está todo
2: en Argentina,
1: agotado. Debe estar todo agotado. Claro. Debe haber una escasez.
2: Oye, comenten con nosotros en nuestro WhatsApp el más 569-6157-6759. Mientras nos quedamos escuchando al gran Lenny Kravitz. ¿Qué álbum habrá juntado Lenny Kravitz?
1: No sé, pero tiene muchos.
2: Quizá un
1: que compuso
2: de
1: él mismo.
2: Pantalones. Ah.
1: Claro, o de bufandas gigantes.
2: Are you gonna go my way? Suena acá.

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1: Ya, si bien todavía no empiezan los fríos en serio y las precipitaciones en serio, todo parece indicar, según los especialistas, meteorólogos, qué sé yo, climatólogos, que viene la cosa complicada para gran parte de nuestro país a propósito del recrudecimiento del llamado fenómeno del Niño, ¿no?
2: Oye, sí.
1: Muchos hablan de este Niño Godzilla, le han llamado, a propósito de que vendrá un monstruo del tamaño del país entero,
2: así,
1: que saldrá del mar y se los comerá a todos y todas. Así que prepárense para ser devorados por Godzilla el Niño.
2: Igual no estamos tan lejos, el otro era en Japón, entonces como que...
1: Exactamente. Bueno, tanto es así que el gobierno inició la preparación para el invierno con la primera reunión nacional del Comité para la Gestión del Riesgo de Desastres.
2: Uy.
1: Mira cómo suena eso. Tiene una sigla, es COGRID, tan fea como lo que podría
2: horrible,
1: pasar.
2: ¿Por qué le,
1: horrible
2: ¿por qué
1: la
2: tenemos
1: sigla?
2: Que hacer sigla para todo?
1: ¿Qué no sigla más fea,
2: nombre,
1: ¿no? COGRID. Es fea, ¿no? Es un monstruo.
2: Es como un cangrejo cocodrilo.
1: COGRID, sí, sí. Sí, que se come como tu lengua, parte por tu lengua. Como que te pincha la lengua y ahí empieza a devorarte entero. Tiene, el COGRID.
2: Y tiene tentáculos y pinzas al mismo tiempo.
1: Exactamente, todo junto y 23 cabezas aparte. Bueno, esto es para coordinar medidas preventivas para enfrentar las posibles emergencias climáticas que podríamos sufrir en gran parte del país, ¿no? Se hizo hincapié en los posibles efectos, como les contaba, del fenómeno de El Niño, que podría generar un aumento importante en las precipitaciones. El viceministro Claudio Alvarado explicó que las zonas con mayor probabilidad de ser afectadas van desde la región de Coquimbo hasta el Biobío, o sea,
2: la zona central.
1: Afecta a la zona centro-sur del país, digamos, ¿no? Bueno, la idea es dejar atrás las cosas improvisadas para apoyar y poder ir en auxilio de una emergencia lo más pronto que se pueda. Y hay una serie de medidas que contempla este plan, entre las cuales se encuentra, por ejemplo, el despliegue de una flota de camiones para limpiar la red de alcantarillado, la RM.
2: Para que no colapse.
1: Claro, es una red que supera los 11.000 kilómetros de extensión. Entonces, es un trabajo que hay que hacer desde ya. Además, contempla una serie de inspecciones robóticas, acústicas y televisivas para monitorear y recolectar más de 4.000 toneladas de basura. ¿Sabes qué? Claro, cuando se acumula basura es un tema muy complejo porque se generan las inundaciones.
2: Exacto, porque se taponean en el fondo las alcantarillas. Porque,
1: claro, exactamente. Y colapsan los colectores de agua lluvia y todo lo que conocemos, ¿no? El notero de matinal hasta el cuello con el agua y todas aquellas imágenes señeras y clásicas.
2: Oye,
1: así es que a prepararse para el fenómeno del Niño y la recomendación: limpie su canaleta.
2: Oye,
1: es clave lo de limpiar la canaleta.
2: Basta.
1: Se los digo.
2: El sueño se podría hacer realidad.
1: ¿Qué sueño?
2: El sueño del estadio de Universidad de Chile.
1: ¡No!
2: ¡Cáchate!
1: Espérate, yo he escuchado a Cecilia Pérez.
2: Sí.
1: Dirigente de Azul Azul, que está hablando y pregonando de alguna manera, ha vuelto a meter ruido con el tema del estadio propio para la U.
2: Bueno, ahora salió justamente un apoyo inesperado para Universidad de Chile, porque yo creo que nadie lo pensaba, de cara al centenario del Club Colegial Universidad de Chile. Justamente nació este apoyo para el proyecto del estadio propio, y quien se refirió a la posibilidad de recibir a la Universidad de Chile en su comuna fue nada más y nada menos que el alcalde de Lampa, Jonathan Opazo.
1: Fuerte el aplauso para Jonathan Opazo. De este equipo conformado por dos hinchas de la U, sabrán respetar y entender lo que significa que se abra una pequeña endija de posibilidad de que esto sea posible.
2: ¿No te pasó algo en la guata?
1: Me pasó algo en la guata, como esos los primeros amores.
2: Una emoción profunda.
1: Claro.
2: Bueno, dijo, si la U de Chile quiere impulsar un proyecto serio y responsable como la construcción de su estadio, en Lampa cuentan con un aliado.
1: ¡Impresionante!
2: ¡Qué lindo!
1: ¡Qué alto funcionario público! ¡Qué estatura! ¡Qué estadista!
2: Esto luego de que la Cisterna haya dado un no rotundo. Pues,
1: no, son varias las comunas que han pegado el portazo.
2: Sí, pues, pero la última fue
1: la Cisterna.
2: Fue la
1: Cisterna. Claro.
2: Según el alcalde, el desarrollo del proyecto en Lampa podría ser beneficioso para la comuna, que tendría además ciertas ventajas territoriales para recibir al club. Dijo, Lampa es una comuna extensa de 452 kilómetros cuadrados y por tanto creemos que existen muchas posibilidades de poder emplazar un proyecto de esta envergadura que permita el desarrollo de empleo para nuestra comuna, de generar nuevos espacios deportivos y además nuevas inversiones que potencien el desarrollo de nuestro territorio.
1: ¿Cómo se llama, perdón, el alcalde?
2: Jonathan Opazo.
1: Próximamente invitado a este programa. Jonathan Opazo.
2: Pero es que imagínate, ¿sabes qué? Uno dice que bacán que hay una historia para la Universidad de Chile, pero también es súper bueno como la proyección que hace él en relación a lo que puede aportar a la comuna.
1: Por supuesto.
2: Porque efectivamente, con un estadio, en general, se generan otras instancias deportivas en torno al estadio, que son súper importantes para la comuna.
1: Tal cual, estamos con Jonathan Opazo.
2: Todo el rato.
1: Desde ahora, candidato para la reelección de este programa. Así es que nos parece muy bien. Vamos a ver si esto avanza y si tiene alas, ¿no? Yo sé que las ganas están, pero claro, es un proyecto de una envergadura importante y la U, como ustedes sabrán, está pasando por apreturas económicas importantes a propósito de una investigación en curso que hay por la administración anterior.
2: Cecilia Pérez ya habrá llamado a Jonathan Opazo. ¿Lo habrá llamado después de esta
1: declaración? Dicen que están pololeando. Estarían pololeando. Así es que... No, pero yo me imagino que sí. Lo primero que hizo al leer esta declaración fue...
2: Llamarlo al tiro, ¿no?
1: El teléfono,
2: que
1: ¿no?
2: Consígame el número de Jonathan Opazo.
1: ¿Un café? ¿Cuándo, Jonathan? Claro, obvio. Oye, para los fanáticos de la música y especialmente para las personas que gustan de ir a conciertos y están podridos y podridas de hacer estas colas virtuales eternas en que entras a la hora convenida cuando se inicia la venta y estás en el número 125.343. Bueno, para ti, ¿qué te pasa eso? Spotify anunció un nuevo beneficio, una nueva aplicación, se podría decir, dentro de su aplicación llamada Reserve, que es una nueva función de esta plataforma de streaming que promete reservar entradas para los seguidores más fieles de un artista, ¿no? Esto permitiría, esto ya se empezó a poner en práctica en los Estados Unidos, entiendo, y se va a empezar a expandir para otros países, ¿no? Los fans pueden asegurar su entrada antes de la venta general y sin necesidad de competir en estas filas virtuales que generalmente están saturadísimas.
2: Finalmente son como estas preventas para los clubs de fans o para los más fanáticos.
1: Claro, exacto. Pero claro, tiene la particularidad que como Spotify tiene toda tu información, que has consumido, que has escuchado, que has compartido, etcétera, etcétera, a propósito de esos gustos, cuando viene un concierto en tu territorio de un artista de estas proporciones, digamos, y tú tienes mucho consumo de ese artista, se supone que entras en una lista como premium, claro, ¿no? Que estás antes
2: que el resto.
1: Entonces, yo imagino que lo que hace Spotify es que compra una porción importante de entradas en cada lugar en donde se presenta ese artista o ese artista, y claro, tú tienes como una reserva previa a propósito de ¿cuánto has escuchado a ese artista?
2: A ese artista. Efectivamente, esto, bueno, como decíamos, arranca este verano en Estados Unidos, ahora a partir de junio, digamos. Y es un acuerdo que se hace entre Spotify y Live Nation.
1: Claro.
2: Y lo que hace es que usa un filtro basado en actividad dentro de Spotify.
1: Ajá.
2: Analizando reproducciones, contenido compartido y otras señales de interacción para detectar a quienes son superfans de un artista.
1: Claro, qué terrible quedar fuera por una reproducción.
2: Lo encuentro apestoso.
1: O sea, que hay un tipo que tuvo 143.122 y ese es el umbral, y tú tienes 144.121 y quedas fuera.
2: Quienes resulten seleccionados tendrán hasta 2 entradas reservadas para ciertas giras.
1: Claro, claro.
2: Igual buena, ¿eh?
1: Está increíble.
2: Y explicaron que los usuarios tienen un plazo de 24 horas para contemplar la compra directamente desde la app. Ah, ya, igual, está bien, es un plazo limitado, digamos. Como que se abre la venta y son 24 horas para comprarlo.
1: Claro, tú sabes que estás dentro, me imagino que la aplicación te da como un anuncio. Oye, está ahí seleccionado para comprar entradas para Rolling Stones, por ejemplo, qué sé yo. Y ahí tienes 24 horas para comprar, si no, al agua.
2: Igual que peludo, o sea, bueno, esto es en beneficio de las reproducciones, porque imagínate lo que se va a poner a escuchar la gente cuando venga un artista.
1: Ya, pero yo imagino, estábamos hablando de eso con la Sofi, que tú podrías dejar en la noche, por ejemplo, sonando a ese artista como en loop. Ya, yo imagino que Spotify puede detectar aquello.
2: Sí, porque bueno, decía no solamente...
1: Y encontrar que tu escucha es poco orgánica o
2: no solamente
1: rara.
2: decía reproducciones, contenido compartido y otras señales de interacción. Yo no sé si tú te has dado cuenta que ahora en Spotify tú puedes chatear con un amigo de Spotify y mandarle, ponte tus listas de reproducción, etcétera.
1: Yo sé que está disponible, no lo he usado nunca.
2: Yo ya lo usé.
1: ¿En serio?
2: Mira, me voy postulando.
1: ¿Te has mandado listas?
2: Me he mandado listas con una amiga, ponte tú, le mandé otra vez una lista.
1: ¿Y con quién más?
2: No, con una amiga no.
1: Cuéntanos un poco.
2: Vamos a la pausa, ya volvemos con más acá en la comunidad.
1: El nuevo Tinder.
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2: Vamos de vuelta. Iván y Cata retoman el control en Concierto y Concierto.cl.
3: Oye, está colapsando internet acá a propósito de la pregunta del día que les hicimos, porque a propósito de la locura del álbum del Mundial, les preguntamos que recuerden cuál álbum juntaron en su infancia, para cuál les faltó una lámina, qué premio se ganaron cuando juntaron tal o cual álbum y fueron a Panini o a Salo en aquellos años a entregar el álbum, memorabilia de álbumes, historias de álbumes, todo lo que nos quieran contar a propósito de eso a través de nuestro WhatsApp, que es el +569 61 57 67 59.
4: ¡Me lo aprendí
3: después de 4 años! Así que estoy muy contento por eso. 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
3: Ahí está Casey and the Sunshine Band, por supuesto. 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
4: Oye, efectivamente nuestro WhatsApp está que explota con la cantidad de gente que está respondiendo a la pregunta del día a raíz del furor que ha causado el álbum del Mundial de Fútbol 2026. ¿Qué álbum recuerdas en tu infancia, juventud, adultez, vejez? Porque en distintos momentos de nuestra vida hemos juntado laminitas y hemos estado ahí con los álbumes, ¿cierto? Y nos han llegado una cantidad de respuestas a través de nuestro WhatsApp, pero impresionantes. Por acá, vamos con los audios. A ver.
3: Echemos audios, ¿no? Echemos,
4: sí,
3: a
4: sí,
3: ver,
4: sí.
3: ¿Qué dicen?
5: Hola, chicos. Es súper antiguo el álbum que voy a nombrar.
3: Dale.
5: Pero que me encantaba era el de Topollillo. Y ese lo junté completito.
3: Buena.
5: Eso, no sé, en alguna parte de la casa de mis papás estará, pero...
3: Qué lindo.
5: Lo juntamos entero con mi hermano.
3: Recuerdo,
5: eso,
3: Saloma.
5: Cariños, muy buen programa.
3: Gracias, Cecilia.
4: ¿Tenemos más por acá?
3: A ver.
6: Hola, chiquillos. Oh, yo soy ochentera.
3: ¿Ya?
6: Y era seca para los álbums. El que recuerdo con más cariño era el álbum de Los Cariñositos.
3: Bueno.
6: En ese tiempo, no sé, yo debo haber tenido 3, 4 años.
3: Qué lindo.
6: Y mi papá, cada día que llegaba del trabajo, me sorprendía con sobres, pero lo escondía en distintas partes. Entonces los iba sacando así de a uno y todos los días ahí yo tenía mis laminitas para pegar.
4: Ay, no, Pauli, qué te...
6: Bueno, también me acuerdo del álbum Me Gusta, el álbum Te Quiero... El Basurita,
3: sí, otro clásico.
6: Esos son los que me acuerdo, pero siempre coleccionaba álbums. Chao, bueno. Chicos, saludos.
4: Grande, genial. Pauli.
3: Yo también tengo el recuerdo de mi viejo que llegaba de la pega con sobres.
4: Con sobres, qué sí, bacán.
3: Para todos los muchachos ahí. A ver.
7: Hola, amigos, ¿cómo están?
3: ¿Qué tal?
7: Hernán de Puente Alto.
3: Bueno, Hernán.
7: Yo me acuerdo que coleccioné el álbum de La Rojita Sub-20, que era un mini álbum, era pequeño.
3: Ya.
7: Y venía con las láminas de los jugadores, que en esa época era la de la selección de Canadá 2007.
3: Claro.
7: Donde estaba Vidal, Alexis.
3: La generación dorada.
7: Y coleccionábamos ese álbum con unos compañeros y cambiábamos láminas. fue casi lo completé, me faltaron como 10 láminas para completarlo. Eso, amigos, saludos.
3: Qué sensación, ¿no? Y se escucha tu voz de fondo en ese contacto, sí. Cata.
4: Sí. Tenemos más por acá.
3: A ver.
8: Hola, hola, soy Roberto.
3: Hola, Roberto.
8: Les cuento, alguna vez junté el álbum de España 82.
3: Excelente.
8: Y ese álbum,
3: Roberto,
8: tenía un par de láminas que decían que eran las láminas difíciles y a mí me salieron las láminas.
3: Buena.
8: Dos veces completé mi álbum y las otras dos se las regalé a mi mejor amigo de la época, Marco.
3: Qué lindo.
8: El premio era ir a ver la final del Mundial de España 82. No. Y adivinen quién se ganó las entradas y el viaje.
3: Tu amigo.
8: Mi amigo Marco.
4: No.
8: Y yo me quedé aquí. Saludos.
4: Y te llevó. No.
3: Pero qué tragedia. O sea, es una historia tragicómica la de.
4: Pero qué pena.
3: Pero es muy trágico. ¿Qué es lo que haría hoy día un niño? Si le salieran los dos hits que le faltaban al otro, te los vendo.
4: Obvio.
3: Y si el premio es una entrada para ir a ver el Mundial, o sea, te lo vendo en dos palos. un palo cada lámina. Qué lindo el espíritu colaborativo de esa época.
4: Oye, es que además uno como que ahora intercambio, pero antes te jugabas las laminitas, ¿te acordáis?
3: Como sí, pues,
4: que
3: las como da, y, con, las da y vuelta con la mano. Sí,
4: con la mano.
3: Y hacíamos trampa. Mucho.
4: O sea, hay muchos que le doblaban la puntita.
3: Sí, pues con el pulgar.
4: Con el dedo.
3: Claro.
4: ¿Te acordáis cuando tú? Yo me acuerdo de la revelación. Ya, con esto nos vamos, tenemos que ir a la.
3: Ah, tú contabas que como tenías la mano mojada siempre, que era buena para transpirar, se te pegaba las láminas y las daba de vuelta. Qué lindo dato, ¿verdad? Mucha gente le gustó eso, que eres buena para transpirar.
4: Oye, pero iba a contar otra cosa. ¿Te acordás cuando salieron las láminas holográficas? Estas que venían con brillo.
3: Bueno, ahora.
4: Una revolución del momento.
3: Ahora, el álbum del Mundial tiene muchas de esas. De hecho, los escudos de cada club son así.
4: Holográfico. Como... Pero es que eso salió como en los 90 y cuando llegaron era una locura.
3: Una revolución. Bueno, te seguimos preguntando, por supuesto. Cuéntanos qué álbum juntaste, cuál no pudiste completar, cuál sí completaste, cuál recuerdas. Historias de álbumes a propósito de la locura del álbum del Mundial 2026.
4: Nos quedamos con Red Hot Chili Peppers, Aeroplane. 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
1: Ya, les contábamos al principio del programa, vamos a hablar de un espectáculo de nivel planetario que vuelve a nuestro país. Estuvieron en el año 2008 por acá. Estoy hablando del Cirque du Soleil, que siempre sorprende con sus montajes, pero quizás el más conocido, el más querido por el gran público es el que vienen a reinterpretar en una reversión de lo que fue ese espectáculo que partió en los 90, mediados de los 90, y que pasó por Chile el 2008. Estoy hablando de Alegría. Quizás la música justamente que estamos escuchando fue uno de los elementos que impulsó el éxito de este montaje que vuelve a nuestro país. Y entiendo que la preventa empezó hoy. Nos va a contar más nuestro invitado. ¿Con quién estamos, Cata?
2: Estamos con el director ejecutivo del Grupo GB, Francisco Goñi, con nosotros. ¿Cómo estás, Francisco? Bienvenido.
3: Bien, Cata. ¿Cómo andamos? ¿Cómo anda, Rodrigo? ¿Cómo anda la vida?
1: Bien, muy bien. Iván es mi nombre, pero está lo mismo. Puedes decirme Rodrigo sin problema.
3: Ando con otra cosa.
1: Siempre me hubiera gustado llamarme Rodrigo.
3: No sé Iván, Rodrigo.
1: Iván Rodrigo.
3: Iván hubiera Rodrigo funcionado. No es malo.
2: Oye, ¿cómo partió la preventa? Partamos por ahí.
3: Así una locura. Llegamos a tener más de 20.000 personas en la fila virtual.
1: Mira.
3: Mucha gente con mucha ansiedad porque la venta. Es que la compra de Cirque du Soleil es lenta. Tienes que pensar. Primero tengo que decir qué día voy a ir.
1: Claro.
2: Claro.
3: Luego, ¿qué hora voy a ir? Porque los fines de semana tenemos hasta 3 funciones los días sábados.
1: Claro.
3: Y después, elegir los asientos. Y eso hace que el proceso sea bien lento. Y sí, la gente estaba ahí y estaba desde temprano, las 11 de la mañana que partimos con la preventa.
1: Ajá.
3: Y la primera hora fue bien, bien caótico para el público. Gente que entraba, que no podía comprar, que se le la tarjeta de crédito y eso. Oh. Y eso es parte de la historia nuestra de vender Cirque du Soleil.
1: Claro, y entiendo que viene como con un espectáculo como remozado, ¿no? A ver si nos cuentas un poco qué, porque yo no me acuerdo si vi este, creo que vi Saltimbanco, pero no me acuerdo. Pero qué trae de nuevo para una persona que no ha ido quizás nunca, ¿cuál es la particularidad de este espectáculo?
3: A ver, en Alegría,
1: sí,
3: creo que es el espectáculo más conocido a nivel mundial de Cirque du Soleil, fue estrenado en 1994.
1: Ajá.
3: Y fue, lo vieron más de 14 millones de personas a nivel mundial.
1: Qué locura.
3: Y en el año 2009 o 2010, ya no me acuerdo la fecha exacta, dejó de hacer gira.
1: Ajá.
3: Y pararon. Cirque du Soleil tiene esa estrategia, que ellos hacen shows, Saltimbanco ya no gira, Alegría ya no gira, Bazar ya no gira, Cristal, que fue el último que hice, ya no gira.
1: Ajá.
3: Y en el año 2019, la gente siempre pidió que regresara Alegría.
1: Okay.
3: De los mayores posteos que nosotros siempre teníamos en redes sociales, cada vez que anunciábamos un nuevo Cirque du Soleil, es cuando va a volver Alegría, yo quiero ver Alegría, qué alegría, qué alegría.
1: Qué insoportable el público, Francisco.
3: Me encanta que el público pida cosas y me encanta además poder darle ahora el gusto al público.
1: Sí, obvio.
3: Y en el año 2019 ellos volvieron con Alegría, que es una reinvención del espectáculo que siempre hemos visto.
1: Okay.
3: Entonces, un espectáculo totalmente remozado.
1: Ajá.
3: Nuevas coreografías, nuevos actos, sobre todo aéreos, que son realmente increíbles. La música se mantiene. Nadie puede cambiar esta canción y esta música, nadie la puede cambiar.
2: Va por eso la
3: claro,
2: gente.
3: Pero vestuario remozado, todo.
1: No vienen las canciones en versión música urbana, ¿no?
3: No, ni tecno tampoco.
1: Ni tecno tampoco, ni dance. No, eso no.
3: Totalmente.
1: Eso no pasa.
3: Y lo que hicieron fue ignorar con la tecnología y ponerlo a los nuevos tiempos. Más vanguardista, más conectado con la gente de hoy día.
1: Perfecto.
3: Y lo que es increíble es que en todas las ciudades que ha ido, si Alegría Inicial hizo 100.000 espectadores, hace 300.000 espectadores.
1: No.
3: O sea, un nivel de locura increíble. Nosotros empezamos a trabajar en este espectáculo para traerlo a Chile en el 2023, cuando ya estábamos haciendo Bazar.
1: Cállate.
3: Sabíamos que después de Cristal traíamos Alegría y el plan era hacerlo en agosto del 2025.
1: ¿Ya?
3: Y todos me preguntaban, oye, ¿cómo le va a ir a Alegría en el invierno en Chile? Y yo le decía, cuando lo hicimos en el 2008 fue en invierno y fue un suceso.
1: Claro. Sí.
3: Pero ha sido tal el éxito en Europa que se ha mantenido en cartelera y han tenido que extender la semana en todos los países.
1: Perfecto.
3: Y así fue pasando y pasando el tiempo y luego nos pasaron, no, de agosto pasó a noviembre, de noviembre pasó esto y terminamos en enero del 2027 porque fue corriéndose la gira en Europa. Y para llevar un poco a contexto, cuando nosotros hicimos Alegría en el año 2008,
1: ¿ya?
3: fue una locura. Yo siempre he dicho que hay un antes y un después de Alegría, porque realmente el espectáculo familiar, el espectáculo cultural, este nivel que nos acostumbra Cirque du Soleil, nos llevó a pensar desde otro prisma.
4: Claro.
3: Y esa vez nosotros vendimos 143.000 boletos.
4: Wow.
3: Tuvimos 7 semanas de funciones y estuvimos agotados casi un mes y medio antes de abrir puertas en el 2008.
4: Perfecto.
3: Y ahora Cirque du Soleil viene solo con 4 semanas.
4: Ok.
3: Lo cual es una lástima, pero estamos felices de poder hacerlo.
1: ¿Están en una gira global? Perdón, ¿esto es parte de una gira mundial o van a estar en América Latina, por ejemplo?
3: No, es una gira mundial que partió en Europa, que luego de Europa llega a, en este minuto está en España, por ejemplo.
4: Ok. Ah, yeah.
3: Luego llega a Brasil, donde hace Sao Paulo y otras ciudades más del interior.
4: Ajá.
3: Luego viene a Chile. Chile hacemos enero, desde el 6 de enero hasta el 31 de enero. Y luego va a Colombia. Hace Colombia y luego sube a Estados Unidos o va a otro mercado que la verdad no sé cuál es.
4: Perfecto.
3: Pero ese es el plan que ellos tienen. Y nosotros tenemos, como te decía, 36 funciones solamente disponibles, que son más o menos 80.000 boletos. Y como hablábamos, la preventa hoy día ha volado. Hemos vendido más de 30.000 boletos hoy día desde las 11 de la mañana, cosa que no me había pasado. Con Bazar vendimos 25.000 o 24.000 boletos en 3 días. Que fue la preventa. Y ahora.
1: Ya hay 30.000 boletos vendidos para Alegría. ¿Qué es en enero, me dices?
3: Que es en enero, que parte el 6 de enero.
2: Oye, Francisco, tú que estás metido en toda la logística de la llegada de Cirque du Soleil, que ahí, ahí,

0: los equipos que vienen solo viajan desde Canadá, Brasil y Estados Unidos a instalar la carpa.
1: Ajá.
0: Tenemos que además tener 350 personas de equipo chileno que vienen solamente a ayudar en ese proceso de armado. Okay. Y el otro día conversamos y comparamos. De todos los eventos que yo he hecho en mi vida, el único que supera a Cirque du Soleil en infraestructura es YouTube 360, cuando lo hicimos ahí en el Estadio Nacional.
1: Sí, claro, por supuesto.
0: Pero, por ejemplo, Madonna, Metallica, Guns N' Roses, Lady Gaga, grandes conciertos de estadio tienen la misma o quizás menos cantidad de containers. Entonces, poder levantar este evento es una locura. Vienen con su propia cocina, sus propios generadores, tenemos que ponerles toda la oficina, tenemos que tener más de 150 habitaciones de hotel, buses, transporte, todo eso.
1: Y van a estar un mes en Santiago.
0: Sí, van a estar un mes.
2: Es un nivel de coordinación, casi como la misma coordinación que tiene que haber en el escenario cuando ellos entran y salen de escena, digamos.
0: O sea, el equipo que está detrás de los actores, de los malabaristas, de toda la gente que está ahí. Porque yo lo digo, me encanta decir por qué los malabaristas, no porque hayan malabaristas, sino porque todos tienen que hacer malabares para poner esto en funcionamiento.
1: Qué locura.
0: Y es una sincronía a tal nivel que cuando nosotros partemos con la producción, que es en diciembre, tenemos un cronograma que sabemos qué día tenemos que hacer el primer hoyo en el terreno, dónde tenemos que hacer los hoyos. Ellos nos mandan, son más o menos 250 hoyos que hay que hacer.
1: No, es una logística fina, ¿no?
0: Fina, totalmente
1: como super fina. Yo me imagino, estábamos especulando con la Cata Comarán a propósito de la multiculturalidad, se irán turnando un día y luego otro con las comidas, ponte tú ya. Hoy nos toca chino, mañana nos toca comida balcánica.
0: Y no solamente eso, tú tienes que, hay gente que son vegetarianos.
1: Sí, claro.
0: Hay gente que es celíaca. Entonces tienes un chef que viene y el chef además tiene un equipo de ellos y un equipo chileno que lo ayuda a cocinar.
1: No te puedo creer.
0: Y tenemos que llevarlo a La Vega, al mercado, a todos lados, a comprar los productos frescos y los productos que él necesita.
1: ¿Y de eso te encargas tú y tu productora también?
0: Todo. Nosotros tenemos un equipo, en Chile tenemos un equipo que tiene que estar a cargo de toda la producción técnica, de toda la coordinación de logística, de toda la parte de marketing, prensa y todo, pero, por ejemplo, la gente de logística tiene que tener un equipo de runners, un equipo de oficinistas, un equipo de masajistas, un equipo de recepcionistas para todos los equipos desde el punto de vista de pulseras que les tenemos que poner.
1: Claro.
0: Tenemos que tener 60 acomodadores chilenos que son los que cortan los tickets y tienen que ser chilenos y son gente que contratamos especialmente. Nos gusta contratar jóvenes, ajá, estudiantes que tengan eso. Tenemos que tener todo el equipo de seguridad. Todo eso es, al final, realmente...
1: No, son unas 300 personas.
0: Más de 300 personas. Y todo eso funcionando en una sincronía que tiene que ser muy, muy, muy, muy eficiente.
2: Por eso te decías, como una coreografía como la que vemos en el escenario. Digamos, por eso, el Cirque du Soleil tiene eso, que es tan coreográfico, que uno ve cómo entran, salen, todo está dispuesto en un lugar tan preciso. Una locura.
0: O sea, lo que nosotros siempre decimos, en el escenario vemos cómo hacen acrobacias al límite. Si vieran lo que hay que hacer detrás del escenario.
1: Eso sí que es el límite.
0: Eso es el límite. O sea, cuando tenemos 6 generadores que vienen, que son unos generadores únicos, pero que esos generadores tenemos que poner un tanque de petróleo local y tener un sistema de que ese petróleo esté constantemente cargándose y todo, es mucho más que simplemente eso. O sea, Cirque du Soleil, yo la primera vez que hice Cirque du Soleil en el año 2006, me dicen, bueno, yo digo, sí, yo he hecho un par de circos. Lo que tú has hecho no es nada, me decían.
1: Claro.
0: Entonces le digo, ¿pero por qué? A ver, cuando tú haces un concierto, ¿qué haces para que la gente vaya al baño? Bueno, contrato baños de estos portátiles, claro, químicos. Y me dijeron, no. En Cirque du Soleil vas a tener que mandar a hacer baños containers, los vas a tener que conectar al sistema de alcantarillado del recinto y vas a tener que tener agua alcantarillado y el agua además va a tener que tener ciertos tests que tú tienes que cumplir.
1: Ese es un estándar Cirque du Soleil, digamos. O sea, si no, no hay trato.
0: O si no, no.
2: Oh,
0: entonces tú tienes que tener todo ese concepto muy incorporado y el equipo lo tiene tan incorporado que el productor de Cirque du Soleil que trabaja conmigo lo comenzó en... Alegría. el tour manager que yo le

0: el que ve toda la parte de la coordinación y todo, es una chica que partió en 2014, 2012. Claro. El que ve todo el marketing partió en Alegría como Asher, como acomodador. Claro, claro. Entonces, somos un equipo que estamos todo el día y nos gusta mucho hacer lo que estamos haciendo en el Cirque du Soleil. Quien trabaja conmigo en la oficina está desde el año 2005 trabajando conmigo, entonces se conoce el Cirque du Soleil entero.
1: El rey y el derecho, claro.
2: A ver, entreguemos los datos duros, Francisco, para todo esto. Para las personas que quieran entrar a la venta o la preventa que se inició ahora, seguramente, bueno, hay que pedirles que se llenen de paciencia, digamos, porque supongo que hay mucha euforia y muchas ganas de comprar esos tickets. ¿Dónde lo hacen? ¿Cómo lo hacen? ¿Qué sé yo?
0: Hoy día estamos con una preventa exclusiva para los clientes Banco de Chile, okay, con un 20% de descuento. Ajá. A través del sistema Punto Ticket. La gente tiene que conectarse, instalarse ahí y esperar y hacer este proceso, como decía, de elegir día, elegir función, elegir ubicaciones. Aún quedan tickets disponibles, se están agotando en la preventa, quedan re poco, yo creo que mañana ya se agotó todo. Ajá. De la preventa. Inicialmente teníamos una preventa de 15 días y creo que en 48 horas, ¿no? De aquí a mañana o...
2: Ya va a estar.
0: Hoy día es martes, ¿no? Sí. El jueves más se acaba.
2: Y ahí ya se inicia la venta.
0: Y ahí partimos con la venta general, okay, para todo público, con todo medio de pago y todo eso.
2: Perfecto.
0: Entonces tenemos dos instancias y fechas ícono, que es el inicio de preventa, que fue hoy día,
2: ¿ya?
0: Y cuando parte la venta general, que la vamos a comunicar una vez que se agote la preventa.
2: Perfecto.
0: Y la gente tiene que aprovechar y entrar, ¿por qué? Porque nosotros la forma en que lo vemos y la experiencia que hemos tenido, que esto se va a agotar muy rápidamente. Y lo que yo le digo a toda la gente, compren los tickets porque es un excelente regalo de Navidad.
2: Tal cual.
0: Compren los tickets porque es un excelente regalo para el día del papá o el día del abuelo, sí, claro, todas estas cosas, porque nosotros el otro día cuando anunciamos Cirque du Soleil, que fue un teaser, ni dijimos que venía Alegría nada, y una señora dice que feliz que venga Alegría porque llevé a mi hijo de 7 años y ahora es universitario, claro, y lo voy a poder llevar nuevamente.
2: Las personas tienen una historia con todo esto.
0: Y a mí que me encanta estar siempre me encanta estar en el circo. Yo soy como el señor Corales, me encanta, me falta vender el popcorn, okay, ya, pero me encanta. A mí me encanta ver cuando veo la historia de gente que digan que vine, fue el abuelo, el hijo y el nieto.
2: Sí.
0: Y hoy día sentimos que va a ir el abuelo, el hijo, el nieto y el bisnieto. O sea, a ese nivel podemos llegar. O sea, mi hijo tiene 20 años y tengo hijo de 22 años.
2: Claro.
0: Cuando hice el primer Cirque du Soleil todavía no, eran niños, no habían, claro, visto. Después, claro, fueron de 5 años y ahora tienen que trabajar.
2: Sí, ahora están metidos.
0: Ahora tienen
2: ahora que están ir, armando la carpa.
0: Ahora tienen que ir a armar la carpa. Y yo tengo uno de 11 y el de 11 dice, yo quiero trabajar. Entonces tenemos futuro. Pero lo bonito es que yo puedo vivir con mis hijos esa experiencia. Lo mismo pasa con mucha gente. Entonces, esa experiencia de Cirque du Soleil, de todos esos recuerdos, esas memorias, esa memoria colectiva que queda, es muy potente. Y eso es lo que yo creo que la gente tiene que aprovechar.
2: Qué buena. Francisco Goñi es director ejecutivo del Grupo GB y está a cargo de toda esta epopeya que es traer a Cirque du Soleil nuevamente con este espectáculo remozado, esta reinterpretación del clásico Alegría. Ya está la preventa, pronto se anunciará la venta. Francisco Goñi, muchas gracias por la conversa de hoy.
0: Gracias a ustedes, porque estén muy bien y le esperamos a la gente ahí, en Cirque du Soleil.
2: Que te vaya muy bien.
1: Nos quedamos con Dua Lipa.
2: Dale.
1: Levitating. 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
8: Oye, seguimos recibiendo tus respuestas a través de nuestro WhatsApp a propósito de la pregunta del día, la locura planetaria con el álbum del Mundial de Fútbol 2026. están todos y todas en eso. Y además de la cantidad de externalidades positivas que tiene, creo yo, desde muchas perspectivas, te queremos preguntar qué álbum recuerdas en tu infancia, juventud, adultez, da lo mismo, porque esto se junta a cualquier edad. ¿Hay alguna lámina que te faltó para completarlo? ¿De qué te acuerdas juntando álbumes en ese ejercicio hermoso de juntar álbumes?
9: A ver, ¿qué dicen a través de nuestro WhatsApp?
8: A ver.
10: Oye, sí, yo me acuerdo, tenía como 5 años y junté el álbum de La Historia del Hombre. Puta, la balsa, esa lámina, la balsa, era pero complicadísima. Y al final la logré encontrar. Y la otra que me entretuve bastante fue con el álbum de Los Porqué. Y el gallo que cantaba, ¿por qué cantaba? Esa era, me acuerdo, la lámina clave. Pero lo más entretenido, todo eso, estimadísimo, no sé si ustedes lo harían, pero en el sur, en Paillaco, ¿sí?, en la mitad de la selva valdiviana, hacer el engrudo. Bien. Para pegar las láminas.
8: Sí, pues.
10: Yo creo que hoy día ni uno de nuestros hijos tiene ni idea. Primero, ¿qué es el engrudo y cómo se hace? Receta.
8: Buenísima. Oye, acá alguien nos mandó las fotos justamente del álbum de La Historia del Hombre, del año 1985. Francisco nos manda una foto, claro, y era otra cosa. Vale recordar lo que dice nuestro amigo ahí, que los álbumes no venían con stickers.
9: No.
8: Uno tenía que pegar y era echarle o cola fría o engrudo o lo que fuera.
9: Claro.
8: Para pegar las láminas. O sea, era un trabajo mucho más costoso.
9: O pegamento en barra, pero que hay como todo con la menos pegatina. Y con la cola fría te quedaba, el problema era que se doblaba la hoja.
8: Claro.
9: La hoja como que
8: te quedaba como el álbum al final, era como súper grueso, ¿cachai? Porque ocupaba y mucho pegamento. Oye, acá, sí. Hay hartos audios, pero espérate, antes del audio, ¿ya?, hay muchas personas que nos hablan para recordar el álbum de Frutillita.
9: Oh, porque tenía láminas con olor.
8: Tenía láminas con olor, exactamente. Hay un montón de mensajes que nos han llegado que recuerdan ese álbum. A ver, veamos más audios.
11: Hola chicos, ¿cómo están?
8: Hola.
11: Aquí escuchando su programa como siempre.
8: Buena.
11: Me siento viejo hablando de álbumes, ¿eh?
8: No.
11: Pero yo creo que para ni lo conocían, pero para el 77 yo tenía 10 años.
8: ¿Ya?
11: Y coleccionaba El Cuerpo Humano.
8: Figuritas
11: de papel se pegan con cola, sí, fría o engrudo.
8: Claro.
11: Uf, qué antiguo eso.
8: Me acuerdo, increíble. Me acuerdo. Dale.
9: Oye, viene por acá Ingrid, tuvo una colección de álbumes. Dice, álbum de Fiebre de Amor de Luis Miguel. Frutillitas, eran con un aroma fantástico. Superautos con marcas y modelos, era hermoso. Ese álbum lo coleccionaba mi papá y yo tenía unos 10 años. Intercambiaba las láminas con mis amigos de la cuadra. Y sí.
8: Excelente. Oye, recuerdo el álbum de Robotech, dice Mauricio, con la mítica lámina 020, que nadie tuvo porque jamás existió. También uno de dinosaurios, dice, el único que completé. Y cómo olvidar el prohibido álbum Basuritas y el casi prohibido Galería del Terror. Qué grande, Mauricio, un gran coleccionista de álbumes.
9: Sigan comentando con nosotros al más 569-6157-6759. Recuerden que entre todos los que comenten hoy día vamos a elegir a un afortunado ganador que se lleva entradas al cine.
8: Ya viene Ana Reeves, tremenda actriz, directora, a conversar acá sobre la obra Veredicto, que está haciendo a propósito del cumpleaños de la compañía de teatro La Puerta. Se están presentando en Matucana 100. Y siempre un placer conversar con esa tremenda actriz, Anita Reeves, en momentos sentada aquí en el estudio.
9: Nos quedamos ahora junto a Michael Jackson. Ya que empiezas a mover un poquito tu cuerpo a esta hora de la tarde, cuando ya empieza a bajar la temperatura. The Way You Make Me Feel, en la comunidad Contraataca de Concierto.

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1: Ya, antes de presentar a nuestra invitada con pompa y circunstancia, porque es una de las más grandes actrices que ha dado este país en su historia, me gustaría leer brevemente un pasaje de la del racional o de la sinopsis de esta obra de la cual vamos a hablar. Dice, la obra sitúa su acción en el tribunal donde se juzga al piloto Lars Koch, quien sin autorización derriba un avión secuestrado con 164 pasajeros que se dirigía a estrellarse contra un estadio repleto con 70.000 espectadores. Esa es la disyuntiva que plantea esta obra, Veredicto, que se está, digamos, montando en Matucana 100 a propósito de un cumpleaños más de la compañía de teatro La Puerta, y una de las protagonistas de todo eso es nuestra invitada de hoy, Cata.
2: Así es, ya estamos con la actriz, directora, docente académica chilena, Ana Reeves. ¿Cómo estás?
3: Bastante bien.
4: ¡Uy! Los aplausos.
2: ¿Viste? Con aplausos incluidos.
1: Es que para que no te sientas lejos del escenario, Ana. Era la idea. ¿Cómo estás?
3: Bien. Muy contenta de estar haciendo esta obra. Más que contenta, yo creo que estoy muy emocionalmente comprometida.
1: ¿Ya?
3: Porque lo que tú acabas de leer trata de un tema ético.
1: Claro.
3: No es farándula que a ver si es culpable. No, es un tema ético porque es el público quien debe, es el jurado quien debe decidir si es culpable o inocente. Y el público vota. No votan, no se vayan a asustar, porque hay gente que le carga cuando hay interacciones con el público. No hay interacción.
1: Nadie les habla, digamos.
3: La jueza les habla, pero les habla como jurado.
1: Okay. Ah.
3: Porque el público entró a la sala y ya es el jurado. Y el público es quien decide si es culpable o inocente.
1: ¿Y el público vota con a través de la mano alzada, por ejemplo?
3: Votan con una paleta que tiene por un lado el color rojo y por el otro lado el color blanco. Y eso se registra, la tecnología se registra y se cuenta fuera. Se espera un ratito que se haga el proceso, que es muy corto.
1: ¿Ya?
3: Y luego se da el veredicto. Y por supuesto que hay veces en que el público vota inocente y hay veces en que el público vota culpable.
1: ¿Ah, sí?
3: Oye, claro que sí.
1: Eso te iba a preguntar, porque uno podría suponer, desde lo intuitivo, digamos, que presentándose la misma información para distintos públicos, lo más probable es que el público más o menos vote de una manera similar, con las mismas pruebas para un lado y para el otro. ¿No pasa eso?
3: No pasa eso. Lo que es interesante... Mira, el autor, que es un alemán que se llama von Syriac...
1: Sí.
3: El señor este hizo un focus, porque esta obra es alemana.
1: Sí.
3: El señor es dramaturgo y es abogado.
1: Claro, entonces, y es escritor también.
3: Es escritor de ficción.
1: De ficción, claro.
3: No tan solo de teatro. Una persona que quiero conocer, porque es un tipo bien inteligente. Imagínate. Además, ha escrito esta obra con compromiso. Y él lo hizo, montó esta obra y la dio en toda Alemania. Esta obra se ha dado en muchos países, pero cuando la montó, la dio en todas las ciudades de Alemania.
1: Ajá.
3: E hicieron un focus.
1: Okay.
3: Respecto a la votación, depende de las ciudades.
2: Ah, en las ciudades se votaba distinto.
3: Se vota algunos culpables, otros inocentes. Entonces, ¿dónde se volcaba? ¿Hacia dónde tú puedes hacer un focus interesante con él?
1: Sí, claro.
3: Claro. Nosotros estamos ahora en Matucana 100,
1: sí,
3: a las 7 de la tarde, de jueves a domingo, a las 7 de la tarde. No vayan a llegar atrasados los que quieran ir.
1: No, po.
3: Esta es una obra sumamente interesante porque... En realidad lo que a mí más me importa de esta obra, creo que a todos nosotros los que la elegimos y actuamos, a Luis, esencialmente Luis Greta, el director del Teatro La Puerta, que cumple 30 años, es que te obliga a ti como ser humano, como persona, a cuestionarte y a preguntarte a ti mismo,
1: claro,
3: qué es lo correcto, cosa que comúnmente no hacemos. Porque nos dejamos llevar por la ola de la vida.
1: Sí, claro. ¿Ah?
2: Claro.
3: O por la encuesta del momento.
1: Tal cual.
3: Eso es más mentirosa la encuesta. Che, paréntesis.
1: ¿Te parece mentirosa la encuesta, Ana?
3: Sí, yo no les creo mucho.
1: ¿No les crees? ¿Tú pensás que es un grupo reducido de personas que encuestan a la salida del metro y ya?
3: No pienso nada. Ya. Me dicen, de acuerdo a la encuesta, y yo ya ni lo doy
1: bueno. Listo, no. Ya te cambiaste de noticia.
3: No, porque no tiene sentido. Yo creo que esto justamente es una encuesta tuya contigo mismo.
1: Claro, claro.
3: Con tu ser moral, con tu ser ético, con tu persona, con tu punto de vista en la vida, cómo estás parado en la vida. ¿Qué es lo que sientes? ¿Por qué? Porque los argumentos de la fiscalía, que es el acusador, para quienes no tengan claro quién es la fiscalía, y la defensa, y el abogado defensor son muy sólidos.
5: Me imagino. ¿Mm? Claro.
3: Son impresionantemente sólidos. Por ende, te hacen dudar. Claro. Generalmente ocurre que la gente parte, porque nosotros hacemos una votación intermedia, que esa es más que nada es un ensayo.
5: Okay.
3: Para que la gente sepa que cómo va a votar, qué sé yo.
5: Ajá.
3: Y la gente que ha votado en esta primera votación intermedia, supongamos culpable, a veces se da vuelta y al final vota inocente. Oh, o al revés ocurre.
2: Dependiendo de cómo se plantea.
3: Claro, porque tú estás dando argumentos muy sólidos. Es una obra aparte es muy entretenida.
5: Sí, me
3: porque
5: imagino.
3: Te obliga a ti a estar presente y a escuchar. De hecho, la jueza, mi rol es la jueza, la jueza al comienzo les dice: presten atención, solo lo que se hable en estas salas deberá ser tomado en cuenta y olviden todo lo que hayan escuchado antes. Solo eso deberá ser la base del veredicto del público.
2: Okay.
3: Entonces el público está muy atento y es maravilloso ver que la gente no encienda celulares, no chatee, porque están involucrados.
2: Porque son parte además de la obra.
3: Son parte de la obra, pero son parte de la obra como seres humanos, no como el espectador.
5: Por supuesto.
3: Y en esta obra se produce un fenómeno que Luis le llama el espectaactor.
5: Claro.
3: ¿Por qué? Porque los actores, o en el caso de la jueza, yo tengo que estar muy atenta a cómo reacciona el jurado, que es el público.
2: Claro.
3: Entonces, desde actor, tú eres espectador también.
5: O sea, yo imagino, Ana, que acá se rompe muchas veces lo que se conoce como la cuarta pared, ¿no? En teatro, o sea, hay un, no sé si un diálogo en que los espectadores tienen que estar activos en una conversación o en un diálogo, pero ustedes le hablan al público muchas veces.
2: Y hay reacciones.
3: Sí, pero el público no habla. Porque el jurado.
5: No, no, claro,
3: se tiene que mantener en silencio. No, se le habla al público, se le comunican cosas al público, se le dan indicios. La defensa dice qué es por qué deberían votar inocente y la fiscal dice, con argumentos sólidos, por qué deberían votar culpable. Y esas son las balanzas que el público va asimilando.
5: Esto es un juicio,
3: o sea, no se habla
5: en vivo.
3: Con el público.
5: Esto es un juicio en vivo.
3: Es un juicio. Es exactamente un juicio, tal como lo planteó el señor, el dramaturgo, el señor Fonsiriac.
5: Sí.
3: Y el público realmente, realmente se compromete y es fantástico porque ¿qué ocurre además? Ocurre que después que termina la obra, tú no te vas para tu casa y dices, ah, mira qué linda la obra. Tú no te preocupas de las actuaciones. Tú te preocupas de la esencia de la obra.
5: Claro.
2: La discusión ética.
3: Y eso
2: ética.
3: Es fantástico.
2: O sea que eso,
3: la discusión ética.
2: Eso estaba pensando. Eso. Imagínate que estás sentado en la obra con tu pareja al lado, no sé, de 20 años, de 30 años. Y votan distinto. ¿Te puedes imaginar cómo es esa conversación post-obra?
3: Ocurre.
5: Seguro que ocurre, y es un temazo.
2: ¿Puede ocurrir o no?
5: Porque son convicciones fundamentales.
3: Fundamentales.
2: ¡Claro!
3: Pero ¿sabes qué? Si tú... No es que la gente salga peleada, ni mucho menos,
2: no.
3: Lo que tú dijiste, parece que se saliera la pareja como bateándose el cerebro. No, señor.
2: Pero yo
3: salen hablando.
2: Hablar, claro.
3: Y quedándose, ¿por qué tú votaste esto? ¿Y por qué tú votaste el otro? ¿Pero qué pensaste? Cuando dijo esto, me pareció que... Y se produce un diálogo que generalmente nosotros no tenemos como personas y como seres humanos. Y eso es lo valioso de la obra. Es una obra que yo creo que es muy importante para, no solo para Chile, para el mundo. Se ha dado en muchos países y esta es la primera vez que se da en Chile.
5: Ah, mira, no había sido estrenada nunca.
3: No, nunca. Acá en Latinoamérica creo que se dio en México y creo que en Argentina.
5: Ajá.
3: Pero hasta ahora, te digo, la reacción que nosotros tenemos de los públicos, porque nosotros hicimos ensayos abiertos. En Chincowe, en varios lugares.
5: Ah, sí, así era el donde el público podía asistir.
3: Ensayos abiertos para ver cómo funcionaba, sobre todo el tema de la votación. Nos preocupaba porque era
5: complicado. Claro, claro.
3: Y la recepción del público es fantástica. No es la recepción de la obra, es cómo se reciben a ellos mismos, que eso es lo más lindo que puede producir una obra de teatro. Que la gente sean personas, sean seres humanos que están viendo algo que les pide, por favor, ni siquiera gritos, les pide que sean verdaderos, que haya verdad, que voten sin prisa. La jueza les pide en un momento, voten sin prisa y siéntanse responsables. Recuerden que ante ustedes se encuentra un ser humano al igual que ustedes, que tiene sus mismos sueños y sus mismas necesidades, y que al igual que ustedes busca la felicidad. Después de eso vienen los argumentos y tú votas como a ti. ¿A ti te parece? Oye, tienen que ir a verlo.
1: Sí, claro, por supuesto, estamos más que convencidos.
3: Ya están. Vamos. No, es que es una, tiene, es una obra importante.
1: Vamos a seguir conversando con Ana Rips a propósito de la obra El Veredicto, que se está montando ahí en el Teatro Matucana 100. Se están cumpliendo 30 años del Teatro La Puerta y es la instancia como celebratoria, ¿no? Montar esta, esta obra de la cual estamos conversando. Vamos a seguir hablando. Pero antes, vamos a pasar por música, entiendo.
2: No, vamos a la pausa.
1: Ah, hacemos
2: y
1: la pausa.
2: Con más.
1: Okay.
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1: Veredicto se llama una de las cosas que está haciendo en el día de hoy nuestra invitada Ana Rips, esta obra que se está montando en el Teatro Matucana 100 por la compañía Teatro La Puerta, que está cumpliendo 30 años. Estábamos hablando de la situación en la que plantea al público asistente que vota cual jurado en un juicio real, y se tiene que tomar una postura y posición respecto a una disyuntiva que, claro, expone sus convicciones morales y éticas de manera muy, muy frontal, ¿no? Y te quería preguntar, Ana, a propósito de lo que conversábamos, que tú contabas que hace el papel de la jueza.
3: Sí.
1: Y yo me imagino que una obra así, en donde tienes enfrente, si bien todo esto es una ficción, pero de alguna manera uno también se involucra, ¿no? Sí. Imagino yo, siendo actor, actriz. No sé si tenéis una nueva percepción respecto a la culpabilidad, cuando alguien es o no culpable, los criterios de humanidad que hay siempre en una persona, aunque haya cometido un crimen atroz o complejo. ¿Qué te ha dado para reflexionar con respecto a si en la cárcel son todos delincuentes o hay personas que cometieron un error en un momento muy particular de la vida y ahí están condenados? ¿Qué te pasa con ese tema? Que es algo en lo que investiga el dramaturgo de esta obra. Sí. De eso se tratan sus libros.
3: Sí.
1: Justamente.
3: Yo no he leído los libros de él todavía.
1: Claro.
3: Ya les encaré el diente.
1: Sí.
3: Pero eso es algo que no en esta obra siempre me ha preocupado.
1: ¿Sí?
3: Siempre me ha preocupado pensar. Acuérdate que como actriz, y yo he hecho varias veces obras en la cárcel. En Colina 1 he estado varias veces.
1: Ah, mira.
3: En la cárcel de mujeres. He estado en varias cárceles.
1: ¿Ya?
3: Y he conversado.
1: Ajá.
3: A través de mi vida.
1: Claro.
3: He conversado con gente que está adentro. Y hay gente que te dice, sí, yo metí la pata, qué sé yo. Hay otros que te dicen, no, yo estoy por una. Están juntos.
1: Claro, claro.
3: Entonces, eso es algo que yo siempre lo he tenido metido adentro porque la inquieta que es una, ¿no?
1: Chepo.
3: Pero en esta obra, no es que a mí se me haya. Yo haya particularmente pensado en esto, porque ya tú dijiste, esta obra es una ficción, si bien es ficción lo que le escribe, pero está basado en muchas realidades.
1: Claro, claro.
3: Sí. Y se habla de algo que es muy importante, que es cuál es el mal menor.
1: Claro.
3: Y eso porque no todo el mundo va a hablar del mal menor.
2: Y el valor de una vida.
3: El valor de una vida. Entonces ahí están los sólidos argumentos, tanto de la fiscalía como tanto de la fiscalía. Como de la defensa, que uno dice, bueno, el mal menor mató a 164 personas que iban en un avión, pero salvó a 70.000 que estaban en un estadio. Él es culpable o inocente.
1: No, es tremendo. Es tremendo.
3: Y es terrible.
2: Claro.
3: Es terrible porque tú tienes que pensar éticamente, emocionalmente también, en qué es lo que pasa. Y esta jueza, por muy imparcial que tiene que ser, tiene que estar con los dos argumentos en una balanza bien, bien sopesada, pero con los ojos muy abiertos, no como la justicia que tiene los ojos cerrados. Esta jueza tiene los ojos y los oídos muy abiertos.
1: Sí, encuentro muy complejo yo los argumentos así, viendo nada más que la situación que se expone, los argumentos de la fiscalía, fíjate, para condenarlo por haber votado este avión de 164 pasajeros. ¿Hay certeza absoluta que...? Me voy a hacer un spoiler. Te voy a pedir que me cuentes algo que seguramente es tema y es uno de los argumentos fundamentales.
3: No te hago un spoiler. ¿Cómo te hago un spoiler? Después la gente dice, entonces. A ver, pregunta y yo si te digo que sí o te digo que
1: no. Lo que te quería preguntar es si es que la defensa en este caso tiene absolutamente claro que la dirección del avión era hacia esos 70.000 personas. ¿Hay alguna duda en torno a eso?
3: Nadie tiene ninguna duda de que el avión iba hacia allá, porque hay un audio del terrorista que iba en el avión secuestrado,
1: claro,
3: que dice que va a dirigirse a ese estadio donde juega en ese momento Alemania contra Inglaterra.
1: Perfecto.
3: Y ahí están las 70.000 personas. Y este terrorista dice, ustedes nos han hecho mucho daño, nos ha hecho sufrir. Es el momento en que tienen que sufrir ustedes. Nadie tiene ninguna duda. Iba hacia allá, está testeado, va con dos aviones al lado.
1: A los lados, perfecto.
3: Uno de ellos es el que dispara.
1: Ajá.
3: El mayor Koch.
1: Perfecto, claro. Que decide, es la persona que está siendo jugado.
3: No puedo.
2: Claro.
3: Estaba a una distancia más o menos como si fuera de aquí, Santiago a Colina,
1: okay,
3: el avión.
1: Ok.
3: Cuando empieza ya a tratar de descender y él dice, no puedo. Entonces tú dices, ¿qué? Pero es que resulta que en el avión iban todos esos pasajeros, hombres, mujeres y algunos niños. Entonces es bien especial.
2: ¿Te había tocado hacer una obra con este nivel de dilema ético como temática?
3: Mira, yo creo que todas las obras en general, por lo menos las que yo trato de hacer,
1: claro,
3: tienen un dilema ético. Yeah. Pero a este nivel, así tan descarnado, cuando Luis me pasó la obra, que yo creo que debe haber sido una de las primeras personas, aparte de Sergio Piña, que es parte del elenco y parte de La Puerta, que es el abogado defensor,
1: ajá,
3: yo creo que fue una de las primeras personas que me pasó la hora, yo quedé impactadísima como ser humano, como persona. Sí.
14: Claro.
3: Yo he leído obras que digo, ¡ay, qué buena la obra! ¡Fantástico esto y qué esto! Yo aquí ni siquiera pensé en el personaje cuando me pasó la obra. Me di cuenta.
14: Está bien, te tenía como lectora, digamos.
3: ¿Cómo no te como parece? Lectora, me comprometí como ser humano.
14: Claro. Claro.
3: Al leer la obra yo ya estaba comprometida.
14: Cáchate.
3: Entonces, eso mismo le pasa al público. Entonces, a ese nivel, no. Nunca me había pasado.
14: Oye, Ana, nos estabas contando que estás en un montón de proyectos que vienen en un futuro cercano. Dos películas, un cortometraje, qué sé yo.
3: Dos cortometrajes. Dos películas.
14: Cállate, ya. Una y más encima una obra de teatro que viene.
3: Y otra obra que viene el año que viene.
14: No, ya llenas de proyectos.
3: Y los cabros que de la compañía de teatro Uniaki, yo armé la compañía de teatro en la universidad. Porque las universidades tienen compañías de teatro. Vamos que la armamos.
14: ¿Seguí haciendo clases?
3: No doy clases, pero estoy dirigiendo.
14: Estoy
3: asesorando los proyectos artísticos de la universidad.
14: Perfecto.
3: Una universidad muy fuerte en lo que es las artes.
14: Pues, sí, claro.
3: Todo el mundo la conoce. Y ahora tienen grupo de teatro y hay dos elencos. Están haciendo dos obras.
14: Qué Oye, buena. ¿Y tele? ¿No estás haciendo? ¿No te han ofrecido nada? ¿No lo tenía entre tus planes?
3: ¿Qué me van a ofrecer si la televisión no tiene, la televisión chilena no tiene personajes interesantes para adultos, inteligentes, pensantes y buenas actrices como una?
14: ¡Oh!
3: Aquí te lo dije y no te lo negué.
14: ¿Encontráis que no hay como no personajes hay. Con carne así no, que sean un desafío?
3: No.
2: Hay un tema con la tercera edad o la gente mayor en no solamente en la televisión, como en el mundo de las artes o particularmente en la televisión. Me acabo de acordar ahora que estamos hablando de esto, de hecho, que yo vi un video donde salía todo hablando de Chile Actores del año pasado, creo que fue.
3: Claro.
2: Y que hablabais justamente de eso, como de la participación de los actores de tercera edad dentro de los distintos papeles. Es más difícil, se vuelve más complejo, más cuesta arriba, pero porque no hay personajes, porque no los llaman, porque...
3: Que no hay personaje, porque no escriben para la tercera edad. Mira, yo siempre cuento esto, así que se los voy a contar a ustedes también. ¿Por qué las teleseries turcas entraron tanto a Chile? No porque sean más baratas, las compraron porque eran más baratas, porque la cuestión, viste que todas tienen la misma música, porque no pagan los derechos de la música, entonces todas tienen a Rimsky-Korsakov con Cherezade, la mayoría.
14: Claro.
3: ¿Pero por qué? ¿Por qué la gente las quiere ver? Porque el espectro de actores que hay es desde la guaguita, desde que nació, hasta la abuelita. Y todos interactúan, a todos les pasa algo. Todos intervienen y tienen participación. Antes, las teleseries en Chile eran así.
14: Claro.
3: Pero después vino la cosa, bueno, una reducción de plata. Y otra, el culto a la juventud y a la belleza y la cuestión y la... Así que no me vengan con cuestiones de que la televisión no discrimina, la televisión, o por lo menos la gente que hace la televisión, es discriminadora. A partir de que deciden que esto al público le va a gustar. Y lo decide una o dos o cinco personas encerradas en una pieza. Y a veces son personas que no han leído ni siquiera una boleta de compra-venta. Entonces no puedes decidir tomar decisiones tan serias con un medio tan responsable como es la televisión. Me fui para otro lado, ¿viste? Me importó nada la tercera edad, pero realmente yo creo que hay que tener hay que ser una persona, ahí hay que tener ética. Si yo tengo un medio tan importante y con tanta responsabilidad para la gente, para mi país, para el mundo, porque las cosas nuestras salen al mundo, y son muy bien recibidas. Los actores chilenos somos muy bien valorados en el resto del mundo.
2: Sobre todo
3: incluso
2: hoy.
3: En Inglaterra, te voy a decir. Que en Inglaterra yo creo que tiene de los mejores actores del mundo, ¿no?
14: Claro, claro.
3: Y eso realmente aquí les da lo mismo. No, bueno, si total vamos a abaratar costos y, esta cabrita que está bonita, mira, si la ponís con pareja de este otro, que, qué bonito. Así, es un poco pueril, es un poco tontita la gente que está tomando esas decisiones y no se han dado cuenta que el valor, el poder que puede tener la televisión es muy grande y muy fuerte. Fíjate que en el resto del mundo saben que nosotros hacemos bien la televisión.
14: Claro.
3: Que hacíamos. Porque yo ahora, no, que yo sepa, ahora no está en el mundo preocupado de las teleseries chilenas, pero hace mucho tiempo, yo recuerdo cuando se hizo La Dama del Balcón, cuando se hizo La Torre 10, cuando se hizo Machos, y yo estoy hablando de todos los canales que tenían, son teleseries que son un embajador cultural. en el mundo. Y ahora no tenemos, pero ni para el señor que abre la puerta.
14: Oye, Ana, ¿y tenéis la sensación o tenéis una idea de cuándo cambió eso? ¿Cuándo giró ese timón en que los directores eran verdaderos escritores, eran guionistas de estatura, digamos? Las teleseries, no sé, estoy pensando en un Bodanovich, en un Moyagrau, ¿no? que eran dramas así súper potentes. ¿Cuándo sentís que eso empezó como a resquebrajarse o cuando empezó a decaer en calidad? ¿Que tenía alguna idea de eso? Porque tú estabas allá adentro, yo creo, todavía.
3: Sí.
14: En ese tiempo.
3: Yo empecé a ver, bueno, mira, la televisión le da poder a las directoras y los directores. Y usar ese poder sin tener cultura y sin tener conocimiento y sin tener una postura clara en la vida, sin tener ética, por ejemplo, es peligroso. Y yo creo que un poco eso es lo que pasó. Hay muchas teleseries que se hicieron pensando en el país, pensando que había que mostrar el país, pensando que había que ir al sur, pensando que había que ir al norte, pensando que había, y pensando que conocieran bien Santiago, sabiendo que había ahí dentro un caldo de cultivo del país que era importante, con buenos actores, desde el que hiciera el bolito más pequeño hasta el protagónico, muy buenos actores. Si tú te fijas ahora, el kit de lo que se está dando en las teleseries es exactamente la misma historia. Es la misma historia con una puntita para allá, una puntita para acá, pero no tienen profundidad. Entonces le muestran a la gente a alguien que llora y la gente dice, ¡ay, qué buen actor que es! Porque llora.
14: Claro.
3: O lo hacen llorar, lo hacen porque el actor es obediente, los actores y las actrices somos obedientes con los directores. Aunque sea un mal director. Ahora yo con malos directores ya no trabajo.
14: Claro.
3: Me voy. Ya a tal altura no, ¿para qué? No, me llaman a veces y me dicen, y yo digo, ¿quién va a dirigir? Fíjate que yo creo que voy a estar ocupado.
14: Tengo un tope.
3: Bueno, ahora afortunadamente tengo un gran director para quien mando un gran abrazo y un elenco espectacular.
14: Sí, mira.
3: Un elenco maravilloso.
14: Pablo Luis Ureta, Cerda.
3: Bravo.
14: Pablo Cerda.
3: Bravo.
14: Bárbara Ruiz Tagle.
3: Bravo.
14: Sergio Piña.
3: Bravo.
14: Macarena Silva.
3: Sí.
14: Víctor Montero.
3: Sí.
14: Francisca Celis.
3: Sí.
14: Maximiliano Barcazo. Y Ana Rips. Ese es el elenco. Está bueno.
2: Tremendo.
3: Está bueno el elenco, ¿ah?
14: Veredicto se llama.
2: ¿Hasta cuándo está?
3: Estamos hasta. Mira, es que ahora las temporadas son cortas, así que apúrense en ir.
14: Sí, pues.
3: Y vayan, de verdad vayan. No se la vayan a perder, porque después, como en este momento, los teatros, las salas de teatro, te dan temporadas cortas porque después viene el otro, entonces después. Y porque la economía y porque la no sé. Todo mal pensado, pero no importa. Estamos en Matucana 100 y vayan porque estamos hasta el 7 de junio. Vale decir, este fin de semana y otro fin de semana más.
2: Perfecto.
14: Luego van a hacer una gira por otros lugares de
3: Chile. Sí, tenemos presupuestada una gira a Ovalle,
14: sí,
3: una gira a Los Ángeles, a un festival, y probablemente, y yo estoy segura que va. Porque esta obra la tiene que ver Chile. ¿Ah? Es una obra importante, y yo creo que después de aquí nos vamos a ir a otro teatro.
14: Excelente.
3: Nos va a pedir algún teatro porque es. Nunca había estado yo. No, mentira, he estado en obras inteligentes, muy, muy inteligentes, pero en una obra que es tan profundamente inteligente para el país. Es un regalo para, desde toda. Mira, me escribió una sobrina hace un ratito me mandó un WhatsApp, me dice, ¿puedo ir con mis niños de 12 y 14? Sí, desde 12 años para arriba, yo la recomiendo.
14: Excelente.
3: Y los niños se comprometen y se meten y no se. Ahora, más chiquitos no, porque no, es un juicio, se van a dormir.
14: Claro.
3: Y hace frío, que vayan abrigaditos. No es un témpano la cuestión, pero vayan abrigaditos porque es Matucana 100 y el clima está medio raro, pero el clima de la obra es el clima que necesitamos nosotros como seres humanos y como personas.
14: Maravilloso. Ana Riff, señoras y señores, actriz, directora, académica, recientemente premiada en el mundo del teatro.
3: Ahí tienes que decir algo,
14: artes.
3: Porque me piden que siempre lo diga.
14: Dígalo.
3: Miembro de número de la Academia Chilena de Bellas Artes. ¿Viste? Aplausos.
14: Aplausos. Ahí está. Por supuesto,
3: no,
14: cómo
3: no. Conocer la Academia Chilena de Bellas Artes. Métanse www.academiachilenadebellasartes.cl. Van a encontrar un material maravilloso. Música, entrevistas, mira, lo que quieran, es maravilloso. Mira,
14: qué bueno, fantástico, buen dato. Ana, muchas gracias por la visita, claro, y que siga yendo todo muy bien. Un placer, un placer.
3: Y los esperamos en Veredicto. Sí, no solo a ustedes, por favor, vayan, es importante que vayan. Yo siento que es importante, si no, no les diría nada, les hablaría, sí, es una obra, estupenda, muy buena actuación. Mentira, esto es una gran obra, señoras y señores. Tienen que verla porque ustedes tienen que tomar una decisión de verdad, a lo mejor por única y primera vez en su vida, de verdad. No porque vaya el buque para allá o el buque para acá o porque le dijo este el otro. Son ustedes con ustedes. Los invitamos a hacer este ejercicio con el alma, con el espíritu.
14: Vayan, te lo dice Ana Reeves. Hay que ir, hay que ir.
2: Vamos a la música.
14: Que te vaya muy bien, Ana. Gracias por
3: haber estado acá. Gracias a ustedes. Hoy me encantaron ustedes dos.
14: Qué bueno, ¿viste? Gracias. Sí,
3: me los voy a llevar para la casa.
14: Excelente.
3: Van a ver la obra y me los llevo para la casa.
14: Hacemos el programa en la casa. Mira, nos pusieron hasta música de final de teleserie, Ana.
2: Se nos hizo.
3: No, corto. De teleserie no, de cine.
14: Bueno, sí, de cine en realidad. Tiene esa magnificencia. Cine, sí.
2: De una estrella nos vamos a otras estrellas. Vamos a escuchar a Simple Red, Stars. Acá la
3: Yo soy más estrella que estrella.

0: Ya, nos siguen llegando y bombardeando, en verdad, a través de nuestro WhatsApp, porque llegan una cantidad de mensajes impresionantes. Estábamos preguntando hoy día, a raíz de la locura que has desatado el álbum del Mundial.
1: Sí, pues.
0: Te preguntábamos, ¿qué álbum has coleccionado tú? Y nos llegan muchísimas respuestas. Mira, por acá Nicole dice, cuando preguntaron por los álbumes que juntábamos cuando chicos, al tiro se me vino a la mente el álbum de Sara Kay y Cariñositos.
1: Qué bueno, bueno, alguien nos nombró Cariñositos también hace un rato.
0: Tenía láminas tipo stickers, lo que era toda una invitación. Ay, qué lindo.
1: Oye, montón de gracias a todas las personas que nos escribieron el día de hoy, porque la cosa se desbordó hoy día con lo de los álbumes. Así que muchas gracias a todos quienes participaron, a todos y todas. Y nuestra productora Sofía Antequera va a elegir
0: a un ganador.
1: A un ganador que se lleva las entradas dobles para ir al cine, ¿no?
0: Así es.
1: Eso es.
0: Y ojo que son para esta semana, así que para que vayan. Hay buenas películas en el cine.
1: Hay buenas cartelera. Películas, tal cual. Axelito, gracias por la puesta al aire. Como siempre, un crack. Sofía Antequera estuvo en la producción de este programa y Catalina Muñoz estuvo en la voz.
0: Al igual que Iván Guerrero.
1: Excelente. Mena. Nos encontramos
0: Iván
1: mañana.
0: Iván Eduardo Guerrero Mena.
1: Sí, pues muy bien.
0: No Iván Rodrigo.
1: Oye, sí, Iván Rodrigo. Nos escuchamos mañana.
0: Mañana, 5:30 de la tarde, los esperamos nuevamente en la comunidad Contraataca de Concierto. Gracias a todos. Chau, chau.
1: Chau.
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5: En Santiago, 18 grados.
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10: Hola, hola, ¿cómo están? Bienvenidos, Tierra de Unicornios, día martes 26 de mayo. Ya no queda nada para terminar este mes junto a Catboy en los controles, como es habitual. Estamos acompañándote durante la siguiente hora. Vamos, ánimo, ánimo. Oye, vamos a partir con buena música. ¿Qué tal si nos vamos directo? Tenemos columna turística, hoy día vamos a estar hablando de innovación, de robots. Una promesa que te había hecho ayer en la tarde, ¿te acuerdas, Catboy? ¿Por qué el negocio del siglo está en colonizar Marte? Ah, eso te lo voy a responder después de escuchar este temazo de Roxette. Esto es Fading Like a Flower.

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1: Oye, una cosa es lo que uno escucha en los discursos en general, y en el caso de Elon Musk no es la excepción, de colonizar Marte, un poco así como con tono romántico, casi ciencia ficción, salvar a la humanidad, si es que hay un cataclismo, convertirnos en una especie multiplanetaria, etcétera, etcétera. Pero, ojo, porque durante este mes SpaceX ha sido consolidada como un monopolio absoluto en lanzamientos desde la Tierra hacia el espacio. Y hay un montón de análisis económicos que dicen que efectivamente esta realidad de lo que él está desarrollando y lo más es mucho más pragmática, fría y tiene que ver con la platita. Ya detrás de todo este romanticismo cósmico, Musk esconde el plano de una ingeniería financiera súper ambiciosa, podríamos decir la más ambiciosa de toda la historia corporativa moderna. Hay que decir que esto es parte de análisis económico y también expertos en derecho internacional, y es que llevar seres humanos a Marte no solamente representa un gasto súper importante, sino más bien es una llave maestra para abrir un mercado que realmente está virgen y que podría estar evaluado en billones de dólares. Musk no está jugando a ser un explorador desinteresado tipo siglo XV, sino más bien está cimentando las bases para poder generar infraestructura logística, transporte y condiciones operativas para generar un entorno económico que todavía no existe porque está fuera de la soberanía terrestre. El verdadero negocio de SpaceX en Marte es realmente no depender, por ejemplo, de que otros vendan pasajes turísticos, sino tiene tres frentes financieros que son estratégicos y que se han filtrado. Uno es tener el monopolio logístico, ya es como la ruta de la seda espacial, por decirlo de alguna manera. Dos, quiere trabajar minería en el espacio y eso abriría un nuevo mercado. Y tres, soberanía corporativa, o sea, si tú no tienes un mercado, no vas a tener carga impositiva, no vas a tener presencia de los estados que te pongan normas, ¿no?, y regulaciones para poder trabajar en ese lugar. Así que hay aquí algo que parece súper volado, pero que si no hubiera un sustento financiero y bastante cuestionado moralmente, la verdad es que yo creo que no estaría dentro de la planificación de Elon Musk. 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Nos vamos a escuchar a Sting con If You Love Somebody, Set Them Free.

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1: Oye, estábamos hablando de negocios, ayer a Catboy no le gustaba que yo le estaba diciendo, mira, si quieres hacer un buen emprendimiento, hazlo en el mundo del sueño, el bienestar, más allá del wellness, tiene que ver con la cantidad de sueño. Pero hay un reportaje interesante que encontré y que te quiero recomendar, que habla de aquel porcentaje de la población que duerme poco sin sacrificar su salud. Fíjate que lo tiene un 1% de la población mundial, ¿ya? Porque que dormimos poco y mal no es ningún secreto, tiene que ver con la vida que estamos llevando, pero esto obviamente siempre está analizado desde los problemas que conlleva dormir poco, dormir mal, pero fíjate que hay un 1% de la población que es excepcional y que no tiene ningún problema si duerme poquitas horas y su salud y su rendimiento no se afectan. Aunque muchos presumen de ellos, son muy poquitos los que realmente tienen la capacidad de dormir pocas horas sin que su salud se resienta. Pero a veces no es una cuestión de voluntad. Las circunstancias te obligan a esa privación del sueño. Mira, para los deportistas de élite, por ejemplo, hay que dormir 9 horas o más. Eso es el sueño fundamental para poder rendir al 100%. Está estudiado, incluso si es que lo vas dividiendo, ¿no es cierto?, durante la semana. Cristiano Ronaldo ha sido una persona que ha hablado mucho del sueño, pero esto no es exclusivo de los atletas. Algunas mentes brillantes, como Einstein, también exceden generosamente las recomendaciones. O duermen como 10 horas diarias, más o menos, ¿ya? Después, cuando tú estás hablando de 6 a 7 horas, que es más o menos lo que duermo yo. ¿Cuánto duermes tú, Catboy? ¿8 horas? Como 5 duermes tú, bueno. Entre 6 y 7 horas, bueno, hay muchos estudios que hablan de personajes como Obama, por ejemplo, el expresidente norteamericano, o empresarios que tienen mucho éxito y que tienen esta cifra habitual de sueño, ¿ya? La verdad es que son dormidores cortos naturales, así se les llama, y son personas que pueden no tener ningún tipo de consecuencia en su salud durmiendo entre 6 y 7 horas diarias. Pero hay algunos ejemplos que son más excepcionales. Por ejemplo, Margaret Thatcher, ¿ya? Que dormía entre 4 o 5 horas diarias, o sea, como tú, Catboy. Famosa dormidora corta, así se le llama según los especialistas. Era conocida que se solventaba su descanso en apenas 4 a 5 horas de sueño, y cuando podía dormir un poquito más, lo máximo que dormía eran 6 horas. Y atención con Leonardo da Vinci, porque esto podría ser un mito, pero se señala, según los investigadores de la historia, que sobrevivía a base de siestas de 20 minutos. Dormía 20 minutos cada 4 horas. Ya para el común de los mortales esta cifra sería nada recomendable, porque son como menos de 3 horas de sueño. Pero pese a que la medicina dice que no hay que dormir menos de 3 horas, Leonardo da Vinci lo hacía, no solamente sobrevivía, sino es uno de los grandes genios de la historia. Y si quieren ver este reportaje en profundidad, está en el diario El Mundo. La verdad es que vale mucho la pena echarle un vistazo. Más de 1000 corredores fueron a la corrida Río Arriba 2026 de Aguas Andinas, una experiencia única junto al río Mapocho, donde celebraron juntos un río limpio, vivo y de todos. Vamos a escuchar a The Roots con Cody Chestnut. Esto es The

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1: 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Robots humanoides, ojo, podrían compensar hasta el 60% de la caída laboral solo en China, según un estudio de productividad y automatización. La verdad es que el despliegue de los robots humanoides en China ha sido bien visible. Lo hemos comentado hartas veces acá en el programa. Y ojo, porque según Barclays BCS, hay un porcentaje de la población activa que ya no va a trabajar el 2035 y esto podría ser compensado por estos robots humanoides, incorporando una serie de previsiones demográficas y suponiendo que la tasa de participación se mantenga en el 65%, este banco británico calculó que la población activa podría reducirse en 37 millones de personas solo en los próximos 10 años. Un descenso de tal magnitud limitaría un sector que es importante, como por ejemplo el manufacturero, en la economía china, que es la cuarta parte de la economía china, así que no es menor. Según los escenarios calificados como optimistas, Barclays afirma que el stock acumulado instalado de robots humanoides en China, podría acercarse a 24 millones de unidades de aquí al 2035, lo que significa que su número podría equivaler casi al 4% de la mano de obra de ese país. Así que ojo con esto, porque además los robots han traído aumentos de productividad que se extienden más allá de lo humano. Con una población de 1.400 millones de habitantes, China registró el año pasado el menor número de nacimientos desde 1949. Ya, hay que decir que en algún momento había una política que precisamente lo que implicaba era no tener más de un hijo. Ahora se está tratando de promover las tasas en la natalidad, pero sí sabemos que en términos de mano de obra esto representaría, ¿no es cierto?, un descenso que va a ir rápidamente aumentando. Así que con una mano de obra más reducida, evidentemente hoy día todo el desarrollo que tiene que ver con la tecnología y la innovación está puesto en estos robots humanoides que podrían llegar a reemplazar toda esa población que luego no va a estar trabajando, por ejemplo, en la industria manufacturera. Vamos a ir a una pausa, pero con la máquina de Mercado Pago cobras y recibes tu plata al tiro, asegurando tu flujo de caja y el cumplimiento con tus proveedores. 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Vamos a la pausa y volvemos con nuestra columna turística acá al 88.5.
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3: 7:57 minutos.
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